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2: Dólar en Honduras. Compra 26 lempiras con 68 centavos. Venta 26 lempiras con 81 centavos. Dólar en Centroamérica. Costa Rica. Compra 452 colones. Venta 466 colones. Guatemala. Compra 7 quetzales con 44 centavos. Venta 7 quetzales con 78 centavos. Nicaragua. Compra 36 córdobas con 20 centavos. Venta 37 córdobas con 10 centavos. Euro en Honduras. Compra 30 lempiras con 44 centavos. Venta 32 lempiras con 68 centavos. Precio del café, $245.50. Presenta una reducción de un dólar. Precio del petróleo, $91.10. Presenta un incremento de 56 centavos de dólar.
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4: Y seguimos con la información, damos paso al resumen de notas nacionales. Este material que nos ha preparado hoy nuestro compañero Dennis Lemos. Aquí en esta información destacamos que este día cientos de jóvenes y también adultos realizaron largas filas en Maquila de San Pedro Sula. Esto por la búsqueda de obtener un empleo ante la escasez de oportunidades laborales. Algunos llegaron desde anoche, hoy desde las 4 de la mañana, para la búsqueda de ese empleo. Pero Dennis Lemos nos detalla.
5: Hondureños realizan enormes filas en busca de empleo en Maquila de San Pedro Sula. Cientos de jóvenes y adultos permanecen desde la madrugada, algunos incluso pernoctando en las afueras de la zona industrial Zipcalpules de San Pedro Sula, en una desesperada búsqueda de empleo ante la alta tasa de desempleo que afecta al país. Con rostros que reflejan esperanza, pero también cansancio y frustración, más de 500 personas se aglomeraron este día en las inmediaciones de la maquila, a pesar de que solo se estima que alrededor de 100 plazas serán cubiertas. La necesidad de trabajo es urgente y las oportunidades escasas. Los aspirantes, en su mayoría jóvenes, llegan con anticipación, algunos sin haber desayunado, soportando el hambre y el agotamiento físico con tal de obtener una oportunidad laboral en la maquila. La escena se repite con frecuencia en diferentes zonas industriales de la ciudad, reflejando la crítica situación del mercado laboral en Honduras. Esta realidad pone de manifiesto el desafío que representa para miles de hondureños el acceso a un empleo formal, en un contexto donde la demanda de trabajo supera ampliamente la oferta disponible. La Policía Nacional celebra

su día con Alborada, misa y llamado al servicio. La Secretaría de Seguridad conmemoró este martes el Día de la Policía Nacional con una alborada y una misa de acción de gracias celebrada en la Iglesia Nuestra Señora del Carmen, en un acto que reunió a autoridades policiales y funcionarios del sector seguridad. La ceremonia estuvo marcada por mensajes de reconocimiento a la labor de los hombres y mujeres que integran la institución, así como por llamados a fortalecer los valores que deben guiar el servicio a la ciudadanía. Durante el evento, el comisionado de policía, José Luis Flores Ordóñez, ofreció las palabras de inauguración y presentó una reseña histórica sobre el origen de la celebración del Día del Policía. En su intervención, destacó que la función policial debe ejercerse con amor, honestidad y transparencia, además de recordar los principios y valores asociados al prócer nacional José Trinidad Cabañas. Entre los asistentes figuró el director general de la Policía Nacional, Rigoberto Oseguera Mas, quien felicitó a los miembros de la institución por la conmemoración y reafirmó el compromiso de continuar fortaleciendo el servicio policial en beneficio de la población hondureña. Por su parte, el viceministro de Seguridad, Rommel Martínez, destacó la importancia de preservar los valores con que los jóvenes ingresan a los centros de formación policial. Martínez señaló que la ilusión de servir, la valentía, el coraje y el compromiso representan elementos fundamentales en la formación de cada agente policial. Asimismo, exhortó a las nuevas generaciones a mantener esos principios durante toda su carrera profesional y a continuar trabajando en favor de la seguridad de la ciudadanía. Policía promete perseguir a extorsionadores donde se escondan. El director general de la Policía Nacional, Rigoberto Oseguera Mas, aseguró que la lucha contra la extorsión será una prioridad para las fuerzas de seguridad y anunció nuevas estrategias orientadas a combatir este delito que afecta a miles de hondureños. El funcionario señaló que las autoridades trabajan en el fortalecimiento de las capacidades investigativas y en una mayor coordinación entre los operadores de justicia para enfrentar las estructuras dedicadas a la extorsión. Tenemos que erradicar la extorsión. Oseguera Mas afirmó que este delito continúa representando uno de los principales desafíos para la seguridad del país, debido a la complejidad de las redes criminales que lo ejecutan. Tenemos que erradicar la extorsión. No puede seguir existiendo en nuestro país, expresó. Asimismo, indicó que una de las dificultades para combatir este fenómeno radica en que muchas víctimas desconocen quiénes están detrás de las amenazas y exigencias económicas. El director policial informó que la reciente reforma al Código Penal y al Procesal brindarán nuevas herramientas para fortalecer la persecución de quienes integran estas estructuras criminales. Además, adelantó que se han conformado equipos especializados y que se desarrollarán reuniones estratégicas para definir acciones orientadas a desarticular las organizaciones vinculadas a este delito. Denis Lemus, TV Centro Estelar.

0: Doctor, y otra de las informaciones nacionales es que lastimosamente una persona que trabaja en la comunidad del Gancho, en el Porvenir Atlántida, de nombre Henry Medrano, de 31 años, pierde la vida al momento que le cae un rayo. Estaban más de 20 trabajadores en el lugar, 3 resultan heridos, él fallece, él estaba en un lote de plantaciones de piña, pues reservando la fruta, cuando de repente viene la lluvia y le cae el rayo y le quita la vida. Según los compañeros, el relato es que comenzó a llover, le cae el rayo, viene, que sale de su cuerpo, emana humo,
1: sí,
0: y luego su ropa, pues como vemos en la pantalla de TV Centro, pues quedó de esa manera.
1: El cuerpo es eléctrico, nuestro cuerpo es eléctrico, y una descarga de un rayo, pues, obviamente es mortal, lastimosamente. Y por lo que escuchamos, este es de esos rayos que impactan en las personas, porque hay otras explicaciones, por ejemplo, los que están utilizando su celular cuando está lloviendo o algo por el estilo.
0: De los compañeros dicen que ellos, como estaba pues, mirándose que venía la lluvia, en sus mochilas dejaron sus teléfonos celulares. Ingresaron al lote de las piñas sin el teléfono celular.
1: ¿Él sí? ¿Llevaba el celular o no?
0: No, ninguno de ellos llevaba celular. 3 personas heridas que fueron trasladadas a un centro asistencial del sector y el que fallece.
1: Ay, qué lástima.
0: Nuestros compañeros en nuestra mesa de redacción dicen que en este mismo sitio ya se había dado algo similar. El 5 de agosto del año anterior, según dicen nuestros compañeros.
1: Bueno, si el 5 de agosto...
0: Que también llegó un rayo y afectó a varias personas.
1: Bueno, habrá que aprender entonces es que cuando en el Porvenir Atlántida empiece la actividad eléctrica, habrá que protegerse. Ya con 2, 1 cada año, ya con ese antecedente, tenemos que aprender. Debemos aprender. Lastimosamente. Y una persona trabajadora deja 3 heridos también hospitalizados en el Porvenir Atlántida. Y él fue el afectado directo por la descarga eléctrica. Vamos a hacer la pausa, vamos a regresar. No nos dejen.
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2: Y bien, seguimos con la información. SAC Dicta fortalece investigación, transferencia tecnológica e innovación en el sector agrícola del país. Los detalles nos los brinda a continuación José Virgilio García, titular de la SAC Dicta, que lo conversó con nuestra compañera Dayanara Macías para el Noticiero Estelar Hoy.
3: Hoy por hoy, la Dirección de Ciencia y Tecnología hemos trabajado fuertemente en diferentes temáticas. Hemos trabajado en el tema de los acercamientos con diferentes instancias colaboradoras, cooperantes internacionales e instituciones gubernamentales, y esto con el esfuerzo de poder hacer más fortalecido el trabajo de Dicta. Hemos estado con la Embajada de Israel, hemos estado con el Banco Centroamericano de Integración Económica, hemos hecho los acercamientos con FAO, con PMA y con diferentes instancias colaboradoras. Fontagro, que es una de las fortalezas que tiene Dicta para poder traer la innovación y la investigación en el sector productor. También decirles de que Dicta se distingue por el tema de la investigación y hemos hecho esos trabajos en el tema de papa, por ejemplo. Tenemos varias validaciones, varias investigaciones con el tema de paratriosa, con el tema de poder identificar aquellos materiales que sean preferibles para la agroindustria. Entonces son temas de investigación que hace Dicta también en el tema de granos básicos, en frijol, en maíz, en sorgo, en arroz. Estamos trabajando para incrementar la producción de arroz, que hoy pues este rubro se ha visto disminuido, pero que le estamos poniendo la atención necesaria para poderlo fortalecer y poder salir adelante en el tema de los incrementos de la producción de arroz. Estamos trabajando fuerte en la identificación de aquellos cultivos resilientes, aquellos cultivos resistentes en el corredor seco. Temas, por ejemplo, como tener frijol que sea de ciclo corto, de días menos a producción, para poder lograr tener estabilidad y poder llegar al consumidor con productos frescos, con productos de calidad, como lo es el frijol. En el tema de maíz, estamos trabajando con materiales que sean resistentes a la sequía y que sean materiales de rendimiento para los productores. Hemos estado trabajando también en diferentes temas como yuca, camote, cultivos que son necesarios para los productores en ciertas zonas, en la zona norte, en la zona de la Mosquitia y otros lugares. También con el tema de ajonjolí, y el tema de cacahuate o maní. Estos cultivos pues son alternativos para las zonas, más que todo, que son propias en la zona sur, más que todo el ajonjolí, por la extracción del aceite, que es un aceite de calidad y que la gente lo prefiere. Entonces hemos hecho todo este tema, todos estos trabajos, para poder fortalecer también aquellos lugares, las estaciones experimentales, que son lugares de investigación de Dicta. Entonces nosotros, como la Dirección de Ciencia y Tecnología, estamos haciendo este tipo de trabajos, tanto en la parte de investigación y en la transferencia de tecnología. En el tema de la unidad de ganadería, estamos estableciendo ya esas unidades en las regionales para que cada región tenga al menos un técnico, un transferencista que atienda a los ganaderos. El tema de granja porcina es una granja que produce cerdos de calidad y donde el pequeño productor de porcinos puede tener acceso a material genético mejorado. Entonces esto pues refuerza el acercamiento al sector productor.
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6: Vamos a actualizarlos con los deportes. Como les decía, Japón se fue para los Estados Unidos. Irán está protestando por el trato que le hicieron. Un árbitro nombrado de África no se le permitió el ingreso por migración a los Estados Unidos.
7: A Estados Unidos.
6: Senegal fue revisado con perros antidroga y todo. Hay quienes están protestando por este tipo de acciones de los Estados Unidos porque no lo han hecho con todos. Por ejemplo, con la delegación de Senegal les pasaron perros por todos lados. Así
7: como
6: es Estados Unidos.
7: Digamos.
6: Cuando le dan visa a los Estados Unidos y en todos los países es, se derechan, se reservan el derecho de admisión y ellos, una vez que usted pone un pie en los Estados Unidos, ellos le van a investigar y le van a hacer todo. Si le van a pasar un perro desde el pelo de la cabeza hasta la uña del pie, se lo van a pasar.
7: ¿Para qué protestar o murmurar? Para
6: que dice sí, peor. Dice sí, o le dicen pase de ese cuartito que ya le buscamos retorno a su país. Pero no lo han hecho con todos. Incluso un árbitro que incluso dirigió muchos partidos eliminatorios de África, no se le permitió el ingreso. Lo retornaron. O sea, fue eliminado del staff de arbitraje. Los chinos, los japoneses protestando de México. Irán molesto porque no llegan aficionados de Irán, no van a haber aficionados,
7: no permitió el presidente estadounidense.
6: Yo siento que es algo muy lógico que no permitan ciudadanos iraníes
7: en
6: el mundial, están en guerra. Sí, máxime hoy que Irán derribó un helicóptero, no hubieron pérdidas humanas, pero
7: dice
6: Trump que se preparen que viene la respuesta.
7: Imagínese. ¿Y el problema cuál será, doctor? El precio de los combustibles, ¿no bajarán? Más bien, según algunos analistas,
6: dice que
7: podría haber incremento.
6: Habrá que ver, porque la guerra no ha terminado, Elena.
7: No,
6: entonces,
7: nunca lo que está sucediendo hoy podría impactar más adelante a nosotros.
6: Veremos si pasa o no. Ojalá. Pero él dijo que iban a tener una respuesta.
7: Bueno, lo cierto es que el 11 de junio comienza el Mundial.
6: Con Brasil, Sudáfrica.
7: 128 partidos son, ¿verdad? En total.
6: Sí, no, y termina el 19 de julio.
7: 19 de julio 2020.
6: Y empieza con México, Sudáfrica.
7: En
6: el Coloso de Santa Úrsula. En el Estadio Azteca. ¿Mande?
7: 104 partidos son.
6: 104
7: partidos. Pensé que eran 128.
6: El último es el 10, sí, es el 19 de
7: el
6: julio.
7: El 19 es el final. 19,
6: ese
7: final,
6: sí estoy,
7: ¿verdad?
6: Seguro.
7: Sí, 19 de julio.
6: Ok. Vamos actualizando los deportes, siempre cortesía de farmacia Bodefarma, que está en la zona del comercio acá en Subotepeque, en el barrio San Juan. 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
9: El FC Motagua va a hacer cambios en su plantilla para la siguiente temporada, donde competirá en 3 torneos. De momento, ya anunciaron la baja de Carlos Mejía. Luego se confirmó que los hermanos Carlos y Luis Meléndez también dejan el club. Pero hay una cuarta baja que se unirá a ellos. Se trata del defensor Marcelo Santos, quien después de 9 temporadas en el conjunto azul, finalizará un ciclo exitoso. El internacional hondureño no será renovado. Esto como parte de la planificación deportiva del equipo campeón. Marcelo Santos se ha convertido en un ícono del Motagua. Llegó en 2017 procedente del Bidi y en poco tiempo se consolidó. Dicho futbolista le resolvió varios problemas a los técnicos del Ciclón debido a su capacidad de jugar como lateral diestro, central y volante de contención. Santos, de 33 años, se irá del equipo luego de más de 330 partidos en el conjunto azul, donde ganó 5 títulos de la Liga Nacional. El portero hondureño Luis Bubba López renovó con el Real Club Deportivo España de San Pedro Sula este lunes 8 de junio y seguirá con los aurinegros durante los próximos 4 torneos. A través de sus redes sociales, el equipo sanpedrano confirmó la noticia que tanto inquietaba a la afición del equipo, ya que una de sus máximas figuras ya no tenía contrato. Renovado, nuestro guardameta Luis López renueva su contrato por 2 años más. Bubba seguirá defendiendo estos colores, se lee en la descripción. De esta manera, Bubba López estará con el Real España hasta el torneo clausura 2027-2028 que culmina en mayo del 2028. El portero de 32 años llegó a un acuerdo con la directiva del equipo para seguir vistiendo la camisa de los catedráticos de cara a un torneo donde su enfoque total será la Liga Nacional, ya que a diferencia de los otros 3 grandes, no jugarán la Copa Centroamericana. Bubba López ya puede ser considerado una leyenda del equipo, ya que pese a que tuvo un episodio como legionario en Los Ángeles FC y en el Orange County, desde 2019 no ha salido del Real España. Su valor en el mercado, de acuerdo con Transfer Market, es de 200.000 euros, algo así como unos 6.143.400 lempiras, tras la última actualización el pasado 3 de junio. El arquero sanpedrano suma 2 títulos de Liga Nacional en su palmarés. Denis Lemus, TV Centro Deportes.
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9: Precio de los combustibles en Siguatepeque. Gasolina superior, 140 lempiras con 23 centavos. Gasolina regular, 129 lempiras con 67 centavos. Diesel, 132 lempiras con 43 centavos. Queroseno, 118 lempiras con 35 centavos. Precio del gas LPG doméstico,
20: 285 lempiras. LPG vehicular, 50 lempiras con 39 centavos.
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2: Y la Policía Nacional conmemora el Día del Policía Hondureño con diferentes actividades culturales y ceremonias de ascenso, esto en Comayagua y La Paz. El subcomisario Gerardo Rivera es quien nos comenta y nos comparte detalles.
22: Efectivamente, pues, haciendo énfasis de nuestro lema Dios, Patria y Servicio, estamos dedicándole este día a Dios. Y para ello, pues, se programó una misa de acción de gracia acá en la Iglesia Catedral de Comayagua, en conmemoración del Día del Policía, y mismo que fue creado en la fecha de nacimiento del general José Trinidad Cabañas, que fue un hombre sin miedo y sin tacha.
23: Este día también hay algunas actividades en el Instituto Técnico Policial y en otras entidades, siempre en el marco policial, en cuanto a los ascensos.
22: Sí, el Día de la Policía Nacional se celebra en todo el territorio nacional, donde hay diferentes actividades, pero enmarcándonos acá en la zona del Valle de Comayagua, en el Instituto Técnico Policial, pues tenemos una serie de actividades. Comenzamos con una alborada en horas de la madrugada, esta misa de acción de gracias, hay una feria gastronómica que se está celebrando en el ITP, y de igual manera en lo que es las instalaciones de la Academia Nacional de Policía en La Paz, pues está llevando a cabo ceremonia de ascenso de oficiales superiores. Sí, bueno, valga aclarar para comenzar que el Instituto Técnico Policial ofrece un programa de estudios que capacita a todas aquellas personas que todavía están entre los 18 y los 24 años, los capacita en un programa de policía enmarcado en el marco del servicio a la comunidad. De hecho, se está haciendo énfasis en el modelo de Servicio Nacional de Policía Comunitaria, y estas personas están por un periodo de tiempo determinado, ahorita equivalente a un año, y luego que ellos se gradúan, pues son distribuidos de acuerdo a necesidad a nivel nacional, por todo el territorio de Honduras.
23: Bueno, ¿qué se necesita para que un joven o una mujer pueda ingresar a la Policía Nacional?
22: Bueno, primero, como requisito indispensable, se pide que tenga un título de educación media. La Policía Nacional tiene dos modalidades de formación. Tenemos el Instituto Técnico Policial, donde se pide que la persona tenga un título de educación media, que no tenga antecedentes policiales ni penales, que no tenga tatuajes en su cuerpo. Esos son los más importantes, y los otros pues se van subsanando a medida que va iniciando el proceso. Como les dije, el proceso de formación para un agente de policía es un año, pero también tenemos dentro de la facultad de pregrado de la Universidad Nacional de la Policía de Honduras, tenemos lo que es la Academia Nacional de Policía, donde con los mismos requisitos un joven puede someterse a un programa de estudio por 4 años para obtener primero el título de licenciado en ciencias policiales o licenciado en educación policial, y el título de licenciado en administración policial, dependiendo de la rama que elija. Pero sobre todo, una vez egresado, ya puede ostentar el grado de oficial con el grado de subinspector.
23: ¿Las matrículas las realizan a inicio de año o para qué fecha?
22: Bueno, en el caso de la Academia Nacional de Policía, ellos comienzan con su proceso de admisión desde prácticamente el mes de agosto en adelante. Ya comienzan a los primeros pasos del programa, Para que llegado el mes de diciembre pues ya tengan seleccionado el personal que va a participar en los programas que tiene la ANAPO. En el caso del ITP, de acuerdo a la programación de las promociones, ellos tienen ya sus programas publicitarios, digámoslo así, para promocionar estos procesos de admisión.
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6: Bueno, a ver si me colocan lo que nos envió el televidente que tiene contratado el sistema de cable Yohoa. Tenemos que decirles que no tenemos ninguna notificación de cable Yohoa de tener desperfectos técnicos con los aparatos que nosotros damos al sistema. Nos dice que tienen una semana, ¿no?
1: Sí, una semana.
6: ¿Una o dos semanas?
1: Una semana tienen.
6: Una semana tienen de tener estos desperfectos. Esto nos los han enviado a nuestro chat.
1: Se congela, se frisa la imagen.
6: Me da mucho gusto que esto lo hagan, porque esto a nosotros nos da mucha alegría el saber de que se quieren informar con nosotros. Nosotros estamos en todos los sistemas de cable. Y vean lo que nos escribe el televidente. Señores, buenas tardes. Desde Tablavé, para reportar esta falla en la señal de su canal en el sistema de cable Yohoa. Desde ya hace más de una semana. Yo sabía que había escuchado algo más que eso. Hemos llamado a la empresa y aún no dan respuesta. Martín nos dice, pásenlo al doctor Baires, tal vez él puede hacer algo. Bueno, vamos a llamar a la empresa. En los otros sistemas de cable, estamos bien, como siempre, en todos los sistemas. Y qué pena que los que tengan en esa zona, en Tablavé, Yohoa, pues no les solventen esta situación. Nosotros somos acá serios, si ellos nos llaman y nos dicen es el aparato receptor el que está fallando, pues tiene por qué, en algún momento no son eternos.
1: Sí.
6: Vamos al sistema, llevamos un nuevo aparato y se solventa el problema. Pero como ven, dicen que ni siquiera les contestan las llamadas, en consecuencia no escuchan ninguno de los reclamos que les puedan hacer sus derechohabientes.
1: Pero gracias por darnos a conocer
6: gracias
1: esta información, esperemos se solucione y gracias por la audiencia de Tablavé, este sector de Yohoa.
6: Y todavía no los envía con el día de hoy, ¿no?
1: Sí, hace unos minutos atrás.
6: Minutos atrás que se pierde la señal. No sé si el audio también, pero le agradecemos muchísimo y vamos a comunicarnos con Carlos Yohoa para hacerle saber de que estamos teniendo esa comunicación. Y como ven, este no es un canal de Siguatepeque, es un canal de la zona central del país. Registrado en Conatel, hoy que está de moda esto con los Uber, que el gobierno está llamando a un Uber y luego le pide documentación y le decomisan el vehículo.
1: Ahora, pero entonces, ya quedaron en acuerdo, ¿no?
6: Los taxistas están pidiendo de que si ellos van a hacer este tipo de trabajo, tienen que estar también bajo la misma normativa de legalidad. O sea, tienen que tener su permiso de operaciones, tienen que pagar
1: el Estado,
6: como lo hace el taxista que anda con su unidad numérica. Pero en ese país pasa de todo. Por ejemplo, este canal sí está inscrito en Conatel, sí pertenece a Conatel, sí paga canon, sí tiene señal abierta.
1: Debidamente legalizado para la
6: transmisión. Sí tiene planilla, sí paga seguro social. Para nada, pero paga seguro social. Seguro social, bueno, ni siquiera para nada, no quiero llegar a ese extremo, porque aunque les toque viajar cuando se necesite una cirugía,
1: una
6: de emergencia, pues es lo único que tienen, 20% de materiales para cirugías de emergencia en el Seguro Social en Tegucigalpa y en San Pedro Sula. En el resto de los municipios, ahí no hay atención. Pero así es esto, ¿no? A usted le gustaría que todos estemos en la misma cancha, que todos seamos legales, que todos seamos legales.
1: Como aquí, les digo, aquí, acá. Aquí hay dos escenarios.
6: En todo, ¿no? En todo. Sí. De repente ahí aparecen médicos también que sí. No son médicos.
1: Y que hacen su labor, pero aquí hay dos escenarios, doctor.
6: A mí me tocó estudiar. En el tema esto de la legalidad, a mí me tocó estudiar. Yo entré en 1983 a la universidad y éramos 7 años para la medicina y salí en 90. Hay algunos que dicen que son doctores que los ponen a apretar un aparato ahí y les conocen hasta la conciencia cuando...
1: Ah, que es un escáner. Sí. Eso, escáner, dice, que como hasta milagros para
6: hasta
1: verlo.
6: Hasta te conocen la conciencia ahí cuando están con ese... Hasta dicen hasta que estás pensando. Yo no sé por qué...
1: ¿Eso es real, doctor?
6: Obviamente que no, si no hubiera estudiado 7 años yo, sí, mejor para darle, me compro la computadora
1: entonces
6: ya.
1: No estaría la tomografía ni el, como el otro el...
6: Cuando me llegan a mí a la clínica le digo, ¿por qué no aprovechaste y me dijiste hey, ¿y qué va a caer en la lotería?
1: Sí, porque muchos caen en eso, de que piensan de que se puede bueno, ver todo eso
6: y ahí dejemos cada quien tiene derecho a hacer lo que quiera.
1: Lo que yo le quería comentar, lo quiero comentar es el hecho de que hay dos escenarios en el tema de los VIP, de los vehículos Uber, como le llamen. Uh-huh. Es que a veces el servicio de los taxistas, eso no se da en Siguatepeque, pero en la capital, en San Pedro Sula, es que muchas personas tienen mejores, en el tema de la seguridad, pues, se sienten más seguros. Y muchas veces algunas personas que están legalmente, como los taxis, con su número y todo, pero no cumplen algunos requisitos en tema de seguridad, del orden, del respeto.
6: Imagino,
1: entonces ahí está la situación, pero sí debe ser legal.
6: Todo eso va a caer a la mesa de diálogo que ya se inició en el Congreso.
1: Ya se inició y lo que llegaron a este momento en el acuerdo es que no van a decomisar los vehículos, porque si inicialmente se hablaba de decomiso, sino que van a ir a negociaciones y que pueden crear una app para contratar, pero legalmente que estén ya con el gobierno, que eso está correcto. Que todo sea de manera legal. Eso es lo que han llegado último con el gobierno. Con el presidente Nery Apura también, doctor, en esta reunión de la Policía Nacional, hoy que es el Día del Policía Hondureño, ha prometido también el pago a los salarios que están pendientes a los médicos, doctor, porque las asambleas informativas del sector de médicos continúan. Aún hay huelgas informativas en el sector médico, así que si tiene consultas programadas, no visite los centros asistenciales porque aún persiste esta situación.
6: Me están escribiendo acá en el celular y me están confirmando que sí, es Cable y Ojoa. Como les digo, si ellos se comunican con nosotros por esa falla y es un aparato que nosotros tenemos que hacer cambio, con gusto lo hacemos. Si ellos no les contestan, pues ya obviamente ya es una mala atención. Ya ahí nosotros ya no tenemos nada que ver. Pero esta es la imagen que nos enviaron de Tablabé y aquí me están diciendo, sí, un poco más de una semana ya. Y también me están diciendo que no contestan. Pues bueno, ustedes sabrán. Ahí vamos a hacer la llamada y si no nos contestan, pues ni modo. Si ustedes quieren informarse con nosotros, tendrán que buscar otro sistema de cable.
1: Pero o a través de las plataformas digitales. Las por ejemplo, puede sintonizarnos a través de YouTube, que también puede
6: hola,
1: ser más
6: hola,
1: práctico.
6: App.
1: Hola, app.
6: CRH Plus. Hay y si tiene ya y si tiene ya televisor inteligente, pues de su celular al televisor.
1: Y gracias por
6: quiero aprovechar ahora que toqué un poquito el tema de salud, este tema de volada de la vacuna del sarampión.
1: La vacuna del sarampión, doctor, importante que nos asesore.
6: Ahí les mandé una imagen. Les mandé una imagen. Porque la pregunta es, ¿quiénes se deben vacunar?
1: ¿Quiénes sí, quiénes no, doctor?
6: Los que se deben vacunar, pero de inmediato deben ser los niños. Porque los niños no se han expuesto nunca al virus del sarampión.
1: ¿De qué edad, doctor?
6: Menores de 5 años.
1: Menores de 5 años.
6: Deben vacunarse.
1: ¿El esquema de vacunación para los niños de qué edad comprende?
6: Antes la vacuna del sarampión se colocaba a los 9 meses. Ahora tengo entendido que la están colocando al año.
1: ¿A los 12?
6: Y están haciendo a los 12 meses. Y están haciendo un refuerzo entre los 15 y los 18 meses. Pero los niños menores de 5 años tienen que estar vacunados. Ahí le va para aquellos que ya tenemos alguna edad. Fíjense que no es una obligación que se vacunen los que nacieron antes de 1955.
1: Antes de 1955 no deben vacunarse, no. ¿Por qué, doctor?
6: O sea, no están obligados, si se quieren vacunar estaría bien. Ajá. Pero ellos no se vacunarían porque por naturaleza
3: por naturaleza, ya se enfrentaron al virus. Porque la vacuna contra el sarampión fue creada en el año de 1963. Hace 63 años.
1: Entonces, es decir que las
3: personas... ellos se enfrentaron al virus y ya están inmunizados por naturaleza.
1: Pero si no me acuerdo si me dio sarampión o no, y tengo
3: el naciente de 1955.
1: No, pero si alguien está viendo en
3: si
1: este momento.
3: Desde el 55,
1: no, doctor. Pero si alguien, vaya, por ejemplo, bueno, algún familiar.
3: Refuérzese, señora.
1: Algún familiar.
3: Refuérzese, señora. No se haga chivolas. Póngase
1: pero,
3: un refuerzo.
1: Doctor, la pregunta es: si yo o a un familiar nació antes de 1955 y no se recuerda si le dio el sarampión. Porque pues el caso que no se recuerde, no se acuerda si
3: probablemente no se acuerde, pero sí estuvo expuesto al virus del sarampión porque no había forma de inmunizarse.
1: Era una enfermedad común.
3: Esa gente es así que los de tercera edad, cuarta
1: de 70
3: edad,
1: años, ¿verdad?
3: Ajá. Esa es una ventaja que también tienen. Pero
1: no
3: los menores deben ser, el personal de salud debe estar vacunado.
1: Que están expuestos.
3: Quien en algún momento sospeche que estuvo en contacto por ahí con alguien de sarampión y todavía no tiene sintomatología y se han pasado ya 14 días, una semana.
1: ¿Cuánto tiempo pues se desarrolla el virus cuando tiene
3: dos
1: contacto?
3: Dos semanas podrían esperar.
1: Ajá.
3: Podrían esperar. Si se va a viajar, ya está claro. Si va a ir a Guatemala, no es recomendable ir por ahora a Guatemala, ¿verdad? Que eso es lo que deberían de decir los norteamericanos cuando hacen esos comunicados que dicen. Deberían de decir, no es recomendable que los ciudadanos por ahora viajen a Guatemala porque están
1: más de 7,000 casos
3: atestados de sarampión. Y si van, tienen que llegar con grandes medidas. ¿Sabe qué? El virus del sarampión es 5 veces más contagioso que el del COVID.
1: ¿Más que el COVID el sarampión?
3: Sí. Usted se va a contagiar mucho más rápido de sarampión que de COVID.
1: Pero puede llegar a la muerte, doctor.
3: Sí podría llegar a la muerte si usted no se atiende. Puede atacar el sistema nervioso central, crearle una encefalitis.
1: Híjole.
3: Quedar con convulsiones o empeorar todavía y morir.
1: Mire, morir. Pensamos que solo era un rash y ya estuvo.
3: A una criatura o a quien se complique de eso puede quedar ciego. Puede quedar sordo. O sea, si se complica serio, si la persona es seriamente afectada. Los que trabajamos en salud en pública y privada debemos vacunarnos. No tenemos ninguna otra opción, debemos hacerlo. Pero bueno.
1: ¿Usted es vacunado, doctor?
3: Yo le dije a usted cuando vine de Costa Rica, mire, estaba con un personal de salud de Honduras que andaban conociendo el sistema de salud de Costa Rica, el Servicio Social de Costa Rica. Cómo trabaja el Servicio Social de Costa Rica, porque es el mejor Servicio Social de Centroamérica, Seguro Social de Centroamérica. Y con esas autoridades de salud que yo andaba en Costa Rica, ahí recibieron una llamada y dijeron, mira, hay un brote en Guatemala, entonces habría que hacer un cerco epidemiológico. No habían suficientes vacunas para entonces. Espero que ahora hayan suficientes. Yo escuché y dije, yo me vacuno. Les dije que le iba a mostrar la prueba, ¿no? Ponga la fotografía. Ahí está.
1: Mire cómo es el carnet de vacunación.
3: Ahí está, ese es el carnet. Y con ese, los que van a ir al mundial, no tengan esa vacuna, a ver si van.
1: No van a pasar.
3: A ver si del aeropuerto dan un pasito allá adelante para la manga.
1: Otra situación, doctor, que me comentó.
3: Pero mire cuándo estoy vacunado.
1: Me comentó una amiga, doctor, que las personas que son turistas, es que en el aeropuerto le están colocando.
3: Están vacunando también en el aeropuerto.
1: Pero no a las personas residentes. Si alguien es residente en Estados Unidos, por ejemplo, no le colocan la vacuna, solamente a personas turistas.
3: Mire.
1: En los aeropuertos.
3: Vacunadito el 23 de marzo del 2026.
1: Marzo 2026 se vacunó.
3: Ahí ese día me vacuné. Y mire, hoy estamos a 9 de junio.
1: Doctor, pero
3: o sea que cuando recomiendo algo no es porque yo lo recomiendo, es que también lo hago.
1: Doctor, ¿y quiénes no deben vacunarse?
3: Las mujeres embarazadas, por ejemplo.
1: No se pueden vacunar las mujeres embarazadas.
3: Las mujeres embarazadas no se pueden vacunar porque es un virus, es una vacuna de virus vivos atenuados.
1: Y
3: si una mujer entró en contacto con alguien que tenga diagnóstico de sarampión, debe acudir al médico para que empiece a trabajarse con ella.
1: Escuché decir.
3: Puede haber neumonía, sí, una neumonía se puede complicar. y una neumonía puede matar también. Bueno, en Guatemala ya murieron 20, hay más de 7000 casos. Siempre por ahí va a haber un tarado que va a decir, ¿cuántos? Más de 7000 casos confirmados, sí. Y murieron 20. No es nada, pero sí. Si el 20 está tu abuela, tu nana, tu hija, tu esposa, tu hija en esos 20, sí.
1: Escuché decir, doctor, que las personas
3: comprometidas
1: no pueden suprimidas.
3: No.
1: ¿Qué significa inmunos?
3: Porque que sus defensas están bajas. ¿Y la vacuna, es de virus atenuados.
1: ¿Y cómo sabemos que nuestras defensas están bajas? ¿Cómo comprobar?
3: Algunos están en tratamiento, por ejemplo, en quimioterapia, algunos tienen SIDA. Sí, entonces son gente que está inmunocomprometida, es obvio. Esa gente tiene que estar aislada, no debe permitirse que
1: las personas que recién están en una cirugía, están en post.
3: Si sus defensas están bajas, es que tendrá que tener una evaluación médica para aquel que ha pasado un proceso de eso, pero ahora también es otro dato importante que quiero darles. Si se les dice que la vacuna es a los 12 al año, en este momento perfectamente se puede bajar la edad. Si tiene la criatura 6 meses, se puede aplicarla.
1: Desde 6 meses se podría entonces.
3: Se puede aplicar. Ajá. Y a los 12 meses se puede hacer el refuerzo. Ajá. Si es una persona adulta que nunca se ha vacunado. Ajá. Se puede vacunar, por ejemplo, se vacunó hoy, 9 de junio, la segunda dosis está recomendada en 28 días.
1: Uh-huh. Entonces, ¿verdad? ¿De qué es dos
3: en 28 dosis? Dos dosis está recomendado en 28 días.
1: Doctor,
3: yo nací en el 65, recibí vacuna de sarampión.
1: Eso lo iba a consultar.
3: Y tengo mi segunda dosis.
1: Sí, nacimos después del año 1955,
3: tenemos una dosis. Tenemos una dosis.
1: Entonces, eso es el refuerzo el que tenía que colocarse.
3: Eso fue lo que hicieron. Eso fue lo que vieron. Y lo hice el 23, porque aquí no vengo a hablar estupideces. Sí. Aquí venimos con John a trabajar, o sea, y todo.
1: De 1955 para acá todos estamos vacunados, pero lo que se requiere en este momento es un refuerzo.
3: No, las personas que nacieron
1: antes
3: de 1955 tuvieron la inmunidad natural porque con certeza se enfrentaron al virus. La vacuna fue creada en 1963.
1: De 63 para acá.
3: Sí, entonces del 63 para acá nos vacunaron.
1: Ajá.
3: Contra el sarampión.
1: Pero
3: tenemos al menos una dosis.
1: Es raro quien tenga la cartilla de vacunación.
3: Pero, ¿verdad? Estamos en el esquema. Es imposible que no estemos en el esquema.
1: Pero tenemos que tener la segunda
3: los
1: dosis.
3: 9 meses, me acuerdo.
1: En esta oportunidad, si viajamos al extranjero, tenemos que tener esa segunda dosis.
3: Si no, pierde su boleto. Así de sencillo. Si no, pierde su boleto.
1: Guatemala, Canadá, Estados Unidos y México.
3: Y todavía escucho yo, es que no puedo, perdóneme que es, probablemente suene grosero. Pero escucho un tarado dice, ¿por qué? Dice, ¿de dónde sacan eso? Que nos tienen que vacunar, ¿qué es esa estupidez? Yo no me voy a vacunar. Pues no viaje.
1: Y no se vacune, y se le dé el virus, aténgase lo que le da.
3: ¿Y cuándo? Dice, ¿y cuándo? Incluso doctores irreconocidos.
1: De veras.
3: Dice, escucho este comentario. Dice, es que no existe. Dice, bueno, pero la fiebre amarilla, si vamos al sur, tenemos que vacunarnos contra la fiebre. Ah, no, la fiebre amarilla es otra cosa. O sea, como que si hablamos de sarampión, hablamos de una enfermedad que se puede pues proteger mucho el ciudadano, la criatura, con la vacuna.
1: Es que algunas
3: pero
1: personas...
3: si hablamos, en ese caso, con ese doctor, un doctor reconocido, pero si hablamos de la vacuna contra la fiebre amarilla, no, es otra cosa. O sea, como quien dice, si hablamos de sarampión, estamos hablando de papas. Uh-huh. Y si hablamos de fiebre amarilla, estamos hablando de frijoles. Las dos son protecciones, son inmunizaciones. Las dos no pueden sacar inmunizaciones, no pueden decir la vacuna del sarampión se está inmunizando contra el sarampión y contra la vacuna, contra el estupidez a la que diré, obviamente, contra la fiebre amarilla. Ahí entonces el hombre. Ahí puede comer chorizo si se aplica esa vacuna.
1: Doctor, o sea, dicen
3: tantas estupideces, van en contra de todo.
1: Hay una situación que muchas veces nosotros no investigamos, no nos orientamos con las personas expertas. Porque después del COVID, doctor, hay muchas personas que asocian que en los últimos años han fallecido muchas personas a consecuencia de infartos, de qué sé yo, a consecuencia de las vacunas del COVID. Aunque le voy a decir, científicamente Pfizer y otras han manifestado...
3: Han admitido algunos efectos adversos.
1: Algunos efectos adversos.
3: Ok, listo.
1: Entonces por aquí, eso es el temor de alguna gente de vacunarse.
3: Aquí le vengo yo a esa parte. Miren, ¿cuántas personas fueron vacunadas por el COVID?
1: Millones.
3: ¿Se murieron 200 millones?
1: No.
3: No, ¿verdad? No son tan muchas las muertas.
1: Pero hay un porcentaje que sí.
3: Sí.
1: Sí.
3: Pues si la gente le echa la culpa hasta el tamal de anoche por la diarrea de hoy.
1: Sí, porque muchas veces... y las redes sociales invaden de información que muchas veces es correcta, otras veces es falsa.
3: ¿O no he escuchado eso que dice? ¿Qué pasó? Es que me dio diarrea, ¿verdad? Y yo creo que fue por el tamal de anoche.
1: Sí.
3: Sí, le echan la culpa al tamal de anoche o al... Bueno, ese es otro tema, pero sí. esa es nuestra cultura. Vamos a la pausa y volvemos.
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1: Les mandé una invitación oficial, el departamento de Comayagua dice invitación oficial, la Honorable Corporación Municipal del Rosario y el Comité de Educación tienen el agrado de invitar a usted a la visita oficial y a todos los habitantes del municipio del Rosario, con el objetivo de fortalecer, dice esta invitación, el sistema educativo de nuestro municipio. Visita a dos centros educativos en el Rosario. Esto está programado para el sábado 13. Les envía la invitación, ¿verdad? Sábado 13, lugar Aguadulcita, Balneario ADR, hora 10 de la mañana. Lugar, cabecera municipal de Rosario, Salón Social, Barrio Arriba. El otro será visitado a las 2 de la tarde. Su presencia honra a nuestra comunidad del Rosario, uniendo fuerzas por la educación. Dos centros educativos en el Rosario, ¿eh?
0: Mire qué bien.
1: De fortalecerlos. Qué bien.
0: En buen momento.
1: Bien, saludos hasta el

0: Rosario, ¿eh? Saludos al Rosario y muchísimas gracias por esta invitación. Fortaleciendo la educación, se invita a todos los habitantes y esta invitación que nos hacen llegar. Un abrazo a los amigos del Rosario, Armando Rodríguez, que también nos escribió recientemente dándonos esta información. ¿Conocemos cómo ha estado el mundo? Bueno, lo más impactante ahora en el mundo, los iraníes derriban un helicóptero, no hay pérdidas de soldados, de pilotos, de tripulación, pero Trump dice, esto amerita respuesta y tendrá que esperar respuesta ofensiva militar de los Estados Unidos. Notas internacionales. Nos escuchamos, nos vemos mañana a las 5 de la tarde, si Dios así lo quiere, y ustedes nos siguen prefiriendo. Buenas noches.
1: El Papa León XIV puso hoy punto y final a su visita a Madrid y se desplazó a Barcelona, donde inició su agenda con una breve homilía desde la Catedral de Santa Cruz y Santa Eulalia, en la que hizo una férrea defensa de valor de la unidad. El mensaje es siempre el mismo: en la riqueza de los dones recibidos, somos fuertes porque estamos unidos, y estamos unidos porque estamos animados por el mismo espíritu. El espíritu de Cristo, expresó León XIV, es importante para cada uno de nosotros no permitir que nada destruya la unidad en la que Dios nos ha constituido y hacia cuya plenitud nos conduce día tras día. Continuando así con el discurso apegado a la situación actual del mundo que había venido marcando la visita papal a España hasta el momento, León XIV apeló al espíritu de los presentes en un mundo desgarrador por guerras y divisiones, para conminarles a convertirse en testigos y profetas de la unidad, de la acogida, de la concordia y de la paz, incluso a costa de sacrificios y renuncias. Que María, Madre de la Iglesia y Madre de la Unidad, nos ayude a ser fieles a este compromiso y a esta misión, concluyó el Santo Padre. Madre de Dios de la Merced, ruega por nosotros. El presidente de Estados Unidos, Donald Trump, volvió a mostrarse optimista el martes por la mañana sobre las negociaciones con Irán y aseguró que había buenas posibilidades de firmar un acuerdo en 2 o 3 días. Estamos muy cerca de lograr un acuerdo muy bueno, sólido y potente, dijo Trump, mientras Oriente Medio seguía tambaleándose tras el intercambio de fuego entre Irán e Israel el día anterior, el mayor golpe hasta ahora a la frágil tregua en la guerra con Irán. Sí, vamos a bombardear algo que podríamos hacer con mucha facilidad si quisiéramos, y pasamos otras 2 o 3 semanas bombardeando, no le quedaría absolutamente nada, pero al estrecho no estaría abierto durante meses. Si hacemos los bombardeos, ya sabe, mucha gente va a morir. ¿Quién quiere hacer eso? Yo no, afirmó el presidente estadounidense a los periodistas en el Aeropuerto Internacional John F. Kennedy de Nueva York, después de ver las finales de la NBA el lunes por la noche. Trump no ofreció detalles sobre el motivo de este renovado optimismo. Para TV Centro de Noticias, Martín Lazzaroni.
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3: El ahorro programado, una herramienta para mejorar las finanzas personales. El ahorro programado es una herramienta simple y efectiva que ayuda a organizar mejor el dinero y fortalecer las finanzas personales. Beneficios: ayuda a crear disciplina financiera, permite alcanzar metas económicas, reduce el riesgo de endeudarse, genera mayor tranquilidad y estabilidad. Ahorrar de forma constante, aunque sea un poco, puede marcar una gran diferencia en el futuro.
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0: Las 7:32 minutos.
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0: Las 7:46 minutos.
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3: Las 8:18 minutos.
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0: Las 8, 23 minutos.
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0: Las 8:44 minutos.
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0: 8:56.
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0: Las 9, 21 minutos.
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0: Las 9:39 minutos.
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3: Las 9:46 minutos.
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0: Las 9:56 minutos.
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0: Está de vacaciones, don Eduardo, ahorita.
1: Ah, bien también. Sí, lo conozco desde que yo era soltera.
0: Ajá, dígame.
1: Soy una señora de 56 años.
0: Ajá.
1: Complázame con una canción.
0: ¿Qué canción desea escuchar, doña Otilia?
1: Se llama A Mi Modo.
0: A Mi Modo, ¿quién canta esa canción, doña Otilia?
1: Los Huracanes, no sé cómo que me decía don Eduardo Antonio.
0: Los Huracanes del Norte, ¿ah?
1: Ajá. Mm.
0: ¿Tiene saludos para alguien más, doña Otilia?
1: Para mis hijos, mi hijo sirviendo de la policía militar, mi hija trabajando en el peaje y mi hija que vive conmigo aquí, pero ella tiene su hogar aparte. Ah, buenos días y siga adelante.
0: Gracias, doña Otilia. Saludos a la gente ahí en las crucitas, me dijo.
1: Sí, Dios me lo bendiga y siga adelante ahí, sirviendo, sirviendo en su trabajo digno.
0: Muchísimas gracias, doña Otilia. Ya lo voy a complacer.
1: Bueno, pase buen día.
0: Vaya, saludos a doña Otilia. Doña Otilia dice que es fiel oyente al matinal ranchero, así que le saludamos, gracias. Gracias por estar con nosotros. Saludos nuevamente. 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Vámonos con más música. Por acá complazco con el tema musical de Los Traficantes, el tema musical Chaparrita. Ya retorno con más, 6 de la mañana con 39 minutos.

0: Bien, 6 de la mañana, ya 6 de la mañana con 45 minutos. 6 de la mañana, 45 minutos. Quiero saludar a mi gente, ¿verdad? Que nos escucha allá en el sector de. Me dijeron aquí en el sector del Negrito Lloro. Saludos a la gente en el Negrito Lloro. Que la pasen de lo mejor. Gracias por estar ahí con nosotros. Disfrutando como siempre de la programación de la Centro. A mi gente también allá en Mazaguara. A la gente en Mazaguara, ¿verdad? Que la pasen de lo mejor. Gracias también por estar ahí disfrutando. La gente también en Luquihue. En Luquihue, esto es allá en Lloro también. Saludos a la gente en Luquihue, allá en Lloro. Que la pasen de lo mejor. Gracias. Gracias por estar disfrutando de la Centro, su primera y gran señal. Vámonos a una pausa comercial, luego retornamos con más a través de la Centro.
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Bien, ya 6 de la mañana con 50 y ya es 51 minutos. 6 de la mañana ya 51 minutos.

Bien, señores, ya solamente nos separan ya 4 minutos, ya 4 minutos, ya y estamos en las 7 de la mañana, 4 minutos, y estamos ya en las 7 de la mañana. Quiero saludar a doña Nelly, saludos, dice, para su hija Jenny Mencía y a su mamá, doña Margarita Benítez, ¿verdad? Aquí están en Siguatepeque, me dijo, no me dijo en qué barrio, pero sí, le saludamos a doña Nelly. A doña Nelly saluda a su hija Jenny Mencía, a doña Margarita Benítez, diré que hoy están de cumpleaños, así que, bueno, le deseamos lo mejor, ¿verdad? Y que Dios les bendiga. Miren, si usted, pues, quiere formar parte del matinal ranchero, si usted quiere formar parte del matinal ranchero, ¿verdad? Así como doña Nelly, que tiene hoy 2 cumpleañeros, ¿verdad? Usted puede venir aquí a oficinas de Corpo Centro, ¿verdad? Y suscribir a su ser querido. Por 50 lempiras se le va a saludar todos los días, ¿verdad? De lunes a sábado. Y también, o sea, se le va a hacer un programa especial, ¿verdad? La fecha de su cumpleaños. Se le va a hacer 15 minutos de programa especial, ya sea a su mamá, a su hija, a su esposo, a un ser querido que usted tenga por ahí en casa y esté de cumpleaños. Y pues, así usted, ¿verdad?, podrá formar parte del matinal ranchero, así como ya lo hizo el señor Wilson Omar Castillo Dubón, allá en El Socorro, también la señora Victorina Díaz en El Socorro, a la joven Fiorella Castillo Ramírez, también allá en El Socorro, al señor José Artemio Mejía en Agua Dulce, y también a la señora María Luisa Pérez en el barrio Jesús de la Buena Esperanza. Señores, no me resta nada más que agradecerles la fineza de su atención, gracias por haber estado con nosotros. Me despido por acá complaciendo peticiones a mi gente que sigue, pues, ahí a través de la línea telefónica 27 73 01 11. Les deseamos lo mejor y que Dios les bendiga.

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1: Fíjense en los cuervos, no siembran ni cosechan, ni tienen almacén ni granero. Sin embargo, Dios los alimenta, cuanto más valen ustedes que las aves. Lucas 12:24.
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0: Qué grato, qué placer saludarles hoy en esta fecha 10 de junio, 10 de junio del año 2026. Como siempre, es un placer poderles saludar hoy con esta camisa cortesía de Calzadora Roger, ¿verdad? Calzadora Roger, y con el logo de nuestro programa Primero Informa. Muchas gracias por estar con nosotros a esta hora de la mañana. Gracias, gracias infinitas por estar con nosotros en todas las de todos los sistemas de cable en todo el país. Ahí los puede buscar, y si no, exíjalo a su compañía de cable para que coloque la señal que se origina desde la ciudad de Siguatepeque. A nivel internacional, sistema Roku, también aplicación CRH Plus, descárguela y llévenos con usted. Y a través de la 96.3 Centro Radial Hondureño, y también usted nos puede estar viendo a través de las redes sociales, a través de Primero Informa Live y Primero Informa Noticias en la plataforma Facebook. Muchas gracias por estar con nosotros. Bueno, y ahí ya las comparto para que les quede ahí la transmisión de este día. Daniel Antonio Meraz Cáceres, el nombre de este hombre, si le puede llamar hombre, que acabó con la vida de esta enfermera, sector de Villanueva, se ha entregado voluntariamente a la justicia. Se ha entregado, pero ahí, pues, al parecer el papá tuvo que ver mucho para que se entregara a este sujeto. Muchas reflexiones ahí. Hay muchas reflexiones. ¿Por qué? Ya esto venía ocurriendo. Esto ya venía pasando. Y Daniel sacó a relucir ese carácter, esa situación, en una videollamada. Y ella lo grabó. Lamentablemente quedó eso en una grabación. Donde este sujeto venía y amenazaba de manera brutal, de manera frontal, a la hora occisa. Qué lamentable, sinceramente, que algo se tenga que llevar a este extremo. Se los digo honestamente, qué lamentable que eso te tenga que llevar a un extremo así, cuando si ya no se puede vivir, mejor hacerse a un lado. No sé qué tipo de prácticas, no sé qué tipo de situaciones le pasaban por la mente a Daniel Antonio Meraz, si tenía algún consumo de una sustancia o ingería bebidas alcohólicas. Pero lo que sí, que Daniel está ahí, él está con vida, va a ir a pagar, no sé si 15, 20 años a una cárcel. Ahora la incrementaron 5, parece. De 20 a 25, no sé cuánto, pero sí le incrementaron 5 años a la pena por el feminicidio. Pero ¿cuál es la labor preventiva? ¿Cuál es? El hecho no está en capturar a una persona, el hecho no está en, sino que hay que hacer muchos análisis sobre ello. Buenos días, Andrea Villanueva.
1: Muy buenos días, Omar Valenzuela, y a todos nuestros amables televidentes. Qué gusto poder saludarles esta mañana de miércoles acá a través de Primero Informa.

0: opina usted ahí?
1: Pues fíjese que es bien complejo. A 60 años se amplió la condena por femicidios en Honduras en la última reforma que fue hace unas semanas en el Congreso Nacional del Código Penal, y pues hasta esa cantidad de años podría estar pagando en prisión. Sus familiares, obviamente, y es de entenderlos, lo defienden y sacan algún tipo de versiones, pero no hay absolutamente nada que justifique este grado de violencia que se pues vivió en este caso, y además de eso, la alevosía con la que se trabajó. ¿Por qué? Porque el cuerpo, según lo que han manifestado los familiares, se encontraba en la cama, en su habitación, incluso hasta arropado. Entonces, eso permitía que se distrajera pues de alguna manera la vista de los familiares, sobre todo. El hecho, según lo que han manifestado, se dio enfrente de sus hijos incluso, que ellos presenciaron al parecer al siguiente día, según lo que los familiares han manifestado. Los menores salieron de la vivienda hacia sus centros estudiantiles y al regresar pues les llamó la atención que todavía su madre no se levantaba. Se acercaron y ahí fue donde descubrieron que ella ya no se movía ni respiraba. Entonces llamaron a la abuela y ahí fue donde se dio la comprobación de la ausencia de sus signos vitales.
0: ¿Hubo algo premeditado?
1: Pareciera.
0: Sí, no, desde luego está ahí. Pero bueno, aquí, Andrea, hay muchos factores y hay que decirlo. Y es que no podemos nosotros juzgar o estar bien. Sí. Pero sin embargo, hay muchas prácticas, Andrea. Hay quienes sacan las uñas ya en el matrimonio.
1: Ajá, pasa.
0: Pero si usted mira un ejemplo, Andrea. Si usted ve un ejemplo o si mira a una persona que su conducta o su patrón de vida es fin de semana en la calle, Andrea, que sea ese.
1: No sé, fíjese, es que dependiendo más.
0: Sí, también.
1: Dependiendo, veces, porque a veces el que anda en la Biblia debajo del hombro es el
0: no,
1: peor.
0: No, no me refiero a eso.
1: O sea, usted está hablando de conducta, yo me voy al otro extremo.
0: Ah, sí.
1: Porque a veces dicen, no, mire que es un muchacho que habla en la iglesia, vive.
0: Que
1: es cuestión de personalidad.
0: Sí. Líbrame, señor.
1: Es cuestión de personalidad. Hay gente que tiene azúcar en la boca y veneno en el corazón. Y eso se acostumbra uno a verlo.
0: Es una frase esa.
1: Es pasa, es normal.
0: Sí.
1: Pero como le digo, o sea, es importante uno tener dominio de los sentimientos, de las emociones en el momento. Porque puede haber alguien, hay veces, hay personas que con intención lo están hurgando, a ver hasta dónde usted explota.
0: Y mire que aquí hay...
1: Pasa también.
0: Aquí hay muchos factores, fíjate, Andrea. Mire, cuando usted ya comienza con gritos y todo en el matrimonio, preocúpese.
1: Desde el noviazgo,
0: preocúpese. Fíjese que hay personas, o sea, el signo del yo, a veces no importa lo que esté pasando en el entorno, pero el hombre tiene que comer primero.
1: Sí.
0: El hombre tiene que comer primero. No, las cosas no son así. Las cosas no son así.
1: Y los dos muy jóvenes, mira.
0: Muy jóvenes, digamos.
1: Sí. Quedan dos niños. ¿Qué?
0: Y qué bonita pareja así.
1: Sí.
0: Se mira ahí. Me encanta ver cuando una pareja... es que hay parejas que miran bonitas. Pues. Se miran bonitas. Pero qué lastimoso. Mire, este caso debe de llevarlo mucho a la reflexión.
1: Sí.
0: Mucho. A las autoridades también. A las autoridades. Mire, no sé cuál es el abordaje que se le hace a una persona que va y que la capturan por ese tipo de... no solamente por excesivo. Sí. Obsesionado. No, pero es que... Van a ver, ¿verdad? ¿Cuál era el interior ahí?
1: Sí, es que hay que ver también el trasfondo.
0: Que fíjese que me quedo imaginando.
1: Como lee uno, no, tampoco nada justifica la violencia, pero hay que ver muchos factores.
0: Después, mire, uno se queda recordando escenarios que uno ha visto y queda viendo y llegar a ese límite. Llegar al límite de quitarle la vida a una...
1: Sí.
0: a la madre de sus hijos.
1: Y enfrente de los niños, pues.
0: Sí, ya es una conducta preocupante en, en una persona. Parejas, por favor, te rodillas ante Dios, ¿verdad? Miren, no es fácil. Mira, Andrea, usted no ha estado en matrimonio. Viera qué difícil es.
1: No, sí, me imagino.
0: Estar en matrimonio. No es... Vaya. No es porque yo vivo una vida de perros y gatos o que yo vida... Pero el matrimonio no es fácil. El matrimonio es la empresa más difícil de manejar. Es la empresa donde usted... Si usted maneja bien su matrimonio y de ahí para allá, pues puede manejar lo demás. ¿Por qué? Porque no es fácil. Porque no es fácil. Porque es una... son dos caracteres, son dos costumbres, dos crianzas totalmente diferentes.
1: Claro.
0: Dos crianzas totalmente diferentes, ¿verdad?
1: Sí, así es.
0: ¿Eh? Y ojalá que tomemos reflexión sobre este tipo de cosas.
1: Que no es el primer caso, por cierto. Femicidios en este año han aumentado los porcentajes y es alarmante porque la gran mayoría se tratan de precisamente los celos.
0: Hay varios y ahorita... creo que van arriba de 100, ¿verdad?
1: Sí.
0: Arriba de 100 feminicidios en el país. Más de... Y hablamos, si hablamos de hombres, hay mucho más. ¿Verdad?
1: Sí. Y usted hablaba, Omar, del abordaje que dan las autoridades. Es preocupante porque muchas veces, no, es que lo viene a sacar después y que no sé qué. ¿Y a usted qué le importa? Usted reciba la denuncia y punto.
0: Sí,
1: ahí, esa es
0: sí.
1: su labor. Entonces, al final de cuentas, recordemos que el ser humano es muy cambiante por lo general. Pero de tantas veces que pueda ser... que usted requiera o que deje proceder o seguir su curso una denuncia, puede ser que en ese momento esté salvando la vida de alguien. Entonces, lamentablemente tenemos que acostumbrarnos también a que ese es nuestro patrono cultural.
0: Hay quien llega por primera vez a una cárcel y compuso. O sea, una que lo detiene en 24 horas ahí, que lo tiene.
1: Y cambió.
0: Y ya no está jugando. Fíjese que en ese orden de cosas, así, si usted va a denunciar a su marido, si va a denunciar, es porque ya lo rebalsó, ¿va? Ya lo rebalsó y ya estuvo, pero también no lo vaya a sacar, hombre.
1: Sí, es que es lo más lógico. Pero igual la autoridad, si mira que hace esto, reciban la denuncia una segunda vez.
0: Es que,
1: ¿por qué también a veces, Omar, hay personas que nunca han hecho eso y se la ganan por otros que sí lo han hecho?
0: Sí.
1: Es que estas mujeres vienen a sacarlo y ya, es que como le digo, no debe importar eso, deben de recibir la denuncia.
0: Pero el consejo es no lo vayan a sacar.
1: No lo vayan a sacar.
0: No lo vayan a sacar. O sea, métalo al bote, pero no lo vaya a sacar.
1: Y si llega a ese extremo usted de meterlo, porque también la autoridad no es juguete, llegué ya convencida, ¿verdad?, de que las cosas no van a cambiar.
0: Hay tantas cosas tan sencillas, fíjese, Andrea, que si yo me siento aquí y me tengo la comida y está todos los ingredientes de tortilla, pero hace falta como el fresco. ¿Y el fresco? No es criada la que tenemos en la casa.
1: Sí.
0: No es criada la que tenemos en la casa. Que su esposa ande con el niño chineándolo y que usted venga y yo le voy a poner los trastos a la batraza.
1: O que esté exigiendo que le resuelva de inmediato.
0: De inmediato y la mamá con... ves que la esposa con... hay tantas cosas. Mira, Andrea, hay un tema tan, tan sencillo y pareciera mentira. Que hay hombres que llegan como endiosados a la casa. Desde que llegan, pitando, que tienen que irle a abrir el portón. Cómprese un aparato eléctrico, ahora están al acceso de todo el mundo. Ah, compre un aparato, si a usted le gusta que le abran el portón, cómprese un aparato eléctrico. Fíjese que pareciera mentira, pero ese pito, ese clapso es un signo de ay, ¿por qué no te apuras?
1: Ajá, correcto, claro.
0: Y si está pip, en ese... Fíjese que a mí me tocó, bueno, usted conoce la casa que estamos en Alto. Yo no es que me tire del hombre perfecto, pero ¿qué hago yo? Yo llamo a mi esposa. Amor, ¿me puede tirar o alcanzar tal cosa? Ahí, porque no se ve correcto. O sea, y fíjese que eso sabe quién me lo enseñó, mi suegra. Y se lo atribuyo a ella. Pero bueno, ojalá que no sigan ocurriendo este tipo de incidencias. El tema del hogar, Andrea, cuando yo digo que no es fácil... es porque si hay hijos es una cosa, si no hay hijos también es una situación compleja, pero sí deben de aprender a manejar. ¿Y cómo se aprende eso? Váyase, no le haga caso a Omar y Andrea, que son dos pecadores igual o peor que ustedes. Váyanse a la Biblia, hombre. Váyanse, arrodíllense ante Dios y esto les va a dar un hogar diferente. Hombres, dicen que la mujer hay que someterse, según bíblicamente, ¿verdad? Pero a veces lo equivocamos ese camino. O también el hombre, mire, el consejo sano, si usted se casó es porque ya no quiere andar en la calle.
1: Correcto.
0: Ya no quiere andar en la calle. Estése en su casa con su familia, porque si su familia era antes de los amigos, ahora su familia está en casa, está en el hogar. Entonces, hay muchos factores y por ahí, pues a veces, y a veces ocurren estas cosas, Andrea, por situaciones mínimas.
1: Sí, a veces nada desemboca estas cosas.
0: Nada, nada,
1: Por
0: nada.
1: eso le digo el dominio y autocontrol que debe de prevalecer siempre. Siempre, porque no solo en relaciones de pareja, hemos visto discusiones entre amigos también, que la violencia llega al último
0: Sí, que
1: extremo.
0: la mire esos dos ayudantes en el Boulevard Morazán, acá de los
1: Ah,
0: ayudantes.
1: sí.
0: Los ayudantes. O sea,
1: Así empiezan a
0: pero es
1: veces.
0: que eso va a llegar a algo más, Andrea. Porque ya días, ya días viene eso. Esta vez fue que lo grabaron.
1: Es lo que
0: Esta vez
1: le
0: fue que lo
1: digo, que
0: grabaron.
1: muchas veces así
0: Así
1: empiezan.
0: empiezan. ¿Por qué? Porque lo han permitido. ¿Por qué? Porque los dueños. Mire, yo le voy a decir algo. ¿Cómo voy yo a venir acá a trabajar descalzo o en sandalias, en calzoneta o deschavetado con una camisa sin manga? Es que la empresa tiene un orden y son
1: Correcto.
0: códigos de. También los dueños de las unidades deben de tener el cuidado. Ahí andan un montón de cipotes, Andrea, que no andan ganando nada. Solo es por andar ahí zampados, por andar de brocha, que les dicen ahí. ¿Por qué? Y de ahí vienen y se hacen amigos con el ayudante o con el chofer y andan ahí haciendo nada. ¿Todo por qué? Por andar viendo cipotas ahí en los buses. Y eso pues degenera el gremio, degenera un
1: Claro.
0: gremio muy, muy útil en la ciudad y que impulsa la economía enormemente cuando no hay alumnos en el Genaro, no hay alumnos en las. Usted ve las calles vacías. Generan dinamismo comercial. Mas sin embargo, pues yo creo que hay que prestarle mucha atención porque son también síntomas de violencia ya, síntomas
1: Claro
0: de
1: que
0: violencia
1: sí.
0: extrema.
1: Claro, eso puede desencadenar otras cosas, como le mencioné. Así comienzan y es que por eso también es importante las revisiones exhaustivas a cada uno de estos empleados y ponerles un poquito de atención.
0: Miren, aquí hay que prestarle mucha atención a algo. No sé cómo me lo van a tomar o algo. O lo van a definir. Y no sé cómo presentarlo. ¿Sí? Se lo digo, no sé cómo presentarlo. Porque sería injusto ir de un solo. Y ya va a ver por qué el tema, porque respeto mucho eso. Buenos días, Omar. En el mercado rápido, ¿es autoservicio o es peatonal? ¿Sí?
1: Buena pregunta.
0: Buena pregunta.
1: Sí, ahí también es otro lugar de alto conflicto.
0: Otro dolor de cabeza, por no decir
1: Sí,
0: otra cosa,
1: sí.
0: va. Pero mire este dolor de cabeza. Buenos días, don Omar, bendiciones. Disculpe, ¿sabe si hoy hay corte de energía? Pues por ahora programado,
1: No, hasta el
0: no.
1: domingo.
0: Domingo es.
1: El
0: El
1: domingo es el corte
0: domingo,
1: de energía.
0: en un circuito del 373, es verdad.
1: Sí.
0: Buenos días, Omar. Dios me los bendiga esta mañana hermosa. Saludos, doña Imenia Hernández. Saludos. Bendiciones para usted también. El tema es el siguiente, Andrea. Recientemente se vio una pelea en el parque, o dos peleas, de personas con preferencias sexuales diferentes, de las cuales la respetamos, llamados travestis. Hay un descuido por parte de la autoridad. La municipalidad alcanza a colocar un guardia de seguridad en los parques, en las plazas. Pero cualquiera diría, tiene que hacer su trabajo. Probablemente sí. Pero también hace falta presencia fuerte, rígida, por ese tipo de cosas. Pero quiero ir más allá, Andrea. ¿Cómo se ha porcentuado? ¿Cómo se ha, no sé si el crecimiento de la ciudad, no sé si es, pero es un tema muy serio porque respeto mucho la labor, porque es una labor que es la profesión más antigua del mundo, como la prostitución, Andrés, que está bien expuesta ahora en Siguatepeque. Se lo digo porque yo pasé el otro día con mi esposa y había mujeres vestidas en la zona del parque. Entonces no sé qué tanto en el ámbito turístico, si podrían asignarle otro sector que no sea el parque, la plaza, porque en la plaza es de día. En la plaza es de día, siempre me acuerdo de aquella broma que me hizo usted cuando iba en esa calle. Pero ya en la noche en el parque, ya a otro rango. Que fíjense que, voy a decirlo seriamente, y no me voy a reír, va. Las que están en la plaza capturan a los viejitos.
1: Sí, ese es
0: Capturan,
1: el público objetivo de
0: ese es el
1: ellas.
0: objetivo, ese es el mercado de ella. Y yo miro que ya las de la noche ya son como para otro tipo de edades, ¿verdad? Y rango, me parece a mí, porque ya se ve como que fuera la capital de la República o como que fuera San Pedro Sula, que son de las ciudades que pues tienen más adelante ese tipo de actividades.
1: Bueno, mire, en cuanto a las peleas, recordemos que la ley en Honduras solo reconoce hombre y mujer, punto. Y escándalo público, usted puede ser hasta alguien y pues al final escándalo público es escándalo público y se convierte en una falta, por ende las autoridades pueden proceder. Según el conocimiento que tenemos por parte de algunas autoridades precisamente de la ciudad, es que en el parque es un problema bastante eminente porque hasta jóvenes que se llevan en el lugar, según lo que ellos han manifestado, tienen este tipo de conductas que al final producen altercados y que pues son espacios que las familias deben de ir a disfrutar. Entonces es importante la intervención en el lugar, indistintamente por quién sea, al final el ser humano es ser humano y si pues están cometiendo estas faltas, la ley los abarca. Entonces le hace el llamado a las autoridades para que puedan erradicar estas cosas porque, repito, son espacios familiares, son espacios donde hay muchas personas. Yo le diré, tengo muchísimo tiempo de no ir al parque y mucho menos a sentarme a comerme un cono, pero sé muy bien que hay muchas familias que sí lo hacen y que por precisamente ese es el objetivo de que estén y que pues estos espacios hayan sido creados. Y en cuanto al otro tema, también debe haber una regulación. Debe haber una regulación, ¿por qué? Porque usted no sabe qué se puede ir a encontrar ahí. Y no solo en Siguatepeque, que es a nivel nacional, usted mira en redes sociales cómo este tema se está normalizando sobremanera. Y al parecer, entre más cobran, pues más posicionadas están y también dan a conocer más expuestos o de manera más evidente sus servicios.
0: Miren, usted ha dado un punto y ha creado una idea. Señores de la Comisión de Seguridad Municipal, porque yo soy honesto, no va a ir un regidor, no va a ir el alcalde a ir a
1: No
0: capturar,
1: puede.
0: no puede. Sin embargo, deben de poderse, se pueden sentar y decirle a las autoridades, miren, queremos, miren ahí, las autoridades se les escapan algunos detalles. Están queriendo impulsar a Siguatepeque. Recientemente, el fin de semana, yo vi un montón de personas que no eran de Siguatepeque, Andrea, producto de un evento que hubo, que tuvimos acá, que a través de la oficina de turismo se les buscó y también apoyaron a este evento
1: De CrossFit.
0: de CrossFit, correcto, de los gimnasios, y que estuvieron acá concentrados muchas
1: Che.
0: personas. Entonces, es bonito que la ciudad.
1: Claro.
0: Entonces, y están haciendo su parte, pero descuidan pequeños detalles que marcan enormes
1: Y
0: diferencias.
1: que como le digo, Mar, ojo, esto no es primera vez que ocurre esos pleitos. Incluso han habido consecuencias ahí bastante severas. Hubo un niño, un menor, que fue golpeado en el lugar. No sé si usted se acuerda, brutalmente golpeado. Y que pues al final no se hizo nada, pasó desapercibido y este tipo de agarres o altercados son muy repetitivos en la zona, muy
0: Mire.
1: repetitivos. ¿Y sabe qué ocurre también a veces? Que cuando la policía municipal interviene, una, no tienen las suficientes potestades, lamentablemente, que yo siempre he dicho, hay que darle potestad a la policía municipal más amplia. Y otra es que ahí se aparece la Fiscalía de las Niñas. Ahí se aparece. Entonces, no sé qué estará ocurriendo con la autoridad.
0: Miren, yo recuerdo que una vez estaba bien cipote yo. Y andaba en mi bicicleta. Y me paró la policía. Asustado yo. Entonces ya me empezaron a revisar. Levántate la camisa. No. Venía un cipote con los pantalones caminando y lo agarró un policía. Lo estrelló. Y le quitó la camisa. Y lo agarró del pelo, viene del pelo. Te quiero conseguir ese pelo. No te quiero volver a ver aquí. Yo creo que así debe ser, Andrea.
1: Pues sí, porque nuestra juventud se nos está saliendo de las manos.
0: Se nos está saliendo de las manos.
1: Sí, y miren, si ya los padres en sus casas no toman los correctivos, lamentablemente en la calle se iban a encontrar quién.
0: Aquí, ojalá que las comisiones de seguridad, que los cafecitos en esa comisión interinstitucional, que hasta es difícil mencionarla, pero sí, o sea, están ahí. Toquen esos temas. Imaginen que nosotros creo que les damos los temas para que los vayan a tocar. Entonces, para que haya una intervención, Andrea, permanente. Digo yo, si uno va a la policía o cuando hay algún caso, pasa un policía, entra una patrulla, sale otra patrulla. Y hasta aquel montón de policía. ¿Por qué no colocar dos efectivos ahí y estar? ¿Y usted cree que a medida vaya... a la medida que se vaya llenando ahí de personas buenas, sanas, que vayan a querer compartir con su familia? O sea, usted está hablando por muchas madres y padres, claro, de familia que no pueden ir porque hay un montón de vagos.
1: No, y fíjese, Amar, que muchos hacen burla incluso de este tema de las preferencias sexuales y que no sé qué. Miren, también hay que educar a nuestros hijos. Por ejemplo, en el caso mío, yo tengo un hijo de 8 años que el muchacho mira estas cosas y me dice, no, mamá. Él ya identifica muy bien, él no se va a confundir. Entonces es importante también informar a nuestros niños porque son cosas que, como les digo, se van a ir dando y es parte de la sociedad. Pero eso sí va, indistintamente de la preferencia sexual que usted tenga, eso no lo define. Aunque fíjese, Omar, que en las últimas horas se ha visto la Corte Suprema de Justicia en la sala de lo penal inmiscuida en algún tipo de controversia. Porque se ha enviado un memorándum interno en el cual, de acuerdo a las directrices internacionales de derechos humanos, se debe de reconocer en los juicios la diversidad de género que existe, según lo que han peticionado. Entonces, es decir, si yo me autopercibo como hombre, deben de tratarme como tal, según lo que se ha circulado en los diferentes informativos de este tema de la Corte Suprema de Justicia en la sala de lo penal.
0: Hola, buenos días, le escuchamos.
2: Sí, buenos días, Omar, bendiciones.
0: Buenos días. Dígame.
2: Disculpe que le interrumpí ahorita ahí, pero desde que quería una denuncia, una denuncia que aquí en la carretera yendo para el Pacayal.
0: Ajá.
2: Dice que la vez pasada aquí hubo un medio huracancito aquí, un aire fuerte. A una muchacha allí le cayó el poste de la luz encima de la casa, y tiene un niño especial, ¿sí? Pues le cayó encima y eso se cansó esa muchacha de estarlo reportando, nunca vinieron hasta que sucedió eso. Pero de ahí hay otro poste adelantito, que es aquí donde vivo yo, y adelante está el otro poste que ya se van a caer, ¿sí, Omar? Imagínese que el otro día vinieron, ahí ha venido como 3 veces y no hacen nada. Inclusive parece que está el alcalde, vino aquí a tomar video, no sé, parece que me dijeron que sí.
0: Y ¿Quién nos habla? Disculpe, porque conozco toda la gente pasando.
2: ¿Sí?
0: ¿Quién nos habla?
2: Mire, habla mi nombre es José Manuel Cardona, soy sobrino de don Ricardo Cardona. ¿Usted lo conoce?
0: De don Chico.
2: Sí.
0: Ajá, pues ya, qué bueno. Mire, ve, hágame un favor. Ajá. A este número mándeme unas imágenes. Mándeme unas imágenes a este número, si puede, ahorita. O que alguien me las mande a este número. Para colocarlas en pantalla y reenviarlas también al nuevo gerente de la ANE. Ya que lo conocemos ahí, somos amigos, ojalá que intervengan rápido. Así y es. Que evitemos eso que le pasó a Linda, ¿verdad? Uh-huh. Que le pasó a Linda. Sí, que la ¿correcto?
2: Sí.
0: ¿Le parece?
2: Como digo, ya vinieron y todo, han venido varias veces. Digo, ya están esperando que descarguen los postes para que haya una tragedia. Pero si se cae el poste, a uno lo afecta porque se va la luz y hasta se le pueden quemar los aparatos a uno aquí.
0: Total, muy válida su entrevista. Este programa es de ustedes. Si estamos hablando de esto, interrumpen si este es de ustedes. Pues. Sí, es para ustedes que trabajamos. Buenos días. Saludos a toda mi gente hoy en el barrio Pasón.
2: Vaya, vaya, pues Omar, cuídese mucho. Bendiciones, David, bueno, también.
0: Saludos a toda la familia Cardona. Y hoy Cardona también.
1: Sí.
2: Ah, bueno, niega.
0: A todos los Cardona, saludos a Irma. Y con Irma fuimos compañeros. Saludos a El Pelón, a Richard, de los que conozco, a Naldo, a Miguelito.
2: Sí, hombre, imagínate, somos primos hermanos.
0: Ah, bueno, imagínense. Saludos, entonces.
2: Vaya, pues,
0: saludos. Me manda las imágenes. Bueno. Fíjese que, hablando de denuncias, ya terminando esto, Andrea, Viera, yo tengo mis
1: podrían
0: cosas.
1: Crear también mecanismos, Omar, en los cuales por ciertos lapsos de tiempo esté la autoridad llegando para que tal vez no estén de manera permanente, porque muchas veces lo que ocurre es que llegan a estar con el teléfono y son costumbres a las cuales ya, pues valga la redundancia de palabras, estamos acostumbrados, pero sí crear alguna especie de estrategia para intervenir en estos espacios que, repito, son espacios totalmente familiares que deben de ser recuperados.
0: Se los han robado los parásitos de la sociedad, se los han robado a la población. Mire, el domingo, por ejemplo, en la mañana, que están durmiendo esos haraganes, están desvelados, están de goma, están marihuaneados y toda papada, discúlpeme, pero así es, pues. Sí, resistoleados y toda papada, ese tipo de gente la que se lleva ahí viene
1: haciendo escándalo.
0: Viene los domingos, es el lado opuesto, está lleno el parque. ¿Por qué? Porque la gente viene saliendo de la iglesia. Entonces esos espacios regálenselos nuevamente, señores de las autoridades. Ojalá que la policía nos estén viendo, por favor intervengan el parque central de la ciudad de Siguatepeque. Óigame, desde que se hizo esa posta, parece hotel, hombre.
1: Ni hotel.
0: No, parece hotel porque ahora ya quieren pasar.
1: La nueva posta.
0: La nueva posta. La nueva jefatura. Óigame, no vemos policías en las calles.
1: Sí.
0: Y si los vemos y se enojan porque nosotros decimos, ayer venía la patrulla en el kilómetro 134 y medio. ¿Sabe cuál es el 134 y medio?
1: No.
0: La falla.
1: Ah, ya.
0: Ahí en la falla. Es que...
1: No, que esté en los kilómetros, bueno, yo no.
0: ¿Sí? Entonces, venía por ahí y estaban los policías, mire, ¿ve? Con el pie, no pongo el pie arriba por respeto, con el pie arriba.
1: Es lo que le digo.
0: Y con el teléfono aquí estando estacionados, ¿haciendo qué? ¿Haciendo qué? ¿Haciendo qué? O sea, yo no les digo, a veces uno los mira comiendo y cuando yo miro policías comiendo en la calle, a mí me da pesar.
1: Sí. No, y tienen derecho a un descanso.
0: Descanso.
1: Pero usted pasa para allá, se está su rato, viene, regreso y está lo mismo.
0: Está lo mismo.
1: Sí.
0: Sí. Entonces, mire lo que pasó en Roatán, que no rebasar en raya continua, va y la patrulla rebasando en raya continua,
1: sí,
0: y que lo grabaron.
1: Son tantas cosas.
0: Mire que tantas cosas. El lunes yo fui a hacer una nota, que fue la que presenté ayer, el nuevo jefe de la DPI, y me dijo un ciudadano, voy a obviar el nombre, porque es amigo mío, y me dijo, mira, brother, yo vengo a pagar porque una multa, porque iba sin cinturón, me la hicieron, pero ellos no andan cinturón,
1: sí,
0: la policía no da el ejemplo, no. Entonces desde ahí estamos fallando y por ahí vamos. Ahora venimos al Parque Central, señores. ¿Qué tanto costará, qué tan difícil será que vengan las autoridades? Vaya, voy a comenzar por el alcalde, que diga, pues no, Omar y Andrea ya la rayan, hombre. Pues no es otra cosa. Hagamos esto. Pero no lo hagan por nosotros, hombre. Háganlo por la gente. Por las familias de Siguatepeque. Han estado trabajando fuertemente en ese tema de recuperación de Bosque Calanterique, y que lo prometieron y lo están cumpliendo.
1: Sí.
0: Y ojalá que siga. Ahora vamos a los parques, a las plazas. Vaya, las señoras que llevan aquí en el cámbienlas de lugar, hombre. Es una plaza cívica. Cívica. Vaya, mire la calle Los Bolos, ahí está. La calle Los Bolos. Hasta también diversidad sexual hay ahí.
1: Claro.
0: Y se ha dado.
1: Como le digo, está siendo parte de la sociedad siempre.
0: Correcto, son parte de la
1: sociedad. Normal.
0: Pero allá pasan, tranquilo. Pero ahí esos dos espacios, Andrea, me parece que están siendo invadidos por ese tipo de acciones. Y yo creo que ya es tiempo, yo creo que ya había que decirlo, y ojalá que se pueda mejorar. Hablando de denuncias, Andrea, que no quede solamente en esto. Señores de la Comisión de Seguridad, ya por favor, intervenga en estos dos lugares. En el día la plaza, en la noche el parque.
1: Y si no, que les dé referencia el abogado Wilter, él sabe mucho de lo que está ocurriendo en estos sectores.
0: Ah, sí.
1: Él sabe el abogado mucho, Wilter,
0: y como
1: mucho,
0: dice usted,
1: que a cada rato le toca andar levantando ahí vaguitos.
0: Correcto.
1: Sí.
0: Y aparte, miren, el otro día vi unos muchachos, estaban sanamente, tranquilos, pero estaban, ¿sabe qué? Sentados acá en el respaldar y con los pies en el...
1: Fíjense que una vez, yo, a mí nunca se me olvida, estábamos con el grupo de juventud que en ese momento trabajábamos, bueno, con un voluntariado, y estábamos en una de las supuestas fuentes de la plaza, sentados, platicando, riendo, pero nada fuera de lo normal. Al rato llegaron como cuatro policías furiosos, que no, que era escándalo público, que no sé qué. Y yo me quedé, Dios mío santo, ¿y por qué ahora este tipo de cosas que verdaderamente están afectando nos están atacando?
0: Mire que me ha tocado que trabajar bastante en el departamento de Santa Bárbara ahorita. Le digo el departamento porque he andado de punto a punto. Uh-huh. Yo me he metido por un sector y he salido por otro. O sea, imagínese. Bonito, bonito, ¿para qué? Me fui a pegar a San Vicente Centenario. Mire, Andrea, habían unas características cipotas bonitas de ahí, de San Vicente Centenario. Yo estaba elevando el dron y saludando, muy educadas, cuando pasaron muy educadas. ¿Sabes qué es la...? Ahí estaban, yo creo que eran como de último año, o andaban con una camiseta polo roja, y creo que son de la práctica, o algo así, o iban para la práctica, ya, uh-huh, algo así. Pero bonito escenario, o sea, viéndolas compartir con un helado.
1: ¿Te imaginas?
0: Fíjese que en el otro extremo hay una pérgola, una concha acústica pequeña, y habían alrededor de unos 8 jóvenes sentados con los pies así y así, platicando, Andrea, y con un, como lo quieran llamar ustedes, topollillo charamusca, uh-huh, pero cero celular.
1: Ah, qué bonito.
0: Y mira qué bonito, qué sano. Sí. Mira, fíjese que no quise, pero ni siquiera ir a hacer una toma, porque no quería interrumpirle, sí, el momento. Y sí tenían una computadora, porque tal vez hicieron, estaban o iban a hacer alguna tarea. Uh-huh. Pero mira qué bonito. O sea, el cambio radical, cuando uno ve jóvenes sanos, cuando, uh-huh, uno ve jóvenes...
1: Se nota.
0: Se nota. El otro día también ahí en el parque estaban dos amigos, Andrea. Uh-huh. Dos hombres que no les miraba diversidad sexual. Estaban ahí compartiendo un cono, platicando.
1: Es que aunque tengan, Omar, pueden, sí, estar.
0: Pueden estar,
1: así que no,
0: correcto,
1: hay ningún problema.
0: No, es que el problema es la diversidad sexual, que van a ser escándalos. Al menos acá en
1: Cihuatepeque. En Cihuatepeque se ha porcentado, pero como le digo, también hay de los,
0: sí,
1: héteros que causan y grandes problemas.
0: Grandes problemas.
1: Porque como vuelvo y menciono, han habido casos ahí bastante dantescos que se han dado y que pues han pasado desapercibidos al final.
0: Bueno, miren ustedes, eso es lo que está pasando y ojalá que cambie. Tengo, sí, una denuncia, Andrea, que me la enviaron acá y que a banda no la quieren ver por ningún lugar porque en todo lugar afecta.
1: Ah, qué triste.
0: Mire, buenas noches, Omar. Fíjese que quería hacer una denuncia respecto a una banda que se ha venido a entrenar al barrio Zaragoza. Los vecinos ya estamos cansados de este ruido. Todos los fines y ahora hasta los días de semana. La mayoría trabajamos y queremos venir a casa a descansar. No escuchar ese gran ruido. Espero tome en cuenta. Gracias.
1: Lamentable. Porque es parte también de los espacios que existen para que los jóvenes se recreen.
0: Sí, es complicado.
1: El detalle es los horarios que a veces abusan. Y se lo digo, que las dos bandas de Cihuatepec que a veces abusan de los horarios. A veces un domingo, mire, por ejemplo, Omar, yo creo que ha de ser tedioso para la población.
0: En la tarde.
1: Estar un domingo desde las 2 de la tarde, por ejemplo, hasta las 8 de la noche escuchando el sonido. Ha de ser tedioso, me imagino.
0: ¿Andrés, qué tanto ensayan?
1: Pues es lo que me pregunto yo.
0: ¿Qué
1: yo,
0: tanto?
1: Yo en mi caso yo sería de esas que se queja. Porque, óigame, un domingo de una o dos, póngale, de la tarde, a estar escuchando aquel ruidaje hasta las 7, 8 de la noche, no.
0: Miren, ya hay varias denuncias. Miren que el otro día, y es que es tedioso, como dice usted.
1: Sí.
0: El otro día queríamos comer de estas burritas tradicionales que hay en el Suyapa.
1: Uh-huh.
0: Que venden aquí por la Casa de la Cultura.
1: Ajá.
0: Que hay comedor ahí, valga la publicidad. Fíjese que cuando llegamos, muy atentos los señores de ahí, porque para qué, muy atentos, se lo digo. Y viera que se come bien barato. Uh-huh. Le recomiendo que vaya, por cierto.
1: Vamos a ir.
0: Le recomiendo que vaya. O sea, no tiene ni publicidad con nosotros, simple y sencillamente lo digo porque son personas de años ahí,
1: sí,
0: en ese tipo de actividades. nos atendieron muy bien. Pero vi que estábamos con mi esposo y con la niña, pero estaba la y eran cerca de las 7:30 de la noche.
1: Ahí está, sí,
0: el la horario. La bulla en la Casa de la Cultura.
1: Y eso que yo, usted sabe que yo de alguna manera disfruto de eso.
0: Sí, yo también.
1: Pero tanto, yo como vecino, yo creo que ha de ser bastante complejo, también. Como le repito, esos horarios tan prolongados.
0: Sí, es demasiado, yo creo que deben de tener eso. Buen día, Omar. En el parque y la plaza deberían de poner policías verdaderos, no a esos chabacanes municipales. Más bien ellos se ponen a chabacanear con ellos mismos y con los benditos regidores son una M, pone aquí. A nada van esos animales a hacer gestiones. Léalo usted para que no crean que estamos... Ah, bueno, ya se nos va, Andrea. Se nos va, pero lo repito por si creen que estoy mintiendo. Como los regidores son intocables, Andrea. Los regidores son así que no se les puede ir nada. Buen día, Omar. En el parque y la plaza deberían de poner policías verdaderos, no esos chabacanes municipales. Más bien ellos se ponen a chabacanear con ellos mismos. Y los benditos regidores son una M. A nada van esos animales a hacer gestiones.
1: Y no solo los regidores. La política ahorita atraviesa una crisis en la que hay mucha flor que no se puede tocar.
0: Ah, de veras.
1: Buen día, Omar. En el parque y la plaza deberían de ser policías verdaderos, no esos chabacanes municipales. Más bien ellos se ponen a chabacanear con ellos mismos. Y con los benditos regidores son una M. A nada van esos animales a hacer gestión.
0: Vamos a la pausa y retornamos aquí en Primer Informa con estos mensajes de la gente. Miren, no crean que... Bueno, a mí no me importa. Y un regidor se enoja, se aleja. Me da igual. Ahí está la gente, fíjense.
1: No, y las autoridades, qué cosa, ¿va? Que son superiores a uno y uno los incomoda más bien. A mí me llama la atención eso. No de estatus. Saludos. Nos vamos a la pausa, ya retornamos.
0: Pausa.
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0: Miren, continuamos 8 de la mañana con un minuto, 8 con un minuto, gracias a la gente en el barrio Paso Hondo. Ya nos enviaron las imágenes. Por ahí se las mandé, Pedrito. Mil disculpas. Dice, ojalá nos puedan ayudar antes que se caigan, porque hay uno que ya está quebrado y la ENE ya saben que no les importa. Y las voy a mandar en este momento al gerente de la Empresa Nacional de Energía Eléctrica. Como ahora está tan que a uno le toca una cosa, a otro le toca otra, pero la población no sabe. Y entonces, el más inmediato que tenemos aquí es el gerente Alex Villatoro. Al ingeniero Alex Villatoro le mandamos eso y le voy a poner esto acá. Y discúlpeme que use el teléfono. Y ya le coloqué. Pasó. Ah, tiene razón. Mire, mire, Pedrito, si usted con su amabilidad de siempre me le hace zoom a esa imagen y veremos que por la esquina de esa vivienda está quebrado. Está quebrado ese palo. Miren, miren la comba que hace ese. Pura las curvas de Roberto Carlos, ¿ves? Las que pone con el balón. Y miren la cantidad de cables. Qué buena acción esa, Pedro, la suya de visualizar. Ah, ya compañías de cables no pueden arreglar un poste de eso, entonces. Son perros para colocar cables. Paso Hondo, calle Alpacayal. Paso Hondo, calle Alpacayal. Lámpara vieja la que está ahí, me pongan una LED. La lámpara de las amarillas, más consumo de energía.
1: Y más antes de ese, hay otro que se cayó.
0: Sí, sí que son tres en línea. El que se cayó y estos dos, porque hay otro. Coloquemos el otro, Pedro. Coloquemos el otro. Porque hay otro también ahí. Que nos han mandado, no sé si es la misma imagen para ambos, pero, no, el otro me llama la atención. Coloquemos la otra imagen, Pedro. Coloquemos la otra imagen. Miren que ahí, no, si hay lámpara, vieja, por cierto. Miren ahí. Quiero ponerlos a hacer tareas, estos hipotes, yo a estos compañeros. Que miran de extraño en ese poste ustedes. Quíteme la rotulación un ratito, Pedro. ¿Qué miren ahí, Héctor? Correcto. Mire que ahí hay publicidad política todavía, ¿ves? Fueron a poner el sticker, fueron a poner las papadas ahí, pero no cambiaron la lámpara, mire. Ahí está la de Miriam y la de Liz Santos, ¿va? Imagine que esa basura política está desde la... Me refiero a basura política porque así se le llama. Denomina a todas las stickers. Un montón de postes que están así. Y no solamente hay de ellos dos, ¿va? No solamente hay de ellos dos, hay de todos los partidos. Hay de Carlos Luis, hay de... Fíjate de Alfredo y no he visto, fíjense. Hay de todos los, desde las internas de diputados, casi 80 mil, casi a 30 mil, desde ahí. Y en todo el país es eso. Pero bueno, lo que queremos ver aquí, si me coloca toda la imagen, Pedro, es que la inclinación de ese poste también a punto de caerse. A punto, coloquemos la imagen por última vez, Pedrito, por favor, coloquemos la imagen por última vez para que miremos y así sin la rotulación, por favor, de ese poste del tendido eléctrico que está a punto de caerse en el barrio Paso Hondo, calle, el siguiente, Pedro, el siguiente, dejémoslo así sin rotulación, ese, y ya se cae ese poste, esto en la calle hacia el Pacayal. A quien corresponda, ya lo mandamos al gerente, ojalá que se ponga mano o cartas en el asunto para que resuelvan este problema. Miren ustedes, ha habido una situación bastante fuerte en el tema del agro. por el alto costo de los insumos, ya se llame este fertilizante, foliares, entre otros. Pero en temas de abonos, los abonos también, los abonos seculares, le vamos a decir así, caros, caros. Pero ante ello está la posibilidad de los abonos orgánicos. Hemos entrevistado a don Manuel Santos, que dice que ha habido un incremento en la demanda de estos productos, de los abonos orgánicos, en un 50%, lo que indica que vamos bien, tendremos mejores productos. Escuchemos a don Manuel Santos, quien es productor de abono orgánico.
2: Orgánico está dándose a dar a conocer un poco más gracias a los precios caros de los fertilizantes. Es una alternativa, es una alternativa que también dejamos de que los dólares se vayan para otro lado, con productos que están produciendo a nivel nacional. La efectividad del abono es muy buena, poco a poco se va dando a conocer, es darle conciencia a la gente que hay productos que valen la pena en el país.
3: ¿Y cuánto más o menos ha incrementado la demanda?
2: Anda entre un 40 y un 50% el incremento de la marca que nosotros tenemos.
3: Y lo importante es que la efectividad sigue siendo la misma.
2: Por supuesto, la efectividad es muy buena y si se da un buen acompañamiento entre fertilizante orgánico y fertilizante químico, vamos a tener excelentes resultados.
3: Y esto es un producto que se hace aquí en Honduras y que va creciendo la industria, ¿crees?
2: Es muy importante el crecimiento del producto porque estamos compostando el abono y es un producto que, además de ser muy bueno, no lleva enfermedades al campo porque está haciendo un proceso bastante eficiente a través del compostaje.
3: ¿Qué le diría usted a los productores hondureños en este momento para que tengan mayor confianza, mayor también conciencia de utilizar abonos orgánicos?
2: Utilicemos abonos orgánicos. La eficiencia es muy importante. Tenemos suelos muy pobres en materia orgánica y el abono orgánico nos viene a enriquecer bastante ese punto.
0: Ocho de la mañana con 8 minutos. Mire, quiero que me coloque, por favor, esos videos de apoyo, por favor, Pedrito. Ay, disculpe el abuso, Pedro. Pero quiero que miremos nosotros. No lo miren por la parte comercial. Yo, sinceramente, no tengo ni publicidad con ellos. Pero fíjense que ese abono orgánico se produce en Siguatepeque. Y no se imaginan la cantidad de empleo que esto genera. Me estaba diciendo don Manuel, porque esas tomas las tengo que ir a refrescar yo, porque vaya, ahí hay una persona, ocupan una persona que conduzca una retroexcavadora, ocupan personas para que puedan envasar el producto, para cargarlo, o sea, genera empleo. Y miren ustedes cómo es el proceso. Les digo que ese día que fui estaba lloviendo, pero sin embargo miren el manejo que hacen a través de zonas protegidas y donde, pues, sin lugar a duda, hay una nueva esperanza para el sector agro. Se los digo a todos aquellos productores para que conozcan, porque aparte de eso, creo que don Manuel les da una asesoría técnica, está preparado para ello, para decirles cuánto aplicar y cuál mezcla va de la mano para poder efectuar. Yo los felicito porque a mí me encanta. Yo no sé, yo no tengo, más bien estoy asustado por unos, son popos ahí que me están dañando un palito de limón que no me lo dejan prosperar. No sé, voy a tener que llevar a alguien para que me lo asista. Para que me lo asista, porque los popos se lo comen. No tengo nada en el agro, no tengo nada. Recuerdan que pero sí sucede que me encanta ver la producción. Miren, yo por ahí de los días anteriores hice unas tomas del tomate, por ejemplo. No sé, a mí me encanta ver eso. Entonces, por eso me gusta cuando hay estas posibilidades económicas y efectivas. Entonces, vayan, pregunten. Y qué bueno que hay que hay opciones de trabajo, porque esto está ubicado en el sector de Aldea Potrerío, acá en Siguatepeque. Y yo voy a ir donde don Manuel Santos, voy a ir a platicar con él, y fíjese que vamos a hacer un programa con don Manuel sobre este tipo de abonos, porque me llama mucho la atención, me llama pero muchísimo, muchísimo la atención este tema del abono orgánico y conocer experiencias, más que ir a promover un producto, conocer experiencias de cuáles son el resultado final en el cultivo y conocer un poco de un productor para que no se mire comercial, sino que se mire efectivo y que todos los productores tengan eso. Vamos por buen camino, creo yo. Vamos por un buen camino. Alex Villatoro, él es el gerente de la Empresa Nacional de Energía Eléctrica, el nuevo gerente. Alex está grandote ya. Vos estás grande, Alex. Y discúlpeme que le diga así, pero es que llevamos tiempo de conocernos y llevamos tiempo hasta de gastarnos bromas. Pero fíjense que les voy a decir algo. Alex es ingeniero y conoce mucho el tema porque vi en redes sociales y todo eso, que se activó la racha. Les voy a decir algo. Ahorita está Alex Villatoro. Gana el Partido Liberal, Alex Villatoro va afuera y tienen que colocar a alguien en el Partido Liberal, al menos que como es co-gobierno con el Partido Nacional lleguen algunas negociaciones. Como el Partido Liberal es tan maricón últimamente, hombre. Tan blandengue el Partido Liberal, que es capaz, negocia que todos los puestos queden ahí con los mismos cachurecos y que el Partido Liberal va a ser solamente la presidencia y el Congreso. Ahí lo demás no nos importa. Ah, sí, pues el Partido Liberal es así. Sí aceptaron a Salvador Narral, hombre. Aceptaron a Jorge Cálix. Ahora solo falta que quede libre Maduro en Estados Unidos y que lo adoptemos acá en Honduras y que venga el Partido Liberal. Solamente eso falta. Es duro, pero es verdad. Es duro, pero es verdad. Pero bueno, volviendo al tema de Alex. Alex es un ingeniero que conoce el tema. Y en esta primera entrevista nos habla fragmentos técnicos. Escuchémoslo

0: importantes que tiene la empresa, los activos, la subestación, ir a conocer la capacidad instalada que tenemos, la oferta que tenemos, que se cambiaron los dos transformadores que estaban aquí, ahora hay uno más grande que es de 50 MVA. Entonces conocemos los términos, Omar, conocemos la parte eléctrica también, aparte de nuestra ingeniería, conocemos la parte técnica, con todo el personal que está dentro del ENEC, con todos, gracias al Señor, nos conocemos, todos me conocían, un ambiente laboral pues hasta ahorita tranquilo, empezamos, ya tuvimos la primera reunión, hoy en la tarde tenemos otra reunión, para empezar ya a darle forma a esto y empezar a gestionar, ¿verdad? Estamos contentos, vienen algunos proyectos nuevos, estuvimos viendo ya los interruptores que habilitan la ciudad de Siguatepec, que tanto el 373 como el 374, que el 373 es para la parte, toda la parte rural y un cuarto de la población de Siguatepec, que el 374 es meramente urbano y se van a instalar en algún momento por medio de la UTCD algunos nuevos dispositivos para seccionar algunas zonas para que cuando digamos hay algún disparo por alguna falla o algo, pues se pueda seccionar y que no se vayan todos a Siguatepeque. Esos son unos proyectos que me estaba comentando ya Manuel Cortés, que ya están en y que les vamos a dar seguimiento para la mejor resolución para Siguatepeque, ¿verdad? Conocemos de la parte técnica, Omar, porque por ahí se mencionó, ¿verdad? No, estamos bien ubicados, conocemos, estamos hablando el mismo idioma con las personas que están dentro del ENEC, claro, vamos a adquirir conocimientos de esta gente. Recuerde que hay mucha gente ahí de experiencia, vamos a adquirir conocimientos más aún todavía, pero ya hemos estado fuera del país, incluso en la parte eléctrica. Su servidor estuvo en otros lugares, ya en esta parte, entonces tenemos el conocimiento y tenemos la parte como para conocer realmente los sistemas. Por ejemplo, en la parte aquí que manejamos, nosotros entramos con 138 mil voltios y tenemos 34.5, que es la parte de distribución. Fui a ver ya los interruptores a la subestación, como le digo, ya fui a ver los dispositivos, ya me puse al día en la mañana y pues esperando que todo salga de la mejor manera.
1: En su momento se mencionó de crear otro circuito para la zona. ¿Está dentro de las posibilidades?
0: Sí, de hecho eso es lo que me estaba mencionando. Me estaba mencionando ahorita Manuel que hay un proyecto. No lo conozco todavía. Recuerda que me acabo de sentar, vamos a ver, pero le vamos a dar seguimiento, le vamos a dar gestión. Bueno, aquí tenemos a los diputados, al alcalde, tenemos a Alfredo Valeriano, que me voy a poner en contacto. Quiero que tengamos, que ese ha sido un problema. Déjeme decirle que creo que la ENEA ha estado divorciada siempre de las alcaldías y eso es lo que no queremos. Esta vez queremos que se trabaje en conjunto, porque recuerde que hay un caso muy peculiar. Si la municipalidad instala un transformador, por ejemplo, ya sea de 75, de 25 kilovatios, todo después pasa a ser parte del ENEA. Entonces debe de haber una armonía ahí. Entonces yo sé que con el señor alcalde Alfredo Valeriano no nos hemos sentado, pero creo que vamos a hacerlo porque hasta ahora tome posesión, lo mismo con los diputados para gestionar algunas fotoceldas, algunas lámparas y la ayuda, Omar, porque a veces sí quiero dejar algo claro. Recuerde que el problema del ENE no es un problema de ciudad, es un problema de país. Es un problema grande, o sea, no es que tenemos una varita mágica y vamos a resolver las cosas, pero dentro de lo que cabe, la parte que nos corresponde tanto de mediciones como alumbrado, vamos a tratar de hacerlo de mejor manera, y qué mejor que ustedes también nos apoyen de esa manera con los patronatos para poder gestionar y que nosotros poder movernos para poder ayudarles en donde haya lugares que no tienen esa parte de alumbrado público.
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0: Bueno, 8:24, 8:24. Retos, desafíos que tiene el nuevo gerente de la Empresa Nacional de Energía Eléctrica. Miren, hay muchas cosas que hay que ir, según me explicaba el gerente de la Empresa Nacional de Energía Eléctrica, que no corresponden. Por ejemplo, los cortes no corresponden a la ANE. Incluso vamos a tener a Alex en un programa para que nos ilustre todo. Porque entonces, ¿quién corresponde? Aguas de Siguatepec que no corresponden los cortes, porque es agua. Es energía eléctrica. Es energía eléctrica. Entonces, yo les diría a ustedes, tener esa paciencia y tener esa también tranquilidad de que, según dice el hombre en la entrevista, que ni una persona encargada del aseo hay ahí. No hay nadie quien, o sea, no. De que hay instalaciones totalmente deplorables, están en mal estado, y eso lo vamos a ir a verificar, ¿verdad? Lo vamos a ir a ver qué es lo que está pasando. Ahora venimos a la otra parte, la parte operativa, que es lo que le corresponde a la Empresa Nacional de Energía Eléctrica, pero que ojalá que... ¿cuáles son las funciones de la ANE? Porque si hablamos que... ODS creo que se llama la los encargados de los cortes, de las reparaciones, de la distribución, le toca a la Empresa Nacional de Energía Eléctrica, tal vez el alumbrado público, entre otros. Pero ¿cuáles son las tareas entonces que le corresponden y por qué otros departamentos y por qué antes que lo hacía la ANE? Entonces hay otro signo de empleomanía también con esas... PH es para reclamos, antes AEH, ahora no sé cómo es que se llama. Pero es mentira, no le van a resolver nada. Si usted le salieron 10 mil bolas en el recibo, pague las 10 mil bolas, que lo que pueden hacer es un plan de pago. Hasta ahí. Viene un nuevo trancazo la energía eléctrica. Viene un nuevo trancazo. Y esto, pues, cada día se pone peor. La racha se activa, pero se activa de manera negativa. Y eso deben entenderlo los cachurecos, que están gobernando para entregar el poder otra vez. El 60% de la población, según la última encuesta, tiene reventuki a las actuales autoridades. Y no lo digo yo. Lo dicen las últimas encuestas. No sé si usted tiene imagen, Pedro, de las últimas encuestas. Y fíjese que se la voy a... Yo creo que por acá la tengo, fíjese. Para que usted la proyecte por ahí. La tenía aquí. Aquí la tengo. Ahí le mando el link, Pedro, por si creen que miento cuando digo la verdad, como dicen. Y miren lo que está ahí. Dice por acá. No. El 74.6%. El 74.6% de los hondureños reprueba o califica de regular la gestión del gobierno. Nuevos datos de la Encuesta Nacional de Percepción Ciudadana de junio del 2026, presentada por Data Veritas en la colaboración con RCB, revelan una fuerte crítica de la población hacia el desempeño del gobierno del presidente Afura. El desglose de la evaluación ciudadana del 31.7% califica como mala, 29.1% la considera regular, 13.8% lo defiende. O sea, 13.8% es el nivel de aceptación que tiene ahorita el actual presidente. No, 13.8% lo define, perdón, como muy mala. Sumando un 74.6% de opiniones entre regulares y negativas. Ahí está. Muy buena, 98.7%. Buena, 15.5. Regular, 29.1. Mala, 31.7. Y muy mala, 13.8. Esos son los números, yo no los... Encuesta Nacional de Percepción Ciudadana en cuanto a la opinión pública sobre el gobierno, economía, seguridad, salud, instituciones y futuro del país. Hacia ahí va el Partido Nacional, señores. Entiéndanlo, que cada medida que ustedes toman, les digo, viene un nuevo trancazo a la energía.
1: Hola hermanos, ¿cómo están todos y cada uno de ustedes? Nuevamente me encuentro aquí en estas potentes cabinas de radio, un día más con un programa totalmente diferente. Digo diferente porque cada día usted puede escuchar más testimonios de la vida real y les invito a que se puedan quedar el día de hoy 30 minutos porque en el transcurso de este bonito programa usted va a poder escuchar un testimonio tan bonito de una hermana que nadie la podía curar. Habían dado tantos y tantos lugares en busca de la cura y lo que hacía era botar su dinero. Así como esta paciente, estoy seguro que hay cantidades de personas que en este momento me están escuchando que han gastado fuertes cantidades de dinero y nunca han podido encontrar lo que es el verdadero significado de la palabra verdad. A mí me duele en el alma, sinceramente, hermano, que usted eche a perder el dinero que tanto usted sufre, que se lo gana con el sudor de su frente, con el fruto bendito del trabajo, hermano, y usted echa a perder, hermano, lo que tanto ha sacrificado muchas veces comprando productos que le dan a usted como adivinando, a ver si funciona, a ver si funciona. Le quiero decir que nosotros vamos a resolver el problema que usted tiene desde la raíz. Si yo le digo que vamos a resolver el problema desde la raíz es porque tengo miles y miles de personas que están testificando, dando testimonios, diciendo mi vida ha cambiado. 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Si usted tiene el problema de sobrepeso, hermano, nosotros le damos un producto para que usted pueda bajar de peso y le damos una garantía de 90 días. El sobrepeso, su hermano, es una enfermedad que las personas, la mayoría, el 99.9% de personas que sufren de sobrepeso también sufren de dolor fuerte en las pantorrillas, de dolor en las rodillas. ¿Por qué, hermano? Porque viene siendo como que usted le quiera poner la carga de un camión a un turismito. Entonces no va a aguantar ese turismito con las cargas de un camión porque las llantas son más pequeñas. Así somos nosotros, hermano. Imagínese que usted tiene unos pies pequeños, delgaditos, y anda cargando un sobrepeso. Entonces es por eso que hay muchas personas que están sufriendo de artritis y están sufriendo de presión alta, presión baja. Si es un hombre, a veces está sufriendo de impotencia sexual por el sobrepeso. Entonces, hermano, porque aunque usted no lo crea, el estar pasado de peso no es estar saludable. Pero hay personas que piensa que el estar pasado de peso es porque come bien. No, yo le quiero decir, hermano, que nosotros tenemos que tener un peso ideal, un peso normal para poder estar bien. 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Es decir, si usted está sufriendo de impotencia sexual, yo voy a ver si es impotencia sexual viene por algún problema de su próstata, viene por problemas de sus vías urinarias o viene por problemas de testosteronas, o cuál es el problema suyo, o es por falta de una buena proteína. Yo voy a ver cuál es el problema que usted tiene. Ahora, yo sí le digo claro, hermano, que yo tengo productos originales, que yo los traigo, algunos de Colombia, algo otro los traigo de Estados Unidos, algo otro los traigo de España, algo otro los traigo de China, de diferentes partes del mundo, y yo le digo, mi garantía es de 90 días. 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Porque la verdad le voy a decir, hermano, que son muchas las personas que nos están visitando ya por segunda vez, por tercera vez, y dicen, aquí sí es la verdad. Pues yo no vengo a jugar con la fe de nadie, hermano, ni vengo a quemar incienso ante el altar de la mentira. Yo no tengo necesidad de mentirle a nadie, porque gracias a Dios trabajo desde el año 1998, tengo mucha experiencia y mi gente que me ha visitado está completamente agradecida. Y a mí no me crea, porque yo le estoy diciendo, venga, hermano, yo le voy a dar. Porque yo le quiero decir, hermano, que los hechos son los que hablan, y por eso yo en este momento aquí les dejo un lindo testimonio de una paciente que ella está contenta, la hermana Lilian. Un abrazo fuerte a la distancia a la hermana, si en este momento me está escuchando. Escuchen, hermano, qué lindo testimonio. En este momento, hermano, estamos aquí justamente frente a una hermana que está completamente agradecida, porque ella había visitado tantos lugares por un problema que tenía de un fuerte dolor de cabeza, tenía problemas de insomnio, y ahora tengo entendido que la hermana cambió. Mejor ella que nos cuente.
2: Me siento súper bien y yo les recomiendo que visiten, porque me ayudaron bastante de un fuerte y horrible dolor de cabeza que tenía, que me estaba matando.
3: Tengo entendido que usted, hermana, también no podía dormir a causa de ese problema.
2: Sí, no podía dormir.
3: ¿Le agarraba insomnio?
2: Sí, me agarraba insomnio, no podía dormir y era horrible.
3: Era horrible. Tengo entendido, hermano, que, hermanita, que usted en busca de la cura, pues había visitado tantos lugares y en ningún lugar podía encontrar la solución al problema.
2: Sí, visité muchos lugares de ahí y pues me di la oportunidad de visitarlos y pues me sentí súper excelente porque no hay otro como ellos, porque tienen todo el medicamento. Hay veces que iba a lugares, no tenían lo que yo necesitaba, nunca me ayudaron en otro lugar y pues estoy súper agradecida con ustedes porque ustedes sí dan resultados.
3: Yo le dije a usted, hermanita, tenga fe que usted en poquito tiempo va a ver mucho resultado. Así fue. Tengo entendido, hermana, que usted cuando me visitó, usted me trajo un montón de medicamentos que le habían dado, ¿cierto? Pero esas medicinas no le llegaban. Yo le dije, vamos a cambiar este producto por nuestro producto natural, porque usted lo que va a tener con nosotros es una cura definitiva. Usted botó todas las pastillas que estaba tomando antes, solo se quedó con el producto nuestro. ¿Y en cuánto tiempo usted miró mucho resultado?
2: Pues vi los resultados en un mes. En un mes ya me desapareció todo y pues estoy muy agradecida con ustedes porque ustedes sí que pueden y tienen todo lo que uno necesita y les...
3: En un mes miró mucho resultado. ¿Se olvidó de ese montón de pastillas que tomaba antes, hermana?
2: Ay, sí.
3: ¿Ya no le da ese fuerte dolor de cabeza?
2: Ya no, gracias.
3: ¿Ya, hermana, se le quitó ese problema que no podía dormir?
2: Sí, eso, ya todo. Ya me siento como nueva, ya me siento diferente. Ya no siento lo mismo que sentía antes porque era horrible.
3: Todos los días andaba usted como que es que se había ido a una fiesta. Andaba de peladita, ¿cierto?
2: Como que andaba de goma.
3: Eso es horrible, me imagino yo, ¿verdad? Una goma bien pegada, ¿verdad, hermana?
2: Sí.
3: Es que echaba sus cervecitas, ¿usted, hermana? Hermana, cuénteme. Usted, hermana, ¿qué le puede decir a la gente incrédula, hermana, que en este momento me la están escuchando a través de la radio? Hay personas que a veces no creen estos testimonios. ¿Qué me le puede decir usted?
2: Pues lo que les puedo decir es que todos estos testimonios, bueno, el mío es muy cierto y pues los resultados son maravillosos, son sorprendentes y pues yo les recomiendo que visiten a porque ellos sí lo ayudan a uno, lo escuchan y tienen los medicamentos que uno necesita.
3: ¿Alguna vez, hermana, que usted había visitado varios lugares, como usted me comentó, usted había visto ese surtido completo de medicamentos que nosotros tenemos?
2: No, para nada. Ahí lo que tenía unas pastillas, cosas que van bien, no, o sea, nunca, de lo que me dieron, nunca...
3: Le llegaba.
2: Nunca me llegaba, entonces, por eso yo decidí buscar otra solución, porque... Ya no me daba resultados lo que ellos me daban y además que no tenían un surtido como el surtido que ustedes tienen, que yo veo que tienen de todo lleno porque estuve viendo y pues tienen todo lo que uno necesita.
3: Qué bueno. Hermana, tengo entendido que en ver la felicidad suya me han visitado varias personas recomendados de parte suya, hermana.
2: Sí, los he recomendado y pues me han dicho que sí, que bueno, que dan buenos resultados y se quedan agradecidos con ustedes y tanto como conmigo también por haberles recomendado.
3: Muchas gracias, hermana, por su dito testimonio. Si familiares y amistades suyos, toda la gente que usted conoce, se enfermara de cualquier tipo de enfermedad, ¿a dónde le recomienda que nos visiten?
2: Pues yo les recomendaría que visitaran y ayudan. Ellos sí pueden sanar lo que se sea, porque yo sentía que la verdad ya me moría ya porque ya no soportaba y no encontraba una solución. Y pues hasta que vine donde ellos y gracias a Dios ellos me ayudaron en todo eso y estoy muy agradecida y les recomiendo que visiten.
3: Muchas gracias, hermanita, por su tan bonito testimonio. Oye,
1: qué bonito testimonio de agradecimiento, hermano. Esto a mí me llena de emoción, me llena de alegría. Yo le quiero decir a usted que si usted ya se siente bien y me quiere venir a regalar un testimonio, sea usted bienvenido, hermano. Los testimonios me los dan en nuestras botánicas a través de una grabación. Luego nosotros lo editamos en una computadora y lo damos a conocer a través del programa. Yo tengo muchos espacios de radio, hermano, y no nos vaya a confundir usted sin antes haberlo visitado, porque hay mucha persona que a veces cuando escucha un programa de esto, a veces confunde, dice, esos son mentirosos. 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Y me dice, no, yo vengo por recomendación. 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El día de hoy, hermano, nuevamente me encuentro aquí con mi hermano Jonael Montes. 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
4: 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Que Dios me los cuide y me los cubra a todos con su manto sagrado. Será hasta pronto.
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Bien, ok, ¿qué tal? Buenos días, buenos días, buenos días, buenos días. Buenos días, ¿qué tal? Enorme placer saludarle. Ya estamos en la Centro, su primera y gran señal en la hora de los supergrupos. Hasta las 10 de la mañana les acompaño con la mejor música grupera, ¿verdad? Para que usted pues se conecte con nosotros. 2773-0111, la línea totalmente habilitada. Javier García ya en estudios. Vámonos con el tema musical de Viento. Viento y sol, ¿verdad? El tema musical se titula El Par de Anillos. Así comenzamos, 9 de la mañana con 5 minutos.

Ya 9 de la mañana, 9 de la mañana con 12 minutos, 9 de la mañana, 12 minutos en la centro. Y la hora de los supergrupos hasta las 10 de la mañana, 27-7301-11, su línea totalmente habilitada. Quiero saludar a la gente pues que está en su centro de trabajo. Usted que anda ahí en su máquina numerada, ¿verdad? Usted que está ahí en la oficina, usted que está en el mercado, usted que está en la bodega, usted que está pues en cualquier parte, le saludamos. También quiero saludar a la gente que nos escucha a través de la página en el internet. Gracias, ¿verdad? A las personas que siempre pues se sintonizan la radio a través de el internet, ¿verdad? En cualquier parte del mundo, le saludamos. Gracias. Desde Siguatepeque, pues les enviamos un saludo muy cordial a cada uno de ustedes. Vámonos con más música. Por acá tengo el tema musical a cargo de Broncos. El tema musical se titula Se vende un corazón. 9 de la mañana con 13 minutos.

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1: Bien, señores, ya 9 de la mañana con 28 minutos. 9 de la mañana, ya 28 minutos en la centro. La hora de los supergrupos hasta las 10 de la mañana. 27-7301-11. La línea habilitada para que ustedes nos puedan marcar y con gusto complacerle. 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Compra y gana solo en Almacenes Tropigas, que siempre, siempre y siempre te da más. 9 de la mañana con 29 minutos. 9 de la mañana, 29 minutos. Vámonos por acá con el tema musical de... Tengo por acá el tema musical de Selena para seguir complaciendo a todos nuestros oyentes.
2: Bueno.
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Bien, señores, 9 de la mañana con 37 minutos, 9 de la mañana 37 minutos en la Centro, su primera y gran señal en la hora de los supergrupos, en la Curazao. 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Vámonos con más música. Por acá tengo algo por acá de los Bukis. El tema musical se titula Contra Viento y Marea, complaciendo peticiones.

Bien, señores, ya 9 de la mañana con 44 minutos. 9 de la mañana, 44 minutos. Saludos a la gente allá en el sector de Myanmar, ¿verdad? Por allá están sintonizando la radio, les agradecemos. Gracias por esa marcada sintonía. Voy a buscar más música por acá para seguir complaciendo a todos nuestros oyentes que pasan ahí pendientes de la radio, ¿verdad? Y su programa, La Hora de los Supergrupos. Por acá me solicitan este tema musical, voy a complacerlo de inmediato. Vamos a ver por acá, ando buscando por acá este tema musical a cargo de Broncos. El tema musical se titula Lágrimas, Sal y Limón. 9 de la mañana con 45 minutos.

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Bueno, ya 9 de la mañana, ya 9 de la mañana con 50 minutos, va 9:50 minutos de la mañana. Por acá estaba, tenía un tema por acá, vamos a ver por acá. Vamos a ver. Como que no tiene Vamos a ver por acá, tenía un tema musical, ¿verdad? Para complacer peticiones a toda pues nuestra audiencia, ¿va? Que pasan ahí pendientes de la radio. Por aquí está el tema musical, vámonos de inmediato a complacer.

Bien, yo solamente nos separan ya 5 minutos ya y estamos en las 10 de la mañana, 5 minutos y estamos ya en las 10 de la mañana. Vamos a continuar con más música, por acá tengo más música de Broncos del tema musical Sergio el Bailador.

Bien, señoras y señores, tres minutos a las 10 de la mañana, 3 para las 10 de la mañana. Nos vamos, finalizamos la hora de los supergrupos. Mañana volveremos con más. Nos despedimos con el tema musical de Elmer Vides. El tema musical se titula Entre Cortinas. A las 10 regreso con buena música a través de Caravana Musical de Éxitos.

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Ok, señoras y señores, 10 de la mañana con 7 minutos en Caravana Musical de Éxitos hasta las 11 de la mañana. Les acompaño con la variedad musical. Vámonos con algo bueno. Por acá tengo algo de la agrupación Vanegas, el tema musical Panal de Abejas, hasta las 11, 27 73 0111, línea habilitada.

Bien, ya 10 de la mañana, 10 de la mañana con 12 minutos, 10 de la mañana, 12 minutos en la centro, su primera y gran señal por acá. Me solicitan algo de Becky Jean, ¿verdad? Becky Jean y Nati Natacha, el tema, Becky Jean, el tema musical. Mayores, vámonos complaciendo a esta hora de la mañana.

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Bien, ya 10 de la mañana con 20 minutos. 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Vámonos con más música. Banda Blanca nos canta el tema musical Fiesta. Hasta las 11 les acompaño.

Bien, ya 10 de la mañana con 26 minutos, 10 de la mañana 26 minutos. Por acá tenemos, tenemos del juzgado de letras, sección Siguatepeque, Comayagua, comunicación edictal, ¿verdad? En la ciudad de Siguatepeque, departamento de Comayagua, 21 días del mes de mayo del año 2026. La suscrita Secretaría del Juzgado de Letras, sección de Siguatepeque, departamento de Comayagua, hace saber que en la demanda declaratoria, declarativa para que se decrete la suspensión de patria potestad por la vía del proceso abreviado número dispositivo promovido por la señora Joan Gisela Hernández Fernández en contra del señor Carlos Daniel Ordóñez Ponce, registrada bajo el número de expediente Juzgado de Letras, sección Siguatepeque, departamento de Comayagua, 19 días del mes de mayo del año 2026. Único este juzgado resuelve. Señálese audiencia para el día viernes 26 de junio del año 2026 a las 10 de la mañana, misma que se celebrará en el tribunal, citándose a las partes que habrán de comparecer acompañados de sus dos apoderados legales bajo la apercibimiento de la ley que corresponde. 2. Se indica que se da un tiempo prudencial en virtud de que el calendario de audiencia se encuentre saturado, aunado a la anterior el exceso de trabajo en el tribunal que hace totalmente imposible resolver las solicitudes en los plazos fijados en la ley. Lo anterior de acuerdo al artículo 221 en relación con los artículos 121 y 122 del Código Procesal Civil. 3. En las demás se estese a lo dispuesto en los autos de fecha 16 de abril del año 2024 y 27 de marzo del año en curso 2026. Juzgado de Letras, sección de Siguatepeque, departamento de Comayagua, 26 días del mes de marzo del año 2026. Único se autoriza nuevamente que se extienda aviso para que se proceda a notificar la rebeldía del señor Carlos Daniel Ordóñez Ponce por comunicación edictal. De acuerdo al artículo 146 Código Procesal Civil, notifíquese, sello y firma. Abogada Marice Tatiana Pereira Orellana, juez de letra, sección y sello y firma. Abogada Ana María López, secretaria por ley, juzgado de letra, sección seccional Siguatepeque, departamento de Comayagua, 16 días del año 2024. Visto el que se informe que antecede por la Secretaría Adjunta de este despacho, en la cual hace constatar que lo transcurrido el término correspondiente para contestar la demanda de suspensión de patria potestad por parte de la señora o de la señora Carlos Daniel Ordóñez Ponce o del señor Carlos Daniel Ordóñez Ponce, declárese con lugar la solicitud de prelucido al terminar y declaración de rebeldía presentada por la abogada Angélica Janet Romero Guevara. En consecuencia, téngase en situación de rebelde al demandado del señor Carlos Daniel Ordóñez Ponce para los efectos legales correspondientes, que la Secretaría del Despacho proceda a notificar a las partes del presente auto y la declaración de la rebeldía del señor Carlos Daniel Ordóñez Ponce, de la misma forma que se realizó el emplazamiento a través de la comunicación edictal. Notifíquese, sella y firma. Abogada Taina Pereira Orellana, juez de letra, seccional, sello y firma. Abogada Carla Miranda Hurtado, secretaría adjunta. Procédase a efectuar la presente comunicación al fin de hacer de su conocimiento el auto arriba descrito para los efectos en quien derecho corresponda. Siguatepeque, 21 de mayo del año 2026. Ahí está, miren, ahí está. Ese por parte del juzgado de letra seccional Siguatepeque. 10 de la mañana con 32 minutos.

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3: Bueno, ya 10 de la mañana con ya 37 minutos, 10 de la mañana, 37 minutos. 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Por acá tengo el tema musical del Torito Héctor Acosta, el tema musical No Me Lloren. Vámonos con más música hasta las 11, les acompaño.

19 minutos, ya estamos en las 11 de la mañana, 19 minutos a las 11 de la mañana, comunicación edictal a infrascrita, Secretaría del Juzgado de Letras, unificado, sección judicial Santa Bárbara, para los efectos de ley, hace saber que esta Secretaría, mediante resolución de fecha 12 de marzo del año 2026, visible a folio número 68, fue instruida que se notifique por medio de edictos de tasación de costas de fecha 6 de abril del año 2026, ejecutada Dominga Dubón Perdomo, mediante publicación en un diario impreso y una radiodifusora de mayor cobertura nacional, por tres veces con intervalo de tres días, en virtud de la demanda de ejecución hipotecaria promovida por abogado Samuel Alfredo Sarmiento Maldonado en su condición de representante procesal de la cooperativa mixta Mujeres Unidas Comixmul, según expediente número 1601-2021-00291. Se encuentra la tasación de costas que literalmente dice la infrascrita Secretaría del Juzgado de Letras Unificado de la Sección Judicial de Santa Bárbara. Por medio de la presente al juez, tengo el honor de informar en una presente demanda de ejecución hipotecaria promovida por el abogado Samuel Alfredo Sarmiento Maldonado como apoderado legal de la cooperativa mixta Mujeres Unidas Limitada Comixmul contra Dominga Dubón Perdomo como deudora principal, proceso a tasar las costas personales y procesales de conformidad a lo establecido en el artículo 42, inciso B, de profesional del derecho y el código procesal civil, de la manera siguiente: monto de lo demandado 481.065 lempiras con 40 centavos, honorarios profesionales hasta 30.000, y el 30 le equivale al 9.000 sobre el 70.000, el 25 le equivale al 17.500 sobre 100.000, el 20% le equivale 20.000 sobre el exceso de 281.065, y el 15% equivale al 42.159 total costas personales, 44.329.91 costas procesales por inscripción del Poder General, 500.000 por inscripción de servicios registrales, varios 400.000 por pagos, 400.000 por pago de publicación edictal, 2.391 total de costas procesales, 3.291 todo el total de costas, 47.620.91 Santa Bárbara, 6 de abril del año 2026, firma y sello abogado Gladys Ondina Pereira Sánchez, Secretaría de Juzgado de Letras Unificado, Sección Judicial de Santa Bárbara. Así que ahí está, pues, ese comunicado también por parte de el Juzgado de Letras de Santa Bárbara, ¿verdad? Así que, bueno, 10 de la mañana con 45 minutos, vámonos con más música. Por acá tengo el tema musical del grupo Liberación, el tema musical se titula El Muñeco. Hasta las 11 les acompaño.

10 de la mañana, ya 10 de la mañana con 48 minutos, 10 de la mañana 48 minutos en la centro hasta las 11, les acompaño con la mejor música.

Bien, ya 10 de la mañana con 51 minutos, 10 de la mañana 51 minutos en la Centro, su primera y gran señal hasta las 11. Hasta las 11 les acompaño con la variedad musical. Vámonos con el tema musical de Casabe Agrupación, el tema musical Banana.

Bien, ya 10 de la mañana con 55 minutos, 10 de la mañana 55 minutos en la Centro, su primera y gran señal. Hasta las 11 de la mañana les acompaño con la variedad musical a través de la Centro.

0: Bien, señores, ya solamente dos minutos para las 11 de la mañana. Nos vamos. Les deseo lo mejor, que la pasen bien. A las 2 regreso con más música a través de la Centro, su primera y gran señal.
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2: Buenos días, sean todos bienvenidos a la emisión del informativo de las 11, correspondiente a hoy, miércoles 10 de junio del 2026. Vamos a conocer los titulares de los periódicos que circulan en el país. Comenzando por Diario La Prensa, informa, endurecen medidas anti-invasiones. En 48 horas serán desalojadas las tierras invadidas. Padre entrega supuesto feminicida de enfermera. El Ministerio Público requerirá a Narrala por caso de fondos de campaña. Deforestación y la basura agravan inundaciones en San Pedro Sula. Tormenta Cristina provoca marejadas en el Golfo. Ojo con estafas, los delincuentes de la red juegan en el Mundial. El Heraldo. Suben las alertas por lluvias que trae Cristina. Padre entrega a Daniel Meraz, supuesto asesino de la enfermera Elvia Gómez. Viajes de cancilleres y vicecancilleres costaron más de 41 millones de lempiras. Bajo vigilancia, 191 personas que han tenido contacto con afectados por sarampión. Presidente Azfura anuncia más reformas en seguridad y reducción mora quirúrgica. Avanzan los trabajos para ampliar puente de Germania. Pacientes del Hospital Escuela, los más afectados por huelga de médicos. Y Narrala será citado por el Ministerio Público para que explique destino de fondos de campaña. La Tribuna, por su parte, informa. Importado de Guatemala, Salud confirma cuarto caso de sarampión. Lluvias golpean 150 familias. Padre entrega a su hijo por muerte de su esposa. Juan Diego Zelaya lidera portafolio global de resiliencia. Presidente Azfura, respaldo total a la Policía Nacional. Lo parte un rayo. El País. 60 años de cárcel caerán a agresores por feminicidios. Te doy a pelar, dijo Daniel a su novia antes de matarla. Mujer del Progreso da positivo en sarampión y dictan alerta amarilla en la costa del Golfo de Fonseca. Titulares de primera plana de los periódicos impresos del país. Iniciamos de inmediato nuestras informaciones esta mañana y lo hacemos con la información que se refiere a que los alumnos de último año de la carrera de mecánica del Instituto Maximiliano Carranza están recibiendo capacitación a través de Infop y Fedecámaras. Nos habla de esta actividad la licenciada Yuri Yajiel Pineda de la Cámara de Comercio y la licenciada Rita María Andino como docente.
3: Los del Instituto Maximiliano Carranza en una alianza de Infop, Cámara de Comercio, Fedecámara desarrollan una importantísima jornada a los alumnos que están a punto a irse a su práctica profesional. Escuchamos a la licenciada Rita María Andino y a la licenciada Yuri Yaneli Pineda. Licenciada Yuri Yaneli Pineda, ¿cuáles son los alcances de esta capacitación a los muchachos?
4: El objetivo de esta capacitación, bueno, el tema de la capacitación es servicio al cliente con inteligencia emocional. El objetivo por el cual nosotros llevamos a cabo estos espacios de formación a jóvenes es para poder potenciar habilidades y competencias en ellos, puesto que pronto se van a integrar a lo que es el mercado laboral a través de sus prácticas profesionales, e igual prepararlos también para lo que es el mercado laboral a futuro.
3: ¿Cuáles son los objetivos que persiguen?
4: Nosotros perseguimos formar jóvenes ¿verdad? Y capacitarlos en diferentes áreas y poder potenciar en ellos esas habilidades claves que las empresas necesitan. Y a nivel nacional también, pues se llevan a cabo a través de la alianza que tenemos con Minfop, Fedecámara, que son quienes hacen posible estos espacios de capacitación. Y en función de eso, ellos nos permiten a nosotros desarrollar, ¿verdad?, estos espacios.
3: Incluso hay unos temas que tienen que ver con mercadeo.
4: Es correcto. Usualmente desarrollamos capacitaciones, en lo que es marketing digital, branding para emprendedores, entre otros temas. Igual este mes también estamos desarrollando otros espacios de capacitación, como lo es Microsoft Excel Intermedio, que se va a llevar a cabo el 18 y 19 de junio en horario nocturno de 5 a 9 de la noche para aquellas personas que no tienen espacios de tiempo durante el día, ¿verdad? Entonces abrimos estos espacios de esa manera. E igual tenemos el 24-25 una capacitación en certificación de auditores en las normas ISO, que la va a llevar, se va a llevar a cabo con dos personas muy profesionales en el área que conocen mucho lo que es correspondiente a estas capacitaciones, y pues les invitamos a que puedan participar.
3: ¿Hay otros colegios que vienen a recibir estas jornadas también?
4: Sí, es correcto. En esta ocasión tenemos invitado al Instituto Maximiliano Carranza. Es la primera ocasión en la que ellos participan, pero usualmente también invitamos a lo que es el Instituto Genaro Muñoz Hernández, quienes participan usualmente cada mes con cursos que están también finalizando su año lectivo en lo que es la parte de bachillerato, y les permitimos a ellos capacitarse también con nosotros.
3: No se duda que en el futuro posiblemente ellos con estas bases se conviertan pues en emprendedores.
4: Es correcto, también fortalecemos esa área, potenciamos el área de emprendimiento con los jóvenes y los motivamos a que ellos puedan no solamente formarse como profesionales, sino que puedan potenciar esas áreas para que a futuro que ellos no solamente sean profesionales, sino también puedan emprender con sus propios negocios y potenciar sus empresas como tal a través de los temas de capacitación que desarrollamos.
3: ¿Demuestra la Cámara de Comercio su verdadera existencia con las capacitaciones continuas?
4: Sí, definitivamente sí. Como Cámara de Comercio, uno de nuestros principales objetivos es poder llegar a todas aquellas personas que necesitan potenciar sus habilidades. Valga la redundancia de palabras, ¿verdad? Pero sí, como Cámara siempre estamos presentes en cualquier espacio de capacitación, incluso en gestión que las empresas requieran. Potenciamos las capacidades de colaboradores, de jóvenes o de personas que no estén laborando y que actualmente estén en búsqueda de oportunidades.
5: Excelente, y principalmente le damos las gracias a la Cámara de Comercio de aquí de Siguatepeque, ya que es un enfoque realizado conforme pues a la clase que se les imparte también a los alumnos de gestión empresarial y habilidades para la vida, la cual esto pues ya les va a servir a ellos así de mucho para cuando ya vayan a su práctica profesional, que la inician a partir del 1 de septiembre.
3: Incluso hay temas aquí como atención al cliente.
5: Exactamente, el tema principal es gestión empresarial y atención al cliente con la cuestión de...
3: Es interesante, profe, todos estos conceptos que ellos están aprendiendo, y además se nota que están muy compenetrados.
5: Exactamente, ellos están muy participativos, o sea, pues que esta es una señal de que les ha gustado mucho pues el desenvolvimiento de la empresa acá, y entonces ellos también.
3: ¿Tiene que ver algo también con el trabajo educativo social?
5: Exactamente, porque aquí ellos están demostrando sus habilidades para la vida. Hablar en público, por ejemplo, estar trabajando en equipo y también de que se están conociendo más.
3: Esta es la jornada de capacitación dirigida a jóvenes del Instituto Maximiliano Carranza, del área de mecánica de este instituto técnico, y se llevan estos conocimientos bases para su vida profesional. En este reporte, en el informativo de las 11.
2: Los cancilleres de el Sistema de Integración Centroamericana, SICA, se han reunido para elegir la nueva Secretaría General para el año 2006-2030. Los ministros o cancilleres de la República todos miembros del Sistema de Integración Centroamericana sostuvieron una reunión extraordinaria virtual para continuar con el proceso de elección de la persona que ocupará la Secretaría General del Organismo Regional durante el periodo 2026-2030. La sesión fue convocada por la Presidenta Pro Tempore de la República Dominicana y contó con la participación de las delegaciones de los Estados miembros. En la reunión participaron la Secretaría de Relaciones Exteriores y Cooperación Internacional, Mireya Agüero, junto a la Subsecretaria de Política Exterior, Pamela Handal. Como parte de la agenda, se realizaron entrevistas a las candidatas y candidatos al cargo, seguidas de un espacio de deliberación en el que cada delegación expuso sus consideraciones sobre sus perfiles presentados. Este proceso busca garantizar una elección transparente y consensuada para dirigir la principal instancia ejecutiva del mecanismo de integración regional. Los cancilleres revisaron la propuesta de recomendaciones que será elevada a la próxima reunión de jefes de Estado y de gobierno del SICA para la toma de decisión final. Durante el encuentro también se analizaron los documentos preparatorios de dicha reunión y se anunció el próximo traspaso de la presidencia pro tempore de República Dominicana a Belice, en el marco de los esfuerzos por fortalecer la cooperación y la integración centroamericana. Y en otro tema de carácter político, el jefe de la bancada del Partido Liberal, Jorge Calix, pidió evitar una confrontación entre los distintos sectores de transporte al referirse que la discusión sobre los conductores de plataformas digitales debe centrarse en los usuarios y no en una disputa entre gremios. Sus declaraciones surgen luego de que el presidente del Congreso Nacional, Tomás Zambrano, informara que el presidente Nadir Afura instruyó devolver los vehículos decomisados y suspender los operativos mientras se busca una solución regulatoria. Cali sostuvo que el principal objetivo debe ser garantizar un servicio seguro, accesible y con opciones para la ciudadanía, pues la normativa actual, a su juicio, afecta a personas que utilizan estas plataformas como fuentes de ingresos. El parlamentario señaló que el Estado ha reaccionado tarde ante una realidad que ya se encuentra consolidada en Honduras y en otros países, por lo que consideró necesario avanzar hacia una regulación moderna que permita la convivencia entre los diferentes modelos de transporte. No vamos a avalar que le quiten las herramientas de trabajo a un hondureño, manifestó Calix, al explicar que regularizar este trabajo no debe significar una prohibición. Reconoció que los taxistas tradicionales tienen reclamos legítimos respecto a la legalidad de las plataformas, por lo que consideró que cualquier reforma debe garantizar igualdad de condiciones para todos los actores del sector. En otras informaciones, tenemos a el comercializador de granos básicos acá en la ciudad de Tegucigalpa, el señor Carlos Noriega. Conversa con Denis Lemus en esta oportunidad y nos habla que los frijoles que almacenaron algunos productores nacionales junto al producto nicaragüense ayudan a mantener los precios actuales.
6: Sí, la verdad es de que pues contentos ahorita que ha comenzado el invierno y esto da la oportunidad para que los productores pues comiencen a la siembra. Ya tengo entendido yo que muchos tenían ya las tierras listas solo para sembrar y entonces eso está ahorita pues bueno porque ya nos da la pauta de que va a haber producción.
7: ¿Cómo está el precio considerando que muchos productores tenían producto almacenado?
6: Bueno, qué bueno que muchos productores guardaron su producto, no lo vendieron en su momento, y ahorita que comienzan las siembras, ellos comienzan a sacar el producto, eso es muy bueno, y lo mejor es de que ellos venden a mejor precio que como cuando está la cosecha.
7: ¿Actualmente en cuánto se mantiene la libra de frijol particularmente?
6: Bueno, en pulperías y bodegas, se está cotizando 24, 25 lempiras la libra.
7: precio manejable.
6: Es un precio manejable y esperamos de que no suba, porque ahorita usted sabe que lo que los ha estado manteniendo la plaza, el frijol, o el mercado, como dicen, es el frijol de Nicaragua, pero no han tirado muy buena calidad este año, pero sí ellos han sido los que han mantenido la plaza. Y ahorita esperamos que estos meses, con el frijol que ha estado guardado en la zona, pues se comience a tener mejores precios para el consumidor final.
7: ¿En qué zona se tiene mayor expectativa, don Carlos, en donde le llega mayor y mejor producto a usted?
6: Bueno, la verdad es que de la zona que nos viene mucho producto es de la Trinidad y el Rosario, bastante producto, porque Miámbar es un lugar donde la cosecha la venden. Y después ya quedan sin cosecha y les toca más bien que comprar al final.
7: ¿Y en el caso del maíz cuál es la situación?
6: El maíz va a la alza ahorita, o sea, es escasa la producción que hay y los graneros que tienen muchos empresarios pues ya comienzan a vaciarlos y ya va subiendo el producto.
7: ¿Aproximadamente cuánto ha subido el quintal?
6: Ah, pues ahorita se cotiza a 7.20 el quintal.
7: ¿Cuánto ha incrementado?

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8: Continuamos informando. La diputada del Partido Libertad y Refundación Libre por el departamento de Cortés, Linda Frances Donaire Portillo,

0: presentó el lunes ante el Pleno Legislativo una iniciativa de ley orientada a la creación del Sistema Nacional de Registro de Agresores Sexuales, una plataforma digital oficial que sería administrada por la Corte Suprema de Justicia. La congresista destacó que los delitos contra la libertad e indemnidad sexual representan una de las más graves violaciones a los derechos humanos, especialmente cuando afectan a niñas, niños, adolescentes y personas en condición de vulnerabilidad. Según la exposición de motivos, el objetivo principal del SINRAS es fortalecer los mecanismos de prevención, protección y seguridad ciudadana, permitiendo la identificación y seguimiento de personas condenadas mediante sentencia firme por delitos sexuales. La protección integral de la niñez y de las víctimas de violencia sexual exige la implementación de herramientas especializadas que permitan prevenir la reincidencia y fortalecer la seguridad de la población. La propuesta toma como referencia experiencias internacionales implementadas en países como Estados Unidos, España, México y Paraguay, donde existen registros especializados de agresores sexuales como mecanismos de prevención y protección social. De acuerdo al proyecto de ley, el Sistema Nacional de Registro de Agresores Sexuales, SINRAS, registrará exclusivamente a personas que hayan sido condenadas mediante sentencia firme por delitos como violación, incesto, estupro y trata de personas con fines de explotación sexual, entre otras agresiones sexuales. La plataforma contendría información como nombre completo, fotografía, nacionalidad, domicilio y delito cometido, garantizando que únicamente se incorporen personas con condena firme y respetando los principios de legalidad, debido proceso y protección de datos personales. Otra noticia es que el director ejecutivo del Centro de Estudios para la Democracia, conocido como CEDPAD, Gustavo Irías, manifestó reserva sobre la recién aprobada Ley de Fortalecimiento y Protección del Sector Agroindustrial, al considerar que algunas de sus disposiciones podrían afectar el ejercicio de derechos fundamentales y la protestad social. Iría señaló que la normativa surge en medio de una conflictividad agraria que se ha prolongado por más de una década, especialmente en zonas como el Bajo Aguán, Atlántida y Yoro, donde persisten disputas por la tenencia de tierra y reclamos de comunidades campesinas y garífunas. Según el analista, la ley incorpora elementos de decretos anteriores que endurecen las sanciones por usurpación, lo que a su juicio podría tener implicaciones para las manifestaciones relacionadas con conflictos territoriales. Nos preocupa, dijo, que se agregue este marco jurídico que puede venir a restringir el ejercicio de las libertades democráticas. Cuestionó reformas recientes vinculadas al delito de terrorismo, argumentando que la redacción de algunos conceptos podría generar interpretaciones ambiguas y afectar derechos como la libertad de expresión, asociación y reunión. Iría sostuvo que la conflictividad agraria requiere soluciones holísticas mediante el diálogo y el fortalecimiento institucional para evitar medidas que puedan profundizar las tensiones existentes en las zonas como persisten después violentas por la tierra. Tenemos también otras informaciones en el ámbito local. Hay preocupación de parte de técnica, sí, de Aguas de Siguatepeque, por la plaga de bosque en la zona productora de agua. El informe lo tenemos con el ingeniero Walter Castro Martínez, encargado de recursos hídricos.
1: Guía, y cuando están mejorando los niveles de agua por lluvia, se detecta otro problema y posiblemente plaga de bosque. Sobre este tema, el ingeniero Walter Castro Martínez, de Recursos Hídricos de Aguas de Siguatepeque.
2: Como usted lo ha mencionado, hay una preocupación por Aguas de Ciguatepeque, ¿verdad? Como contexto, cuenta con guardas forestales específicamente asignados a las fuentes productoras de agua de las cuales nos abastecemos para poder suplir del servicio de agua potable a los usuarios. En ese caso, pues nos interesa la protección, conservación y restauración de las fuentes de agua y hemos realizado diferentes giras con el equipo técnico y se ha identificado algunos árboles con posible plaga forestal. En este caso, pues el equipo técnico cumple con la función de poder reportar a las instancias correspondientes, en este caso a la Unidad Municipal Ambiental y al Instituto de Conservación Forestal, para que el equipo técnico de estas instituciones, que son la llamada, ¿verdad?, a respuesta en ese sentido, se desplace a las fuentes productoras de agua y pueda identificar si realmente es plaga u otra circunstancia que pueda estar afectando.
1: Desafortunadamente, ingeniero, la única medida es eliminando árboles contagiados cuando se da.
2: Hay diferentes medidas que se pueden utilizar dependiendo de los sitios en los cuales esté la presencia de estas plagas forestales. En este caso, como es una microcuenca y es una zona productora de agua, no se pueden utilizar químicos, por ejemplo, porque todo eso viene a drenar hacia la quebrada y obviamente los químicos son perjudiciales para la salud y pueden afectar el tema de la calidad del agua. En este caso, pues los técnicos del Instituto de Conservación Forestal son los quienes nos indican cuál es la medida de control que se debe utilizar. En años anteriores lo que se ha hecho es se ha descortezado los árboles, se ha quitado todas las ramas y acículas y se han quemado, ¿verdad?, para que no se pueda expandir el tema de la plaga forestal. Sin embargo, pues en este caso puntual se han cortado y se han aglomerado en algunas partes los árboles que estaban plagados.
1: Esta ¿Se medida, ha cuantificado, ingeniero, algún área afectada?
2: Se han cuantificado alrededor de 30 árboles que han sido afectados en este caso particular, un área de aproximadamente unos 40 metros cuadrados, en un área pequeña realmente. Sin embargo, pues hemos encontrado esta problemática ahí y hemos reportado a las instancias correspondientes, como le menciono, y ellos han indicado cuáles son las medidas correspondientes para poder realizar el control de la plaga.
1: Hay unas zonas que de hecho están degradadas.
2: De acuerdo, hay unas zonas que definitivamente presentan degradación ambiental. Tenemos bastante presencia de corte de árboles, por ejemplo, cambios de uso del suelo, la agricultura migratoria y otras problemáticas más que vienen a afectar el tema de la cobertura forestal en las zonas productoras de agua.
1: Ingeniero, ¿están actuando, trabajando de forma coordinada con varias instituciones?
2: Como usted lo menciona, Aguas de Ciguatepeque ha realizado una serie de intervenciones interinstitucionales con el Ministerio Público, por ejemplo, con el ICF, con las Fuerzas Armadas, con la Policía Nacional, con la Unidad Municipal Ambiental para poder hacer estos operativos interinstitucionales, visitar estas zonas productoras de agua que se encuentran en dificultades. Sin embargo, pues nos encontramos que las afectaciones son mayúsculas, son bastante considerables, entonces estamos aprietos en relación a la cobertura forestal disponible en las microcuencas.
1: Por otro lado, ingeniero, ¿han mejorado los afluentes, los niveles con las últimas lluvias?
2: La presencia de las últimas precipitaciones ha presentado, valga la redundancia, un incremento minúsculo, se puede decir, en el caudal de las fuentes productoras de agua. Sin embargo, pues esperamos que en estos próximos días pueda descender una cantidad mayor de precipitaciones. Según los pronósticos, pues de aquí al 15 de junio se esperan tener precipitaciones aproximadamente de 120 milímetros. Sin embargo, pues sabemos que es un pronóstico nada más, puede ser de que haya una disminución en cuanto a esa disponibilidad que pueda haber en esa época.
1: Finalmente, también ya se le está dando la lectura de construir algunos reservorios en las zonas.
2: Definitivamente, el municipio tiene que, y en este caso particular, que usted lo menciona, buscar alternativas obviamente para el abastecimiento de agua para la población de Ciguatepeque. Hay muchas medidas que se deben de utilizar, una de ellas, por ejemplo, el uso de los micromedidores para poder regular el tema de los consumos de los usuarios, obviamente obras de almacenamiento de aguas lluvias, cosechadoras de agua, que son obviamente alternativas para poder suplir a la población de cara a la época de verano. Y en este caso, pues recordemos que tenemos la presencia también del Super Niño. En este año pues se ha pronosticado que esta sequía va a ser prolongada y nos va a afectar de cara a los últimos meses del año y de cara al inicio también del 2027.
1: Se tienen que tomar algunas medidas, pero las básicas que hacen cuando se detecta esta plaga que invade al bosque de pino es cortar el mismo Y si están en las cuencas hidrográficas, esto representa mayor problema. En este reporte, en el informativo de las 11.
0: 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Volvemos después de estos mensajes.
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2: 11:36 minutos. Presentamos a continuación el estado del tiempo para este día 10 de junio con Jiré Esteves.
3: Buen día, ¿qué tal? ¿Cómo están? Ya nos encontramos a mitad de semana, ya el 10 de junio. Siempre es un gusto saludarles nuevamente y nosotros, por supuesto, muy listos para informarles acerca de las actualizaciones climáticas para este miércoles. Esto desde nuestra estación meteorológica de Corpocentro. Bien, les comento que las autoridades mantienen la alerta ante el fuerte oleaje en el Golfo de Fonseca y también las lluvias asociadas a la tormenta tropical Cristina. Asimismo, se determinó continuar con alerta verde en 9 departamentos de nuestro territorio nacional. Esta decisión, les comento, que responde a la amenaza que representa esta tormenta tropical. Esto especialmente por el incremento de los niveles en los ríos y las condiciones adversas en el litoral del Pacífico. De acuerdo con el informe más reciente para este miércoles, Cristina se localiza aproximadamente a 157 kilómetros del sur oeste de Amapala y continúa desplazándose en dirección cercana a La Libertad en El Salvador. Sin embargo, les estoy comentando que Cristina continuará transportando una importante cantidad de humedad desde el Océano Pacífico y esto estaría afectando nuestro territorio hondureño desde horas muy tempranas de este miércoles. Esta situación favorecerá la ocurrencia de lluvias y también de chubascos, esto en las regiones del sur de nuestro país, especialmente en el occidente y también en la zona centro, incluyendo sectores del departamento también de Olancho. Las proyecciones indican que las condiciones meteorológicas comenzarán a mejorar hasta el fin de semana. Informándoles sobre las condiciones climáticas para este miércoles en nuestra bella ciudad de Siguatepeque, amanecimos con cielo parcialmente nublado, donde tendremos una temperatura máxima alrededor de 26 grados y una mínima de 19, y tenemos probabilidad de lluvia, esto acompañado de actividad eléctrica del 95% en horas de la tarde-noche después del mediodía. Para mañana su máxima de 25, su mínima de 18, asimismo con cielo nublado y probabilidad de lluvia. En Comayagua también predominan los cielos parcialmente nublados para este miércoles. Su máxima de 26, su mínima de 21 y también 95% de probabilidad de lluvia en horas de la tarde, noche, también acompañado de actividad eléctrica. Para mañana su máxima de 26 y tendremos una mínima de 20, asimismo con cielo parcialmente nublado y probabilidad de lluvia. Para los municipios aledaños a Siguatepeque tendremos una máxima de 28, una mínima de 18, donde predominan también los cielos parcialmente nublados y cierta probabilidad de lluvia en horas de la noche. Predominan los cielos parcialmente nublados, especialmente en Choluteca para este miércoles. Tendremos una temperatura máxima de 33 y una mínima de 19. Sin embargo, tenemos probabilidad de lluvia más que todo en Choluteca, pero también tendremos cierta probabilidad de lluvia en horas de la noche, tanto en San Pedro como en Tegucigalpa. También es importante informarles que este día el sol se ocultará a las 9:20 p.m. Su salida para el día de mañana será a las 5:21 a.m. Este día tendremos nuestra fase lunar en cuarto menguante. Hasta aquí con las condiciones del clima. Que sigan teniendo un excelente día y quédense porque hay mucho más aquí en TV Centro.
2: Relacionado con la inseguridad imperante en nuestro país, el analista y a la vez abogado Héctor Pérez advirtió que en Honduras persiste un grave problema de inseguridad e impunidad que desincentiva a la población a denunciar los delitos debido a la falta de garantías de protección para la víctima y denunciantes. El profesional del derecho afirmó que actualmente muchas personas temen acudir a las autoridades por miedo a represalias. Hoy, más bien, si usted pone la denuncia, más bien más rápido van y lo terminan matando. Así lo manifestó al referirse a la persecución que tienen los ciudadanos. Pérez señaló que el combate a la criminalidad requiere un esfuerzo conjunto entre la Secretaría de Seguridad, el Ministerio Público, el Poder Judicial y la Policía Militar, al considerar que las capturas por sí solas no resuelven el problema si los procesos judiciales no concluyen con sanciones efectivas. Por este motivo, sostiene que la impunidad continúa como uno de los principales factores que favorecen la comisión de delitos, ya que muchos delincuentes consideran que no serán investigados ni castigados por ese temor de las personas de denunciarlos, porque más bien pueden lograr represalias. En todo caso, se sospecha de las autoridades o de los mismos criminales. Otra información procedente de la capital y relacionado con el quehacer en el Congreso de la República, la Comisión de Transporte y Vivienda del Congreso Nacional inició el diálogo con representantes de taxistas tradicionales y conductores de plataformas digitales para tener mecanismos de regulación que permita ordenar el sector en igualdad de condiciones para todos los prestadores del servicio. La presidenta de la Comisión Legislativa, Cynthia Hawit, informó que las mesas de trabajo continuarán la próxima semana junto a los comisionados del Instituto Hondureño del Transporte Terrestre como parte de los esfuerzos para encontrar una solución consensuada. Según explicó, una de las propuestas en discusión es la creación de un registro para los conductores de plataformas digitales, de manera que puedan contar con permisos de explotación y cumplir obligaciones similares a las exigidas al transporte tradicional. Lo que estamos tratando de hacer en estos momentos es que haya un registro, que ellos también paguen, que tengan su permiso de explotación y todo igual que a los otros taxistas. Hawit reconoció que el proceso de regularización no será inmediato debido a los aspectos legales y administrativos que deben analizarse, por lo que las partes continuarán dialogando hasta alcanzar acuerdos que beneficien tanto a los transportistas como a los usuarios. Vamos hasta Comayagua ahora con la licenciada Dayanara Macías. Ella nos informa que Tomás Zambrano, presidente del Congreso Nacional, asegura que el legislativo mantendrá sesiones activas y priorizará reformas energéticas, así como medidas para la ENE y leyes contra el lavado de activos.
4: Aquí se le puede buscar el lado positivo, que todos tengan una oportunidad para trabajar, que todos trabajen dignamente y que le presten el mejor servicio a la ciudadanía. Pues el mensaje importante hoy, el presidente Afura ahí nos comentaba ahora que platicamos, ya mandó y dio instrucciones al Instituto de Transporte.
5: Presidente, van de vacaciones, presidente.
6: ¿Cuándo van a entrar a...?
5: ¿Van de vacaciones ustedes ahorita? ¿Hay temas pendientes?
4: Bueno, no. Esta semana vamos a sesionar de lunes a jueves y lo dejamos aprobado en la ley del Congreso. Está habilitado el periodo de sesiones durante todo el año y los recesos los vamos a determinar en la Junta Directiva. Posiblemente el receso de este año, del primer receso, va a ser del 23 de junio a los días de julio. Vamos a tratar de evacuar toda la agenda legislativa importante esta semana y la próxima, y lo va a determinar la Junta Directiva en consenso con todas las bancadas. En el tema de la reforma energética, hay que mencionar, se está socializando, hoy tiene reunión la Comisión de Energía, durante la mañana con muchos actores, ahora al mediodía con el BID. Ellos nos van a dar cuáles son los alcances, cuáles son las observaciones, pero sí se tiene que explicar algo. Primero, la decisión del ENE data en una ley de industria eléctrica, de la energía de la industria eléctrica, desde el 2014. Estamos hablando que eso se viene manejando hace 12 años. Hay que tomar decisiones. Eso se lo digo. Hoy es el 38% de pérdidas en el ENE. Eso le representa al pueblo hondureño 18 mil millones de lempiras al año. No estamos hablando de 2 centavos, estamos hablando que el pueblo hondureño invierte de los recursos, de los impuestos, en el presupuesto del gobierno al ENE cada año, 18 mil millones de lempiras. Si no se toman decisiones, cada año se viene incrementando esta pérdida y el que paga es el pueblo hondureño. Y al final al que afecta es al pueblo hondureño, porque imagínense 18 mil millones de lempiras al año pudieran invertirse en salud, en hospitales, en carreteras y en escuelas. Entonces la decisión se tiene que llevar a cabo consensuada con todos los actores, con el sindicato, con la misma estatal, con los operadores, con el sector privado, con organismos internacionales, para que no quede ninguna duda que el ENE se está vendiendo en pedazos, que únicamente se está buscando privatizar, porque estos son meramente discursos políticos, que lo que nos va a tocar en el Congreso es consensuar con todos estos actores.
5: Presidente, el tema de las normas GAFI que solicitó el Fondo Monetario Internacional, ¿cuándo se va a discutir este asunto?
4: Es que miren, las reformas van en cuatro propuestas, quedan tres, ya aprobamos una de ellas, creo que la que vamos a tener lista ya, si no la tenemos lista esta semana, la próxima, que es la ley de beneficiario final. Hoy me decía la comisión de dictamen que tiene listo el dictamen. Después de esto, lo que nos quedaría pendiente es reforma lo que es a la ley de lavado de activos, que ya se está avanzando fuerte, y de cuatro sugerencias o cuatro propuestas del Fondo Monetario, del mismo GAFI que va a evaluar el Estado, ya se aprobó una de ellas y estaríamos esperando la aprobación de una más estos próximos días y poder consensuar. Son temas meramente técnicos, se tiene que dialogar con los operadores de justicia porque al final estas normativas son aplicables por los operadores y hay que consensuar también con ellos.
6: El tema de seguridad, solo finalizo por mi parte.
7: Presidente, se debe revisar.
6: El tema de seguridad, ¿se une las Fuerzas Armadas con la Policía Nacional a partir de
4: trabajando de la mano? Tuvimos Consejo de Defensa y Seguridad hace dos semanas. Están trabajando en un reglamento que creo que ya lo tienen listo, que es el reglamento para el funcionamiento de la Agencia Nacional contra el Crimen, que ahí integra toda la fuerza de seguridad, y el decreto que aprobamos también le autoriza a seguridad trabajar con las Fuerzas Armadas y que las Fuerzas Armadas, presidente, estén en las calles. No podemos desconocer Honduras. El pueblo pide, quiere y necesita la policía militar y las Fuerzas Armadas en la calle, acompañando la Policía Nacional sobre los fondos públicos o fondos de campañas políticas. Todos estamos a la orden de la Unidad de Política Limpia, posteriormente de cualquier otro órgano investigativo que lleve a cabo las diligencias de investigación. Ahí nadie está exento de ese tipo de investigación.
5: ¿Qué opinión le merece este asunto que involucra a un ex candidato presidencial, presidente?
4: Bueno, mire, aquí a todos nos pueden investigar. Ese es un tema. Él pertenece a otro partido, no me quiero referir a ellos, porque después están con las canciones de que es persecución. Cada quien responde por sus actos, ya estamos grandes, y ahí lo que le toca es acudir a las instancias en las cuales se ha citado y en las cuales él determine, puede evacuar los señalamientos que le hace. Ese es un tema interno de su partido, que lo arreglen su partido, que nosotros, desde el Congreso, con el gobierno de Papi, lo único que nos interesa y lo único compromiso que tenemos es resolver los problemas al pueblo.
2: Ya hemos llegado a las 11:48. Vamos nuevamente a la pausa. Luego retornamos con otras informaciones.
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5: La CRE anunciará el próximo 30 el nuevo ajuste a la tarifa eléctrica. Se prevé que habrá alza. El presidente de la Comisión Reguladora de la Energía Eléctrica, Héctor Corrales, informó que el próximo 30 de junio se dará a conocer el ajuste tarifario correspondiente al sector trimestre del año, una vez concluya el análisis de todos los factores que inciden en el cálculo de la tarifa de energía eléctrica. Explicó que el mecanismo de ajuste se realiza de manera regular cada trimestre mediante una metodología técnica que toma en cuenta variables como el tipo de cambio, la cantidad de energía consumida y el comportamiento de los precios internacionales de los combustibles. No se descarta entonces que a partir del próximo trimestre el precio del servicio eléctrico sea más elevado. Y en Taulabé, o la municipalidad de Taulabé, está construyendo un lugar de, según se explica Gerson Zavala esta mañana, se construye un escenario, más bien un escenario en la plaza pública de la comunidad de La Misión, como parte de los proyectos que realiza la municipalidad de Taulabé.
6: Muy, pero buenos días, oyentes del informativo de las 11 y el poderoso circuito Corpo Centro. Me encuentro en la comunidad de La Misión Taulabé, donde se está ejecutando un importante proyecto de un escenario para que la comunidad desarrolle una serie de actividades. Importante mencionar que hace algunos meses se ejecutó el proyecto de adoquinado frente a la iglesia católica. Esto pues viene a embellecer la comunidad. Y a la solicitud de la comunidad se procede también a desarrollar otra área, aquí donde exactamente está lo que es este escenario que estaba obsoleto. Como pueden observar, en el proyecto de lo que fue el adoquinado también se ejecutó lo que es este pavimento al contorno de lo que es la plaza. De esta forma avanza la comunidad de La Misión, una de las comunidades más bonitas de nuestro municipio de Taulabé, departamento de Comayagua. Vamos a hablar con nuestro alcalde, don Denis Omar Membreño, para que nos hable sobre este proyecto. Alcalde, un proyecto más para la comunidad de La Misión y para Taulabé.
7: Buenos días, Gerson. Sí, mira, aquí supervisando los proyectos, sí. Ya casi terminando con este escenario que el patronato de la comunidad nos había pedido para este lugar. Ya viene la feria de este lugar de La Misión, que es en honor a San Juan. Uh-huh. Y estamos queriendo terminar para que en la feria ya tengan donde poder hacer sus actividades y tener un lugar digno como para que ellos puedan celebrar.
6: ¿No es el primer proyecto porque se ejecutó el adoquinado y también el pavimento, el contorno?
7: Claro. Ahí vamos avanzando aquí en La Misión, sí. Poco a poco. Si miras, está el adoquinado frente a la iglesia.
6: Sí.
7: Algunas bancas, aquí van unos juegos para niños también. Ajá. Poco a poco vamos avanzando, Gerson, año a año, haciendo la diferencia en cada una de las aldeas y avanzando poco a poco con los proyectos que tenemos en plan de inversión.
6: Ok. Sabemos que para desarrollar el municipio de Tablada se necesitan muchísimos millones, pero cuando el dinero se cuida, alcanza.
7: Así es. Hemos ido avanzando. Si miras, cada mes tenemos 2-3 proyectos, vamos saliendo los proyectos, entrando a otros proyectos, gracias a las transferencias que también que ya están llegando, también de los impuestos que paga el municipio, que también de eso estamos haciendo lo que son proyectos, regresando los impuestos hacia obras de cada una de las aldeas. Como te digo, ir avanzando poco a poco.
6: Okay. La municipalidad de Tablada trabaja fuertemente con el objetivo de desarrollar este municipio. Yo soy Gerson Zavala, quien desde la Casa del Tigre les digo buen día, Siguatepeque, buen día, Honduras.
5: Finalizamos nuestra visión correspondiente a esta fecha con el presidente de ATIS acá en Siguatepeque, Víctor Mata. Nos informa que luego de la reunión de los Uber con personeros del Congreso Nacional, el Siguatepeque se busca trabajar en armonía junto a estas unidades de transporte. Así lo afirma en la siguiente nota de Denis Lemus, con la cual agradecemos la sintonía que nos han dispensado esta mañana, invitándoles para nuestra visión de mañana, siempre a la misma hora. Que tengan un buen día.
8: Así es, nosotros pues ya en Siguatepeque, gracias a Dios, hace ya 3 años y medio que lo que es este Uniquetaxi Estilo y Rapitaxi ya están trabajando como un Uber, como un VIP. Ya ellos, incluso uno de ellos es Rapitaxi, creo yo, ya tiene su call center, digamos, tienen esa persona en la cual recibe la llamada. Ellos están con publicidad en lo que son las redes sociales, porque tenemos que aceptarlo, de que pues todo se está innovando, e incluso las unidades de taxi, hoy por hoy pues podemos ver aquí en Siguatepeque que andan compañeros con un carro 2025, o sea, ya todo está cambiando. Entonces nosotros tenemos que también renovar todo, el servicio incluso, nosotros tenemos que mejorar, estar en esta cuestión de un buen vestuario, darle un buen trato al cliente, o sea, andar su aire acondicionado, cuando ya se le abordó su cliente, una música, yo así soy, si ya los miro que son señores, yo les pongo bolero, les pongo marimba, si miro que son jóvenes de la universidad, pues ya y ellos mismos van tocando ahí, ya se pone el reggaetón, y ellos van en su, o sea, que el cliente se sienta cómodo con la unidad de taxi que está abordando. Entonces, nosotros estamos en plática ya, lo que son los dos grupos que le mencioné, estamos hablando con la directiva de ATIS para que así viajar a Tegucigalpa, y llevarle todo el machote que tenemos en Siguatepeque, porque en Siguatepeque, si quieren Uber, Uber hay, porque lo que da el Uber es un buen servicio, aire acondicionado, unidades limpias, bien vestidos, no oler a cigarro, no andar tomado, y eso son códigos que tienen estos dos grupos.
9: Ahora, esto obliga, los obliga a ustedes, particularmente a todos los miembros, a actualizarse, Víctor, y andar presentables, pues sí, incluyendo sus unidades.
8: Es correcto, esa es la palabra, actualizarse, porque nos toca, porque le estábamos hablando atrás de cámaras de que, o sea, si no podemos usar, hoy todo es por mandar un WhatsApp, mándame tu ubicación, y uno tiene que aprender, ¿y cómo se pone eso de ubicación? Porque pues uno, los jóvenes son los que están en esa desarrollando todo eso a nivel mundial, entonces nosotros lo tenemos, ¿sabe? Como le digo, estos dos grupos, gracias a Dios, y no es de ahorita, son 3 años y medio que tienen trabajando de esa manera, ya la comisionada Ana Valenzuela ya tiene conocimiento de eso, entonces, bien, la semana que viene o la próxima iremos a Tegucigalpa y hacerle saber, nosotros estamos haciendo un estudio a nivel de Siguatepeque, cuántos buses, cuántas rutas de buses hay para todos los barrios, Siguatepeque está cubierto con rutas de buses, y encima de ello tenemos los 427 unidades trabajando, entonces ya estamos sobrepoblados. Entonces ya más unidades, no es que nosotros no queramos, o sea, si Siguatepeque crece, lógico que en un futuro van a tener que ingresar más unidades, pero por los momentos pues estamos sobrepoblados y esperemos en Dios de que tengamos buenas noticias de parte del IHTP.
9: Esta planificación y lo que preparan ustedes, ¿se busca trabajar en armonía?
8: Claro, nosotros, o sea, la cuestión es esto de que nosotros todos en Siguatepeque, para mí, como lo he dicho siempre, en la unión está la fuerza. Nosotros hagamos las cosas bien para que démosle una otra mirada a la ciudadanía, porque usted puede irse a las redes sociales, todos los mensajes son en contra de los taxistas, pero ¿por qué? Porque nosotros mismos, usted siembra pepinos, usted va a cosechar pepinos, y eso es lo que nosotros hemos sembrado, un maltrato, un estilo de trabajar que el cliente no nos importa, medio se ha bajado de la unidad y estamos arrancando las unidades, usted se sienta, yo he dejado mi carro en el carguay, y cualquier unidad que pase, le he pedido taxi, un olor a marihuana, un olor a patajuca, como se dice normalmente, me siento aquel polvo que se le va, o sea, la unidad, usted escribe ahí en el tablero de esos, entonces eso es lo que uno les dice a los compañeros, puede ser un carro del 90, pero si usted lo anda bien limpito y le busca la manera de tener el aire acondicionado bien, la gente hasta va a decir, wow, este carro está tan viejo, tiene muchos años de trabajar, pero qué nítido lo tiene. Entonces, aquí hay unidades así que son de muchos años atrás y andan, pero mejor que un 2010.
9: Víctor Mata, presidente de la Asociación de Taxis Independientes ATIS.
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12:07 minutos, amigos, estamos en las 12:07 minutos. ¿Qué tal? Buenas tardes, bienvenidos a disfrutar de Concierto Marimba hasta la 1 de la tarde. Como siempre, les saludo en este especial mediodía, hoy 9, bueno, estamos en la fecha 10 de junio, así que saludos, espero se queden conmigo a disfrutar una hora completa.

12:10 minutos, buen provecho, gracias. Saludos para todos ustedes. Vamos a enviar un saludo para la familia Galvez, que la pasen muy bien, a la gente del Socorro. El saludo allá en el barrio arriba de Comayagua. Saludos a Saúl.

0: Bueno, señores, buenas tardes, 12:14, amigos, estamos en las 12:14 en esta tarde. Vamos a complacer, seguimos complaciendo. Ok, le subió el volumen ahí, tenemos que cortarle inmediatamente. Vamos a enviar un saludo para la familia Martínez, para Carlita Martínez. Espero que la pase muy bien. Vamos a la pausa y luego venimos.
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4: Es mediodía, 16 minutos.
0: Sí, bueno, vamos a continuar, amigos, aquí en el programa. La gente de Tabla B, bueno, el señor que quiere promocionar una canción, dice, de su hijo. Ya la buscaremos, amigo, no se preocupe, aquí lo vamos a atender. Le cortamos porque le subieron el volumen ahí al fondo. Y eso sí que nos iba a hacer nos iba a provocar un sonido no muy agradable. Bueno, disculpas. Son 16 minutos que pasan de las 12. Buen provecho.

Bien, buenas tardes. El tema besito de coco, señores. 12:20 minutos. Tenemos algo de esta canción, se llama Tus Ojitos, de Malacate. Es la canción, bueno, que vamos a escuchar en este momento. Saludos a la gente de Tabla B. Quiero enviar un saludo para Lorena. Saludos, que la pasen bonito. Buenas tardes.

0: Bueno, muy bien, buenas tardes, 12:24, Malacata es Treble Shot, es la canción Tus Ojitos de América Resuena. América Resuena, está muy bien, excelente. Gracias a la gente de Tabla B, espero que pasen una linda tarde. También para Francisco, allá en La Dalia, enviamos un saludo súper especial, Francisco. Que pase una feliz tarde, gracias. Hola, buenas. Sí, buenas tardes, amigo, mucho gusto.
1: Sí, quería una canción ahí en marimba.
0: Ajá, vamos a ver, ¿cuál es la canción?
1: De la Orquesta Ursula Internacional, ¿no? ¿Qué es lo que hay en tus ojos?
0: Ajá, ¿qué es lo que hay en tus ojos?
1: Sí, de la marimba Ursula.
0: Uh-huh. ¿Dónde está escuchando, amigo?
1: Escucho aquí en Marcala La Paz.
0: En Marcala La Paz.
1: Sí.
0: ¿Quién habla de Marcala?
1: Siempre Mónico, soy bien oyente.
0: Ah, Mónico. Bueno, Mónico, gracias, muy amable.
1: Pues me gusta mucho la marimba.
0: Ah, bueno, pues ahí está sonando su marimba. Gracias, muy amable. Bendiciones, buenas tardes. El tema, ¿qué es lo que dicen tus ojos?

Gracias, muy amable, señores. Buenas tardes, 12 del mediodía, 28 minutos. Quiero enviar un saludo para Sandra. Sandra en El Porvenir, ahí está Sandrita. Espero que pasen una linda tarde. Gracias, muy amables. Vamos complaciendo el tema, mi viejo.

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3: Es mediodía, 33 minutos.
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5: Continuamos, amigos, seguimos complaciendo. Son las 12:34. Vamos a complacer por acá, se viene algo de boleros. Para complacer a la gente de Zacapa, Santa Bárbara, para Normita. Buenas tardes.

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7: 12:47, vamos a enviar un saludo para Lidia en el sector de Buenavista, en el barrio Buenavista. Ahí está juntamente con su esposo, ahí para el tío. ¿Qué dice el tío? Siempre contento, ¿verdad? Bueno, una gran persona, muy admirable su sintonía. Saludos ahí para Lidia también, que sintoniza. Buen provecho.

12:51 minutos, amigos, estamos en las 12:51 minutos. Buen provecho, saludos a Sandra, saludos también para Germán. Saludamos a don Pablito.

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1: Bueno, vamos a complacer, amigos. Ya para finalizar, estamos a 2 minutos a la una. Nunca es suficiente. Vamos a enviar un saludo para Alan, también para Saraí. Buenas tardes.

0: mensaje musical reflejado en el teclado de la marimba sonora, que llevó el sentir de un pueblo y un sincero mensaje de cariño para quienes hoy celebran su cumpleaños. Les invitamos para nuestra próxima audición. Buenas tardes.
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Buenas tardes, la 1:08, amigos. Estamos en la 1:08. ¿Qué tal? Qué alegría compartir con usted aquí en los estudios de Centro Radial en esta tarde. Y bueno, la invitación es para que se quede conmigo a disfrutar de el programa hasta las 2 de la tarde. Bueno, apenas iniciamos, espero sus llamadas telefónicas al 27-7301-11. Será un placer poder complacer sus canciones. Vamos a complacer con Vicente, Golpes al Pecho.

La una, 12 minutos, amigos, la una de la tarde con 12 minutos. Gracias por estar siempre pendiente. Saludos a Lupita, Karen, también un saludo allá en la Dalia. Sí, bueno, Karen, muchas gracias por la sintonía. Les saludamos, ahí teníamos golpes de pecho. Saludos, o golpes del pecho. Vamos a enviar un saludo también para Ninoska, a la gente de Santa Bárbara, para Priscila y sus balas de plata, no, Priscila Serrano, le enviamos un saludo muy, pero muy especial. Muchas gracias, Chilita. Vamos a saludar también a Miguelito. Saludos a la gente de El Progreso Lloro. Saludos, Miguelito. Buenas tardes.

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La 1:17, Francisco Herrera, enviamos un saludo hasta el Calichón, Santa Cruz de Yojoa. Bueno, muchas gracias a la gente de Santa Cruz de Yojoa. Vamos a enviar un saludo también para Priscila, ya le enviamos el saludo. Bueno, pendiente de su canción, Priscila. Pendiente. Bueno, vamos complaciendo, la 1:17.

Bueno, señores, buenas tardes. La 1:22, la 1:22. Vamos a enviar un saludo para Kalim. Buenas tardes, dice Kalim que está allá en el Pajonal Comayagua. ¿Cuál es la canción, mi amigo? Me pidió Lágrimas de mi barrio. Esa es la canción de Cornelio Reina.

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0: Estamos a 28 minutos, amigos, a las 2 de la tarde. Solamente nos separan 28 minutos a las 2. Marta en el audio dijo: hola, buenas.
1: Hola, buenas tardes.
0: Sí, buenas.
1: ¿Cómo estamos, Dani?
0: No, todo bien, gracias a Dios. ¿Y usted qué tal? ¿Qué cuenta?
1: Aquí descansando, y escuchándolo.
0: Ajá, bueno, cuénteme, ¿qué puedo servirle?
1: Quería una canción, sí.
0: ¿Cuál es su canción?
1: El celoso.
0: De los Bukis.
1: De las palomas, creo que es.
0: El celoso de las palomas.
1: ¿Eh?
0: Ah, bueno, vamos a buscarle. ¿Verdad? Vaya pues, amigo. Gracias, muy amable. Saludos. El celoso. Vamos a buscar esa canción, no la he escuchado. He escuchado bastante música de las palomas, pero esa será la única que me falta escuchar. Bueno, a continuación, vamos a complacer, amigos. Señores, buenas tardes. A 28 minutos a las 2.

Me solicita la música de Chelo, al ver que te vas. Un saludo para Nubia, también para Teresa, hasta Miámbar. Una linda tarde. Gracias por la sintonía.

0: Bien, buenas tardes. Ya nos separan solamente 18 minutos a las 2. Saludos para doña Elvia. Le enviamos un saludo. Gracias, doña Elvia. Saludamos a Marilú. También para Oscar. Hola, buenas tardes.
1: Buenas tardes, dame.
0: Sí, buenas.
1: Sí, quería una canción ahí, una que es el mero día de San Juan.
0: ¿Cuál dice?
1: El mero día de San Juan.
0: Esa es la canción de Antonio Aguilar, ¿verdad?
1: Ah, sí, que el 24 de junio, el mero día de San Juan.
0: Uh-huh. ¿Y dónde está escuchando?
1: Aquí en Marzada, La Paz, siempre le habla Mónico, aquí siempre activado con la radio.
0: Ah, está activado el Mónico.
1: Así, hombre, siempre no veo, pierdo la audición de ayer en la tarde, tarde mexicana.
0: Sí, tarde mexicana con la Centro.
1: Sí, así es.
0: La Centro. Bueno, pues Mónico, gracias. Vamos a complacerle su canción El Día de San Juan.
1: Buenas tardes.
0: El Día de San Juan de Antonio Aguilar. Gracias, Mónico. Saludos a toda la raza, a toda la gente que está escuchando en Marcala, allá por Opatoro, Santa María. Espero que pasen una linda tarde, señores, siempre disfrutando la buena música. Vamos complaciendo.

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3: Trece a las 2. Vamos a enviar un saludo para Tomasita Rivera allá en Atlanta, Georgia.

Sí, ahora vamos a complacer. Saludos a Roberto, saludos a Doña Elsa también en el porvenir. Señores, una linda tarde. Vamos a complacer con algo de los Rayos de México, La Cruz de Madera.

Sí, bueno, boquita colorada, la boquita colorada. Vamos a complacer, saludos a Milo, el Milo. Allá en el barrio Zaragoza está Milo, está tranquilo ahí con toda su familia.

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Bien, ¿qué tal, señoras y señores? Buenas tardes, ¿qué tal? Bienvenidos a Discoteca Popular de Éxitos. Hasta las 4 de la tarde les acompaño con la buena música, 2773-0111. Agradecidos con Dios por la oportunidad que nos regala nuevamente estar junto a ustedes, llevándoles la variedad musical. Javier García, hasta las 4 de la tarde, a través de la Centro, su primera y gran señal.

0: Hola, 2 de la tarde con 15 minutos. 2 de la tarde con 15 minutos. Vámonos a una breve pausa comercial. Luego retornamos con más a través de la Centro, su primera y gran señal.
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19 minutos, 2 de la tarde ya 19 minutos. 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Vámonos con música a través de la Centro, su primera y gran señal.

Bien, ya 24 minutos, ya pasan de las 2 de la tarde, 24 minutos de las 2 de la tarde. Vámonos con más música, Casabe Agrupación, el tema musical Ansiedad y Amor, 27730111, línea totalmente habilitada. Saludos a usted, ¿verdad?, que está en su centro de trabajo, usted que está en su máquina numerada, también a los amigos ahí, que están en las diferentes ferreterías.

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4: Bien, ya 2 de la tarde con 35 minutos en Discoteca Popular de Éxitos a través de la Centro 2773-0111, habilitado para que usted me lo marque y complacerle con su tema musical. Vámonos con música, el tema musical de Prince Roy, el tema musical La Carretera. Hasta las 4 les acompaño con la variedad musical.

Bien, ya 2:44 PM, 2:44 PM en la Centro, su primera y gran señal. Saludos. Saludos donde quiera que usted se encuentre a esta hora de la tarde, disfrutando de la buena música a través de Discoteca Popular de Éxitos.

Quiero saludar a Don Mónico. Saludos a Don Mónico ahí en el sector de Marcala La Paz, ¿verdad? Ahí está en Don Mónico, saludos. Ahí me dice, yo soy fiel oyente a la radio. Así que le saludamos también al señor este Marco, ajá, allá en Luquihue. En Luquihue, Lloro, también a Roger Aquino, también allá en Lloro, en Llorito Lloro, saludos. Que la pasen de lo mejor. Gracias por estar con nosotros a través de la Centro.

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Bien, ya solamente 9 minutos para las 3 de la tarde, 9 minutos y llegamos a las 15 horas, 3 de la tarde. Saludos a la gente ahí en el sector de San Isidro, el Rosario, ¿verdad? También a la gente ahí en el Achote, saludos a la gente en Potrerillos, a la gente pues que nos sintoniza. También ahí en el sector del Rincón, ¿verdad? Pues aquí también en cualquier barrio. Usted, ¿verdad? Que está pues en los diferentes barrios, aldeas, caseríos de la ciudad de Siguatepec, que le agradecemos, gracias. Vámonos con más música, por acá tengo más música para seguir complaciendo. 9 minutos y estamos en las 3 de la tarde.

Bien, dos minutos, llegamos a las 3 de la tarde, 2 minutos y estamos en las 3 de la tarde. (risa) 27730111, línea totalmente habilitada en la centro, a través de la centro, discoteca popular de éxitos, para que sigamos disfrutando de buena música hasta las 4 de la tarde en punto, ¿verdad? Hoy es miércoles, ya fecha 10 ya del mes de junio, ¿verdad? Del año 2026. Ya mañana comienza ya lo que es el mundial, ¿verdad? El mundial. Mañana pues ya se va pues a iniciar lo que es el mundial México versus Sudáfrica, ¿va? Así que a vivir intensamente lo que es el fútbol. Vámonos con más música. Un minuto y estamos en las 3 de la tarde.

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0: Bien, ya 15 horas, 3 de la tarde con 11 minutos. 15 horas, 3 de la tarde con 11 minutos. Saludos a... Quiero saludar ahí a los amigos que andan ahí sobre ruedas a esta hora de la tarde. Saludos a don José Castellanos. Anda ahí en la máquina 3. O es en la 3. En la... Sí, va. En la 307, va. En la 307 me solicita ahí el tema musical de Elmer Vide. Vamos a complacerle a esta hora de la tarde a través de la Centro. Hasta las 4 de la tarde les acompaño con la variedad musical.
1: Hola, ¿qué tal, amigos? A toda la gente que me escucha en los 5 departamentos. Les he complacido con todas las canciones. Ahora les presento mi historia.

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Bien, ya pasan 26 minutos, 26 minutos pasan ya de las 3 de la tarde en la Curazao. 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Para que usted vaya a traer ahí su buen televisor, ¿verdad? Y mire por la vía el... Y mire el mundial. Vámonos con más música. 3 de la tarde con 27 minutos. 3 de la tarde, 27 minutos.

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0: Bien, ahí teníamos el tema musical de Capaz de la Sierra, el tema musical, pero te vas a arrepentir. Vamos a ver comunicación por acá. Buenas tardes.
1: Hola, buenas tardes.
0: Hola, buenas tardes. ¿Con quién tengo el gusto?
1: Don Carlos Miguel Flores.
0: Don Carlos Miguel Flores. ¿Dónde está don Carlos?
1: De aquí, el Alto Pino, Las Lajas, Comayagua.
0: Las Lajas, Comayagua, ¿verdad?
1: ¿Alguna que me complara con una canción?
0: Ajá, dígame, don Carlos.
1: De la Helenita de Chalino Sánchez.
0: Helenita de Chalino Sánchez. ¿No es de Bertín y Lalo?
1: No, la canta Chalino Sánchez también.
0: Ah, vamos a buscarla entonces. Pero es que fíjese que ahorita estamos con música así variada. Las rancheras son en la mañana.
1: Sí.
0: Sí, vamos a... ¿Alguna otra cancioncita que tenga por ahí?
1: Dígame.
0: ¿Alguna otra canción, digo, aparte de esa?
1: Póngame una del Conjunto Primavera entonces.
0: ¿Cuál del Conjunto Primavera?
1: Cualquiera.
0: Ok, don Carlos, ¿tiene saludos para alguien más, don Carlos?
1: Un saludo para la familia de Juan Romero de aquí de Las Lajas, Comayagua.
0: Saludos a don Juan Romero y también a toda su familia, ¿verdad?
1: Exactamente.
0: Ok, don Carlos, ya vamos a buscarle un tema musical, don Carlos.
1: Vaya pues, feliz día.
0: Vaya, igual, saludos a don Carlos allá en Las Lajas, Comayagua, saludos. Por allá está don Carlos disfrutando de la programación de la Centro y Discoteca Popular de Éxitos hasta las 4 de la tarde.

Bien, ya 17 minutos, y llegamos ya a las 4 de la tarde. 17 minutos, y llegamos a las 4 de la tarde. Saludos allá a don Celso González en el Parnaso, dice, y también me saluda Milo. Saludos a don Celso, a Milo, ahí en el sector del barrio El Parnaso. Nos solicitan el tema musical buenísimo, ¿eh? El tema musical de los Rolands de la Ceiba, el tiki, ¿eh? Tiquita, tiquitaba. Saludos a don Celso. 17 minutos a las 4 de la tarde.

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0: Bien, ya solamente dos minutos para las 4 de la tarde. Llegamos al final de Discoteca Popular de Éxitos. Placer enorme haberles servido, haberles complacido y haber estado con ustedes. Mañana pues volveremos en el matinal ranchero a las 6 de la mañana. Javier García les dice, con permiso, que la pasen de lo mejor.
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4:10 p.m, amigos. Un gusto saludarles a través de Centro Radial de Honduras en esta tarde de hoy. Bueno, una tarde lluvioso, o llueve, realmente, pues tenemos clima muy agradable. Vamos a complacer, amigos, mientras usted disfruta de la música del recuerdo, nosotros le acompañamos.

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Continuamos 4:25, amigos, 4:25. Saludos, espero que pasen una linda tarde. Gracias, muy amables.

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1: Muy buenas tardes, amables oyentes. Hoy, como todos los días, llegando a la intimidad de sus hogares con un programa nuevo, su programa Salud y Vida para Todos. El día de hoy hablaremos de los huesos. El día de hoy hablaremos del dolor. Ese es el tema principal del día de hoy. Hablaremos de enfermedades como artritis, osteoporosis, reumatismo y un sinnúmero más de enfermedades que provocan dolor. Puede ser muy difícil diferenciar el dolor óseo y el dolor muscular. Si este es su caso, si usted está padeciendo de un dolor fuerte en su cuerpo, en sus articulaciones, o un dolor muy fuerte en sus canillas, en sus rodillas o en sus caderas, este programa es para usted. Y damos inicio con el programa del día de hoy, su programa Salud y Vida para Todos, un programa dirigido por el doctor Frank Velázquez, que ya se encuentra atendiendo aquí en esta ciudad de Siguatepeque. El dolor óseo se debe a cualquier enfermedad de los huesos. Puede ser una infección ósea, puede ser artrosis, puede ser un reumatismo, puede ser un artritis crónico. Los dolores óseos se deben a que nuestros huesos ya no tienen cartílagos debido a una enfermedad como puede ser artrosis. Los dolores óseos pueden ser tan fuertes que pueden dejar a una persona inmovilizada, no los deja caminar. Empieza a depender de los demás, empieza a usar una silla de ruedas o simple y sencillamente se rehúsa a levantarse todos los días de su cama, ya que los dolores son tan fuertes, tanto en las rodillas, en las caderas, en los tobillos, en los hombros, todos estos lugares que les estoy mencionando, es donde podemos tener artrosis. El artrosis es una enfermedad que se conoce desde hace mucho tiempo y que ha sido muy difícil de tratar. Muchas personas toman la opción de operarse, de ponerse una prótesis de cadera o reemplazo de cadera, como le decimos, una prótesis de cadera o reemplazo de rodilla, o un sinnúmero de medicamentos que tenemos a la mano también hoy en día para poder tratar esta enfermedad. Muchas personas se quejan y me dicen: doctor, el problema del medicamento que me estoy tomando es que me hincha la cara. La mayoría de personas que están padeciendo de artrosis, el único medicamento que nosotros tenemos a la mano o que usted puede encontrar rápidamente son los esteroides. Los esteroides ayudan a bajar el dolor inmediatamente, o sea, rápido. No estamos hablando de segundos, estamos hablando de una hora, dos horas. Puede empezar a disminuir el dolor significativamente en nuestras extremidades, en nuestras caderas, rodillas, o donde esté presente el artrosis, pues el dolor puede ir disminuyendo con estos medicamentos. Esto no es la curación, no es una curación, esto es un alivio. Esto se conoce como: vamos a tomar este medicamento para que tengamos pues un poquito más de movilidad sin dolor. Pero si usted quiere curarse de artrosis, quiero decirle que es una carrera muy larga, es un camino muy difícil, ya que si usted es una persona de mucha edad, o sea, una persona de 60, 70 años, no es un candidato para hacerse un reemplazo de cadera. Y si es una persona muy joven, no es recomendable que usted se haga un reemplazo de cadera. Entonces, ¿qué podemos hacer? ¿Qué medicamento podemos recurrir? 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El artrosis es una enfermedad muy dura de tratar. Volviendo al tema de los esteroides, tienden a ser dañinos porque generan un síntoma que se conoce como síndrome de Gucci. Esto hace que nuestra piel de nuestra cara empiece a inflamarse y nos empezamos a ver abofetados, nos empezamos a ver cansados. Aquella persona que nos conoce de mucho tiempo, que está acostumbrado a vernos, tal vez no lo va a notar, pero aquellas personas que no nos miran y nos ven de esta manera nos va a decir: ¿por qué te miro el rostro hinchado? ¿Por qué tenés la cara inflamada? O tal vez usted se mira en su espejo y dice: me siento inflamado, no me siento bien. Esto se conoce como síndrome de Gucci y es un resultado, o podemos decir también un síntoma que lo provocan los esteroides, un efecto secundario a esta enfermedad, ya que nuestro cuerpo está hecho para defenderse. Nuestro cuerpo se acopla a los medicamentos. Nuestro cuerpo es tan inteligente que cuando nosotros estamos tomando y tomando y tomando el mismo medicamento, nuestro cuerpo empieza a crear defensas para contrarrestar esto. Y luego tengo muchos pacientes que me dicen: doctor, la pastilla que usted me dio me quitó el dolor inmediatamente, pero ahora me puedo tomar 2, 3 pastillas de estas mismas, pero ya no siento diferencia, siento que el dolor no se va, incluso lo siento aún más fuerte. Esto se debe a que ya su cuerpo se acostumbró al medicamento. 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Visiten su médico de confianza o visiten las clínicas Salud y Vida para adquirir tratamientos 100% naturales y mejorar su forma de vida. Hacer que sus pasos sean más rápido, quitar ese dolor que no lo deja levantarse, ese dolor que lo mantiene en esa cama día y noche. 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Muchas personas me dicen: doctor, yo creo que tengo osteoporosis. Yo creo que estoy padeciendo de osteoporosis. La osteoporosis es otra enfermedad de los huesos. Muy, muy fácilmente se mira en personas que tienen arriba de los 50, 55 años, 60 años, son víctimas de osteoporosis. La osteoporosis tiene como significado osteo de hueso y porosis, poros, quiere decir que son poros, pequeños orificios en los huesos que causan la osteoporosis. Aquella persona que es víctima de esta enfermedad tiene que tener mucho cuidado, ya que con cualquier caída puede tener una fractura o incluso una quebradura de hueso. No es lo mismo una fractura a quebrarse un hueso. La fractura solamente es un doblón o una fisura en nuestro hueso, pero ya si hablamos de una quebradura, ahí sí es una quebradura completamente, como que nosotros agarremos una rama y la quebremos. ¡Pra! Eso es una quebradura. Pero una fractura es como que agarremos la misma rama y medio la doblemos y no la quebramos de un todo, sino que solamente amenazamos con quebrarla. Esto se conoce como fractura. Hablo así, les explico así para que ustedes puedan entender con facilidad la enfermedad que pueden estar padeciendo. Y debido a esto, buscar atención médica con su médico de confianza o en las clínicas Salud y Vida. La osteoporosis es una enfermedad no de hoy, es una enfermedad que la mayoría de nosotros en algún momento de nuestra vida hemos escuchado a nuestros familiares longevos, a nuestros abuelos, nuestra abuela, nuestros tíos mayores, nos dicen: estoy padeciendo de osteoporosis, fui diagnosticado con osteoporosis. ¿Y qué es eso, abuelo? ¿Qué es eso? Eso es un dolor en las caderas, es un dolor en las rodillas, muy parecido a la enfermedad que hablé anteriormente, muy parecida a la artrosis. ¿Qué debemos hacer nosotros? Buscar medicamentos para poder tratar esta enfermedad y que nuestros huesos no sigan desgastándose, no sigan dañándose, porque va a llegar un momento que en cualquier golpecito vamos a tener un dolor intenso, y ya cuando llegamos a ese punto ya no hay reversa. Ya cuando el paciente llega a ese punto, ya lo que queda es una cama, es una silla de ruedas. Y si usted va por ese camino, lo invito a que busque atención médica, lo invito a que visite nuestras clínicas Salud y Vida, ya que estamos trayendo tratamientos directamente para la artrosis, osteoporosis. Como le decía, puede encontrar en nuestras clínicas Salud y Vida Artrosanil, medicamento muy bueno para artrosis, medicamentos muy buenos para osteoporosis. Como les decía, es muy difícil identificar si su dolor es en el hueso o es en el músculo. Por eso usted tiene que buscar atención médica para que el médico le diga: su dolor no es en el hueso, su dolor es en el músculo, o su dolor es en el hueso. Usted está padeciendo de artrosis, usted está padeciendo de osteoporosis. ¿Qué podemos hacer? Visitar nuestro médico de confianza. 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

0: 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Seguimos hablando con de la última enfermedad del día de hoy de los huesos. Vamos a hablar de artritis. El artritis es una enfermedad que deforma las manos. Así es. ¿Cuántos de ustedes tuvieron sus abuelitos, sus abuelitas con sus manitas deformes ya en una edad avanzada? Esta enfermedad, cuando empieza a deformar las extremidades, ya no hay cura. Ya no hay curación para esta enfermedad, porque cuando ya se deforman los huesos, ya no podemos hacer nada. Solamente podemos tratar la enfermedad para que no siga deformando nuestros huesos, no siga deformando nuestro cuerpo. Esto se puede evitar si usted visita a su médico de confianza, si usted visita las Clínicas Salud y Vida. Esto puede evitarse porque en las clínicas nosotros tenemos muy buenos tratamientos naturales para tratar esta enfermedad. Para que usted el día de mañana no tenga sus manos así. Porque las personas que llegan a este padecimiento, a esta condición médica, es porque no buscaron o no encontraron en el tiempo que ellos anduvieron buscando medicamentos, no encontraron un tratamiento directamente para la enfermedad. Si este es su caso, si usted siente dolores en sus extremidades, siente como calambres, siente que no tiene fuerza para levantar un vaso con agua, o siente que si tiene mucho tiempo sus manos en una sola posición, se le duermen, es importante que visite las Clínicas Salud y Vida para así tener acceso a tratamientos 100% naturales para poder cambiar esta condición médica, para poder darle un medicamento que no deje que esta enfermedad siga avanzando, para que usted tenga una curación de esta enfermedad, ya que la artritis, si no se trata, puede llegar a postrarlo también al mismo tiempo que la artrosis y la osteoporosis. Son enfermedades muy parecidas, pero enfermedades muy diferentes, ya que los síntomas de la artrosis son unos, la de osteoporosis son otros y la de la artritis son otros. La enfermedad artritis es más escandalosa que las otras anteriores, ya que el artritis se muestra en nuestras manos, en nuestros codos, en nuestros hombros. También estas tres enfermedades se deben a un desorden de ácido úrico. Si nosotros no tenemos controlado el ácido úrico, vamos a padecer de estas enfermedades. El ácido úrico es dañino el ácido úrico si nosotros estamos acostumbrados a comer carnes rojas la mayoría del tiempo? Nosotros podemos estar padeciendo. Si usted come carne de res en la mañana, al mediodía, en la tarde, o el fin de semana se hizo una carne asada y usted comió, usted tiene que buscar su laboratorio de confianza, hacerse un hemograma completo, un examen general de orina, para poder saber si su ácido úrico está normal o está elevado. Ya que hay muchas personas que me visitan y me dicen: doctor, fíjese que siento un dolor en mis brazos, como que me corre. Me corre por las piernas, me corre por los brazos, me corre por la espalda, todo este dolor. Esto se debe a los niveles altos de ácido úrico. Que estos niveles altos de ácido úrico lo que pueden provocar es una artrosis, una osteoporosis, un artritis o una enfermedad crítica, una enfermedad difícil de curar que se llama gota. La enfermedad que se llama gota son calcificaciones en los huesos, en las manos, es una calcificación de ácido úrico en los nudillos, en todas nuestras coyunturas empezamos a inflamarnos, se nos empieza a hacer un tipo masa, una como masa en los nudillos, en las manos, en nuestras extremidades. 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Muchas personas me han visitado, han tenido mucha mejoría para este tipo de enfermedades, pero el problema es que muchas personas también pierden sus tratamientos, pierden su cadena de tratamientos, porque hay muchas personas que dicen: no, yo no quiero ir, no quiero viajar, está muy lejos, si Guatepeque está muy lejos. Entonces no adquieren estos medicamentos y siguen tratándose con medicina solamente para eliminar los síntomas. Es importante que usted como paciente sea consciente que hay dos tipos de medicamento. Hay medicamento que alivia y hay medicamento que cura. Los medicamentos que alivian solamente son para aplacar los síntomas. No está tratando usted directamente la enfermedad. No está tratando usted directamente el problema. Hay que buscar medicamentos. Hay que buscar medicamentos naturales o medicamentos químicos, como usted quiera. Pero usted tiene que buscar medicina si usted tiene alguno de estos síntomas en su cuerpo, síntomas que hemos hablado al transcurso del programa del día de hoy. 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Hay tratamientos, como les decía, para Helicobacter pylori, hay medicamentos para Campylobacter, medicamentos para aquellas personas que no duermen, medicamentos para aquellas personas que tienen una falta de oxígeno en el cerebro. Tenemos tratamientos naturales para artrosis, para artritis, para reumatismo, medicamentos para el cerebro, aquellas personas que están perdiendo su mente porque son víctimas de Alzheimer, pueden visitarme y adquirir tratamientos 100% naturales para que esta enfermedad no siga avanzando, no siga dañando sus nervios, no siga matando neuronas en su cerebro y ser tratado para esta enfermedad. 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Muchas personas me llaman y me dicen: doctor, estoy padeciendo de un dolor de cabeza, pero es un dolor exagerado. Este dolor me dura 10, 5, 20 días, 30 días. Tal vez no es un dolor fuerte, pero es un dolor pasivo que yo siento que ahí lo ando. Es importante que si usted está padeciendo de dolores de cabeza, tenga como conciencia hacerse un examen o una revisión de presión arterial. Porque la presión, cuando se sube, un síntoma es el dolor de cabeza. Un síntoma muy normal es el dolor de cabeza. Yo lo invito a que usted visite su médico de confianza o visite las clínicas Salud y Vida. 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Tengo muchos pacientes que me dicen: doctor, ¿y usted trae medicamentos para herpes zóster? Herpes zóster es una enfermedad que se ha conocido por muchos años. Nuestros abuelos le decían culebrío, porque es una enfermedad que es un ardor en el cuerpo que se corre, camina por todos lados. Es un ardor, un calor, un fogazo. Tenemos medicamentos para herpes zóster, tenemos medicamentos para la diabetes, medicamentos para el azúcar, tenemos medicamentos, traemos medicamentos para neuropatía diabética. Muchas personas me dicen: doctor, tengo lancetazos en la planta de los pies, tengo sensación de hormigueo, tengo dormimiento en los pies. 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Si este programa fue de su agrado, si le gustó, lo espero el día de mañana a esta misma hora, por esta misma emisora. 4:30 de la tarde empieza su programa Salud y Vida para Todos. El día de mañana traeremos otra enfermedad, otro tema a tratar. Que Dios me los bendiga y que pasen una feliz noche.
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2: Parando calles Armando Rodríguez aquí en Siguatepeque, y ahora vaya a búsquelo, ya ni se encuentra Armando Rodríguez. Ya ni se encuentra Armando Rodríguez aquí. Usted lo llama, no contesta. Muchas personas me han dicho, mire, que queremos el apoyo de Armando Rodríguez para cierta comunidad, ayúdenos. Lo he tratado de contactar y nada, absolutamente nada. Entonces, para eso querían estar en el Congreso Nacional, solamente para figurar, solamente para estar en un curul y decir soy diputado. De eso no sirve absolutamente nada. Ustedes lo que le están generando al pueblo es una carga más. Y no quiero utilizar una palabra, pero les están regalando el sueldo, por no decir otra palabra. Les están regalando ese dinero, más de 100,000 empiras les están regalando a los diputados. Ay, los que están en comisiones, correcto, reciben más plata. Y este muchacho Adrián Martínez está dentro de la junta directiva. Mire, está recibiendo buena malanga. Se lo digo. Hay que buscar proyectos, Adrián Martínez. Si nos está escuchando o si están ahí grabando el programa, envíenselo. Para mí mejor, para que despierte. Y después que diga, pucha, Martín, me sirvió de la crítica que usted estuvo diciendo. Así se lo digo. Pero yo aquí no estoy criticando para que después me anden buscando y que me digan, te voy a dar tanto para que hables bonito de mí. Como hay varios comunicadores en Siguatepeque. Aquí hay varios comunicadores que hablan mal de ciertos personajes y más bien los condecoran. Bueno, así es esto, señores. Nos vamos, no tengo tiempo para más. Les agradezco por haber estado con nosotros. Será hasta el día de mañana que estaremos aquí nuevamente en Hechos y Noticias. Que la pasen muy bien.
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1: Detrás de cada noticia, de cada transmisión en vivo y cada pantalla encendida existe un esfuerzo permanente por encontrar la verdad. Un trabajo que comienza mucho antes que la información llegue a la audiencia. Cada jornada inicia con una historia que todavía está por descubrirse. Una historia que no se muestra completa desde el primer instante, sino que se construye paso a paso. 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Hay periodistas investigando, consultando fuentes y verificando datos. Camarógrafos capturando el momento exacto. Productores, editores y operadores de móvil haciendo posible cada cobertura. Todos unidos por un mismo propósito: indagar con dedicación, confirmar con precisión y comunicar con responsabilidad. Porque el periodismo no consiste únicamente en narrar los hechos, sino en comprenderlos, validarlos y transmitirlos con claridad. 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
1: Muy buenas tardes y bienvenidos a TV Centro de Noticias. Hoy es miércoles 10 de junio de 2026, emisión 6217. Gracias al dragado de los ríos, Iguatepeque no ha registrado emergencias e inundaciones tras las lluvias recientes en la zona central. Y el presidente Henry Asfura afirmó que están atendiendo las distintas problemáticas nacionales con prioridad de fortalecimiento del sistema de salud y la seguridad. El precio del frijol se mantiene estable debido al grano almacenado por productores nacionales y la importación que se hace desde Nicaragua. Y habitantes del Progreso Yoro alertan por falta de protección en los bordes del río Ulúa, aumentando el riesgo de las inundaciones. Esto y más es noticia hoy aquí en TV Centro HD.
2: Nuevamente bienvenidos. Hoy estamos ya en el miércoles, mitad de semana y justo 10 de junio del año 2026. Nuestra emisión corresponde a las 6217. Nuevamente bienvenidos. Esperemos que ustedes se informen a través de todo lo que se ha generado de la diferente información que ya tenemos recolectada. Vamos a comenzar nuestra agenda informativa. Como todas las tardes, le compartimos qué hace noticia la prensa escrita y la coloca en sus primeras planas como la portada digital de Corpo Centro.

Y comenzamos con Diario El Heraldo. Suben las alertas por lluvias que trae Cristina. Padre entrega a Daniel Meraz, supuesto asesino de la enfermera Elvia Gómez. Bajo vigilancia, 191 personas que han tenido contacto con afectados por sarampión. Hoy, la prensa. En 48 horas serán desalojadas las tierras invadidas. Padre entrega supuesto feminicidio de enfermera. Deforestación y la basura agravan inundaciones en San Pedro Sur. Mientras tanto, hoy miércoles, La Tribuna. Lluvia golpea 150 familias. Juan Diego Zelaya lidera portafolio global de resistencia. Y lo parte un rayo, un muerto y dos heridos deja impacto eléctrico en el cielo. Asimismo, El País, 60 años de cárcel caerán a agresores por feminicidios. Mujer del Progreso da positivo en sarampión. Y dictan alerta amarilla en la costa del Golfo de Fonseca. Prensa escrita, sus primeras plantas son.

0: Mientras tanto, nuestra portada digital de hoy miércoles 10. Amnistía vehicular exonerará multas y recargos de 2025 hacia atrás. El Congreso Nacional aprobó un importante alivio financiero para que los propietarios de automotores en el país mediante una nueva amnistía vehicular. La medida busca a fin de beneficiar a miles de conductores que se encuentran en condición de mora con el pago de sus obligaciones vehiculares de años anteriores. Sin embargo, las autoridades aclararon que el beneficio aún no está activo, por lo que los ciudadanos deberán esperar un poco más para realizar sus trámites bajo esta modalidad. Y el gremio de taxis de Siguatepeque se reinventa por competir con Uber. Ante la creciente presencia de plataformas de transporte digital como Uber en la ciudad, los dirigentes del sector taxi en Siguatepeque se han mostrado optimistas y aseguran que la competencia no representa una amenaza directa para su rubro, sino una oportunidad para evolucionar. Lluvias exponen la vulnerabilidad de San Pedro Sula. Y Instituto Hondureño de Seguridad Social reporta avances en el suministro de medicamentos. El Seguro Social muestra una notable recuperación en el suministro de medicamentos e insumos médicos a nivel nacional. Tras 5 meses de gestión, el director de la entidad, Víctor Martínez, confirmó que las estrategias de distribución están dando resultados directos en beneficio de miles de derechohabientes. Y Said Martínez se convertirá en el primer árbitro hondureño en pitar un partido de un mundial. Dirigirá el duelo Qatar versus Suiza del Grupo G. En la información internacional de hoy, profesores llevan varios días exigiendo mejoras salariales y han protagonizado caóticas escenas en protestas. El mundial se va a disfrutar igual, dijo la presidenta Sheinbaum.
1: Y las nacionales.
0: Sí.
1: Es un desastre México. El país, el segundo país más futbolero, es más, he visto las declaraciones que hacen las organizaciones que protestan en México, dicen, van a detener el mundial.
0: Sí.
1: También están protestando los que... El Estadio Azteca, el Coloso de Santa Úrsula, cuando lo construyeron, varias personas aportaron. O sea, lo controla Televisa. Pero... por ejemplo, en aquel tiempo, digamos que 4 millones. Entonces, cuando eso sucedió, buscaron a muchos que dijeron, bueno, yo aporto tanto, tanto, tanto, y eso le daba a tener, no sé si como 50 años de posesión del palco, que incluía mundiales y todo. Pero ahora FIFA no les hace valer el derecho que tienen desde que construyeron el estadio, y quieren que, siendo dueños del estadio, compren las entradas. Sí. Todo ese tipo de desórdenes que se pudo haber tratado en México hace ocho años se está viviendo ahora. Los protestantes por los incumplimientos del gobierno, dicen que van a paralizar las calles, el metro, para que la gente no pueda llegar al partido inaugural de mañana a las 1 de la tarde, México, en Sudáfrica.
0: Y es mañana 11,
1: mañana,
0: ya estamos en el jueves 11 de junio.
1: Mañana a la 1 de la tarde en el Estadio Azteca. Mañana.
0: Y las protestas en México continuarán. Y
1: incluso estaban haciendo ahí algunos trabajos en el metro, en México, a 2 o 3 días del Mundial.
0: Imagínate.
1: Por eso es que... hay algunos gobernantes que dejan mucho que pensar cuando dicen, ¿saben qué? Estamos convencidos, la señora Claudia Sheinbaum ha dicho, estamos convencidos que si usamos menos electricidad, pagamos menos. Así, se va a inmortalizar.
0: Qué lógica.
1: Esa es una entre las inmortales frases que tiene ella. Y graduada con honores en... estudiante del espacio, en la NASA, y ¡buah! Tenía un currículum para ser presidenta, y ahora pues la señora deja muchísimo que desear. Otro de los datos que también quiero dar ahora mismo, que se habla del mundial, aunque podemos luego tocarlo un poco más adelante en el
0: segmento de deportes.
1: En el segmento de deportes, Televicentro no va a tener los derechos de todos los partidos.
0: Solo de 100, ¿verdad?
1: Sí.
0: ¿De cuántos son al
1: final?
0: No,
1: de menos, de 40.
0: De 40.
1: Doctor, son 104.
0: Son 104.
1: Son 104. De 40.
0: De 40.
1: ¿Quién va a tener los derechos de todos los partidos es Tigo?
0: Y la telefonía móvil Tigo.
1: Tigo es el que va a tener y el sistema de cable Tigo.
0: Uh-huh.
1: Es que tengo que decirlo porque la gente le gusta el fútbol. Sí. Mucha gente le gusta el fútbol.
0: Pero creo que los más importantes los tendrá Televicentro.
1: Pues eso no sé.
0: A través de Deportes
1: no sé si
0: TVC
1: van a llegar hasta la final, pero no los van a tener todos.
0: No los van a tener
1: todos. Quien tiene los derechos 100% es Tigo.
0: Ayer platicaba con una persona y le preguntaba, ¿usted va a ver todos los partidos? Y me dice, nadie, es imposible que alguien vea todos los partidos.
1: Si lo graba,
0: a menos
1: sí.
0: que no tengan nada que
1: si
0: hacer.
1: Si lo graba, sí.
0: ¿Pero cuántos partidos son diarios?
1: 104,
0: son
1: no
0: del
1: sé.
0: 11 de junio al 19 de julio.
1: Usted ha visto series de 100, 120 capítulos y no dice nada.
0: Se
1: ¿o no? ¿O no?
0: Entonces estoy hablando con alguien que tiene planificado ver todos los partidos.
1: Que tiene las probabilidades de estar en la madrugada.
0: No, bueno, pero es que es una furia, una fiesta.
1: Quiero buscar acá el dato.
0: Estaba escuchando decir, doctor, bueno, usted sabe toda la historia de deportes. Yo solamente repito lo que uh-huh. escucho de que en el año 1994 fue uno de los últimos mundiales que se realizó en Estados Unidos.
1: Sí, lo ganó
0: y donde
1: Brasil.
0: Ahí fue expulsado Maradona porque sí, realizaron alguna sí, prueba antidoping y resultó positivo ante ese examen. Y ahí fue donde fue expulsado Maradona. Dice que fue 3.5 millones de personas que acudieron a los Estados Unidos para observar ese mundial de 1994, hace 32 años atrás.
1: Dijo que, jugando contra Nigeria, dijo que habían utilizado, que lo que había tomado es un jarabe que tenía clobetasol, y que por eso es que a él lo habían...
0: Aparecía entonces.
1: Aquí está,
0: con
1: mire,
0: positivo.
1: Televicentro solo va a transmitir 40 partidos, y solo lo va a transmitir en el canal de deportes, el exclusivo que tienen ellos.
0: Uh-huh. Telecentro Deportes.
1: ¿Verdad? Solo Tigo Sport tiene los derechos de los 104 partidos para Honduras. Eso es, se los puedo confirmar acá en el chat de compañeros de deportes y todo. Eso es lo que Tigo lo va a tener. Si no, lo otro que queda es comprar apps donde
0: sí, las aplicaciones para países, poder estar
1: aplicaciones
0: bien.
1: En otros.
0: Sí.
1: Pero están sabidos. Están informados, pero de 104, Televicentro solo va a tener 40. Porque eso no lo dicen ellos, dicen todos los partidos.
0: Sí, pensé que eran 100.
1: Mm. Pues no.
0: Pero bueno, el inaugural me imagino que sí, ¿verdad?
1: Sí.
0: El inaugural que sí, es este sí. mañana jueves a las 11,
1: si van a la
0: 1 de la tarde.
1: También. Hay que ver si van a tener la final.
0: Asumo que sí, porque eso sería ya el cierre de todo, el 19 de julio.
1: 19 de julio.
0: Mañana hay muchas, yo he escuchado también decir que hay muchas mujeres que se divorcian de sus esposos, se olvida hasta que finalice el mundial, se van a recordar nuevamente que tienen esposa. Yo he escuchado decir, espero que no sea mi caso y que el 19 de julio tenga todavía pareja.
1: Bueno, vamos a hacer la pausa, vamos a regresar, ya volvemos.
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3: Buen día, ¿qué tal? ¿Cómo están? Ya nos encontramos a mitad de semana, ya el 10 de junio. Siempre es un gusto saludarles nuevamente y nosotros, por supuesto, muy listos para informarles acerca de las actualizaciones climáticas para este miércoles. Esto desde nuestra estación meteorológica de Corpo Centro. Bien, les comento que las autoridades mantienen la alerta ante el fuerte oleaje en el Golfo de Fonseca y también las lluvias asociadas a la tormenta tropical Cristina. Asimismo, se determinó continuar con alerta verde en 9 departamentos de nuestro territorio nacional. Esta decisión, les comento, que responde a la amenaza que representa esta tormenta tropical. Esto especialmente por el incremento de los niveles en los ríos y las condiciones adversas en el litoral del Pacífico. De acuerdo con el informe más reciente para este miércoles, Cristina se localiza aproximadamente a 157 kilómetros del suroeste de Amapala y continúa desplazándose en dirección cercana a La Libertad en El Salvador. Sin embargo, les estoy comentando que Cristina continuará transportando una importante cantidad de humedad desde el Océano Pacífico y esto estaría afectando nuestro territorio hondureño desde horas muy tempranas de este miércoles. Esta situación favorecerá la ocurrencia de lluvias y también de chubascos, esto en las regiones del sur de nuestro país, especialmente en el occidente y también en la zona centro, incluyendo

0: probabilidad de lluvia en horas de la tarde, noche, también acompañado de actividad eléctrica. Para mañana su máxima de 26 y tendremos una mínima de 20, asimismo con cielo parcialmente nublado y probabilidad de lluvia. Para los municipios aledaños a Siguatepeque tendremos una máxima de 28, una mínima de 18, donde predominan también los cielos parcialmente nublados y cierta probabilidad de lluvia en horas de la noche. Predominan los cielos parcialmente nublados, especialmente en Choluteca. Para este miércoles tendremos una temperatura máxima de 33 y una mínima de 19. Sin embargo, tenemos probabilidad de lluvia más que todo en Choluteca, pero también tendremos cierta probabilidad de lluvia en horas de la noche, tanto en San Pedro como en Tegucigalpa. También es importante informarles que este día el sol se ocultará a las 9:20 p.m. Su salida para el día de mañana será a las 5:21 a.m. Este día tendremos nuestra fase lunar en cuarto menguante. Hasta aquí con las condiciones del clima, que sigan teniendo un excelente día y quédense porque hay mucho más aquí en TV Centro.
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2: Bien, y seguimos con la información, damos paso a la siguiente, que se refiere a la Escuela Nacional de Transporte Terrestre, que fortalece la profesionalización y seguridad de conductores de carga y pasajeros. Los detalles nos los presenta a continuación Miguel Ángel Flores.
3: Efectivamente, como Escuela Nacional de Transporte, ya se están dando esas capacitaciones para que el conductor sea certificado y puedan dar ya un trabajo, anden en las carreteras, pues totalmente identificados y capacitados como lo está haciendo la Escuela Nacional de Transporte en esta localidad.
4: Durante su gestión, que sabemos que son pocos días lo que usted está dado a cargo, ¿ya se han hecho dos certificaciones a conductores?
3: Sí, recuerden que ese es un proceso, donde cuando el conductor viene a nuestras oficinas, se hace una preinscripción, hace los exámenes de ley y después se procede al sistema de charla. Ya el último día se termina con lo que es ya la capacitación en campo, en donde la persona va a manejar según la certificación que ha solicitado, así va a ser su capacitación en campo.
4: ¿Solamente se está haciendo aquí en Comayagua o a nivel de algunos municipios del departamento?
3: Sí, recuerde que esta es la base, es la sede de la Escuela Nacional de Transporte Terrestre, el cual se están haciendo aquí en Comayagua, y cuando lo solicitan a nivel de otros departamentos, mandan la solicitud al Instituto Hondureño de Transporte y el instituto nos manda la solicitud para nosotros acudir a diferentes departamentos donde han requerido la capacitación.
4: ¿Con esto se pretende que la persona que camine una unidad esté completamente certificada?
3: Sí, recuerde que la escuela, la actividad primordial de la Escuela Nacional de Transporte es capacitar técnica y formar profesionalmente a los conductores para las conductores que manejan unidades tanto de transporte de personas como de carga. Y esta dependencia pues está en el marco del Instituto Hondureño de Transporte, cuyo fin primordial es profesionalizar el rubro y así evitar accidentes viales y mantener la seguridad vial en las carreteras.
4: Sin embargo, algunos conductores no se certifican. ¿Para ello se estará haciendo alguna evaluación a nivel de nuestras carreteras del país?
3: Pues recuerde que ese es el fin primordial y el trabajo que está haciendo el Instituto Hondureño de Transporte. Igual nosotros como Escuela Nacional de Transporte capacitar la mayor parte de los conductores para que sean unos conductores certificados y profesionales para que ellos puedan dar una buena imagen pues de lo que se han educado, se han capacitado para poder dar un buen servicio a la ciudadanía.
4: ¿En cuántos días se les extiende el certificado?
3: Ese es un proceso, pero por lo general pues se hace la capacitación y ya se le solicita vía correo, se le manda toda la información y ya al tener

0: Por lo menos unos 15 o 20 días ya tiene su certificado.
1: Pero la licencia de equipo pesado, esa se saca solamente en Tegucigalpa.
0: Sí, esa, recuerde que la licencia se está tramitando a nivel de tránsito, y eso nosotros como escuela, pues lo que nos hacemos, que nos toca hacer, es capacitar al conductor para que sea un conductor certificado, que tenga la capacitación necesaria y los conocimientos necesarios para ellos poderlos darlos y ponerlo en acción en las carreteras.
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5: Bueno, el Comité de Seguridad Vial va a definir zonas donde sea solo una vía, donde sea doble vía, para descongestionar el tráfico acá en Siguatepeque. Es el Comité Vial, pero también está el subcomisario Blas Ramos, que es el jefe de la Dirección Nacional de Viabilidad y Transporte acá en Siguatepeque. El licenciado Denis Hernández lo aborda, pongamos atención, porque no necesita usted tener vehículo, pues anda en taxi, a veces necesita el taxi. ¿Para qué? Pues estemos informados cómo intentan ordenar el tráfico acá en Siguatepeque.
6: Luego de haber conformado el Comité de Seguridad Vial, se estarían tomando análisis y decisiones. Estaría a punto de funcionar ya este semáforo ubicado acá sobre la avenida Francisco Morazán y el Kinder República de Argentina, entre otros avances. Pero escuchemos al subcomisario Blas Ramos sobre estos temas.
7: Así es, hemos estado trabajando. Una vez que conformamos el Comité de Seguridad Vial, se comenzó con lo que es realizar un estudio de la ciudad, un estudio de seguridad vial para lo que es la organización de las vías, una mejor orientación de las vías y tomar pues en conciencia los sectores más conflictivos para poder descongestionar el tráfico en las zonas de las horas pico.
8: ¿Este semáforo viene a ser de enorme utilidad?
7: Así es, venimos, se tomó bien colocar estos semáforos que se estuvieron instalando este fin de semana para tener como una mejor orientación, porque ahí en esas zonas hay mucho paso peatonal. Entonces, con el semáforo ya los vehículos van a tener que hacer el alto correspondiente y los peatones van a tener la libertad de pasar tranquilamente.
8: ¿Estos se compraron o ya se contaba con ellos?
7: Son gestionados a través del apoyo de lo que es la Corporación Municipal. Estamos trabajando con muchas autoridades que conforman el Comité de Seguridad Vial y en esta ciudad de Siguatepeque, y esperamos pues hacer un buen trabajo.
8: ¿Subcomisario, aquí pudiera conllevar la toma de decisiones para habilitar posiblemente alguna zona como doble vía?
7: No, todo se hace a través de un estudio, todo lo hacemos a través de lo que es el estudio de seguridad vial. Un estudio vial, tenemos un ingeniero, el ingeniero que nos asiste aquí en la jefatura de Siguatepeque. Él tiene pues las competencias para poder realizar el estudio, análisis de lo que es el tránsito vehicular en la ciudad, y a través de eso, de ese análisis, se lo va a reorientar algunas vías.
8: Desde su visión como encargado de vialidad y transporte, ¿cuáles siguen siendo esos temas difíciles para resolver?
7: Pues tenemos, como ustedes saben, toda la comunidad sabe, lo que es San Juan, una zona que es bastante poblada. Tenemos pues lo que es el comercio de la ciudad a través de ese barrio San Juan. Entonces esperamos reorientarlo para que casi todas las vías de ese barrio son en doble sentido, queremos organizarlo para que sea un solo sentido de las vías y que pueda la gente pues circular libremente y que pueda estacionarse libremente, que no ver esos vehículos en doble sentido estacionados en la calle.
8: Hay algunas zonas que ocasionan conflictos también, pesados camiones que entran a cargar y a descargar.
7: Hay también eso, se está realizando, bueno, se realizó, se estuvo en una reunión con la corporación, donde se llevó lo que era una ordenanza municipal para que estos vehículos de tipo pesado no ingresen a la ciudad en horas del día, sino que ellos hagan sus cargas y sus descargas en horas de la noche. Creo que ellos van a hacer lo que es la socialización de esta ordenanza para poder mantener un orden y que se mire una ciudad de Siguatepec que es más bonita.
8: En su momento no solamente sancionar, sino crear conciencia, pero nos encontramos algunas personas, por ejemplo, dueños de negocios que quieren tener su vehículo estacionado enfrente.
7: Así es, se hizo con antelación, se anduvo en los barrios, se anduvo en las colonias, se anduvo en los mercados, haciendo un análisis, y todo el mundo pues quiere estar más cómodo, pero sin embargo necesitamos entender de que para poder tener una ciudad bonita necesitamos darle espacio a la gente que los visita, pueda sentirse bien y darle a ellos pues la prioridad de estacionarse.
8: Y va mucho más allá esa coordinación de instituciones, incluso hay talleres de mecánica que trabajan en la calle.
7: Así es, eso pues ya está regulándose, ya está trabajando con Justicia Municipal, que son los encargados de sancionar a este tipo de rubros. Con el apoyo de la Policía Nacional vamos a poner en marcha estas campañas, estas socializaciones a la gente, a estos negocios, para que podamos tener, como les digo, una ciudad más bonita.
8: Finalmente, ya esto no es popular, ¿verdad? Esto no le agrada a la gente, pero hay que poner orden.
7: A la mayoría de la gente pues no le gusta que le digan qué hacer, más sin embargo, para poder tener una ciudad bonita hay que decirles qué hacer para poder organizarnos, para que todo esté tranquilo y que la gente pues, que los visitas se pueda sentir agradable.
6: ¿Le estarían entrando a zonas conflictivas como el barrio San Juan luego de que están tomando algunos análisis si algunas calles quedan como doble o una sola vía? 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
5: Bueno, vamos a continuar y nos vamos a actualizar en los deportes. Mañana arranca el Mundial. Con complicaciones se anuncian desde México, pero la presidenta Claudia Sheinbaum, a lo mejor eso sí lo cumple, lo promete y lo cumple, que dijo que cueste lo que cueste, pase lo que pase, mañana el partido inaugural en el Estadio Azteca se va a realizar. Que asegura que mañana el partido inaugural del Mundial del 2026 se va a realizar, porque se realiza, aun y cuando hay señalamientos de protestas en varios sectores y en los alrededores del Estadio Azteca, del Coloso de Santa Úrsula. 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
23: El estratega Eduardo Espinel podría dejar el banquillo del Olimpia de cara a la próxima temporada, tras sonar como candidato a dirigir un club sudamericano para la próxima temporada. Esto luego que reportes en Colombia lo pongan como un candidato fuerte para asumir el cargo de entrenador del Águilas Doradas de Colombia. Esta información la proporciona el periodista de dicho país, Pipe Sierra, quien señala que el estratega merengue integra la lista final de candidatos del equipo de Antioquia. Por sus altos costos, Leonel Álvarez, de 60 años, ya no es una opción en Águilas Doradas. El entrenador se elegirá entre Eduardo Espinel, de 53 años, Diego Arias, de 40, Flavio Robato, de 52, confirmó. De momento no se reportan acercamientos por parte del club cafetero al entorno de Espinel y otro de los candidatos, por lo que significa que la directiva analizará a detalle cada candidato. Cabe recordar que Eduardo Espinel mantiene contrato vigente con el Olimpia, con el que renovó hasta enero de 2027, y que los fichajes que ha confirmado el club cuentan con su aprobación, por lo que a priori se mantendría en el equipo. El árbitro hondureño Zain Martínez debutará como árbitro central en la primera jornada del Mundial United 2026. La FIFA confirmó mediante sus redes sociales que el matemático dirigirá el duelo Qatar versus Suiza del grupo B del torneo. Su cuarteta estará conformada por jueces de la CONCACAF, los hondureños Walter López y Cristian Ramírez, como sus asistentes, el jamaiquino Ocean Nation como cuarto oficial y el triniteco Caleb Wallace como reserva. El duelo Qatar versus Suiza está programado para disputarse el sábado 13 de junio a la 1 de la tarde, hora hondureña, en el Estadio Bahía de San Francisco. El silbante ya era consciente que su rol para esta Copa del Mundo sería el de árbitro central. Esto lo reconfirmó en el último campamento de árbitros dirigido por Pierluigi Collina. De momento, no se ha confirmado los jueces que le brindarán apoyo desde la sala de VAR a Martínez para este partido, pero se espera que la FIFA lo haga oficial en las próximas horas. Esto será un momento histórico para el arbitraje hondureño, que contará con tres de sus mejores representantes en el evento que paraliza el mundo del fútbol. Sin duda, será un momento histórico para la historia del fútbol hondureño, que mediante Saín Martínez, Walter López y Cristian Ramírez harán acto de presencia en el Mundial United 2026. Denis Lemus, TV Centro Deportes.
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5: Bueno, vamos a continuar siempre con las noticias, pero ahora mismo estamos nosotros en el mes del 61 aniversario de...
1: A 11 días
5: para que se cumplan 61 años. Y estábamos revisando algunas fotografías ayer con la familia de la historia. Y dije, bueno, voy a colocar unas... Son como 5 las que encontramos ayer. Bueno, entre tantas, ¿no?
1: Es el 20 de junio, entre ¿verdad? Tantas. Estamos a 10 días.
5: Esa es una cabina de radio hace mucho tiempo atrás. Estamos también trabajando con el museo de la empresa.
1: Ah, o sea que van a hacer algo para que la población pueda...
5: Vamos a tener museo, sí. Ah, qué bonito. Para que quede para la historia.
1: Pueda conocer cómo eran
5: cartucheras,
1: los aparatos eléctricos en aquel entonces y cómo funcionaba la radio desde que inició.
5: Casetera, reel-reel, cómo eran también los amplificadores de los micrófonos.
1: Los discos de... Vinil, que no, vinil, que ahora ya no se usa, ya se me quedó en la historia.
5: Son 61 años.
1: Ah, en los 70,
5: eso
1: me imagino,
5: eso tendrá que ser en los 70.
1: 70.
5: Finales de 70.
1: Porque fue en 1965.
5: A ver, denme otra fotografía.
1: A la 1 de la tarde comenzó la radio, ¿verdad? Es parte
5: con la
1: de la
5: canción
1: historia.
5: Recuerdos de ti.
1: Sí, qué bonito.
5: ¿Esto es usted, el transmisor? El primer transmisor de radio, de una radio.
1: Oh, mire.
5: El primer transmisor de una radio estación en la zona central del país. Y ahí la gente no, de repente no alcanza a ver, pero del lado derecho, recuerden que, bueno, está clarísimo, es una fotografía en blanco y negro.
1: Sí.
5: Pero del lado derecho están los, el cell push, el verde del star y el del off, que era el rojo.
1: Ah.
5: Que ahí era donde... Se encendía el transmisor. Mire, eso es 1966. En la Plaza Cívica La Amistad. 1966, 60 años.
1: O sea, solo tenía un año de estar
5: un año. HRQL.
1: Ya estaba con la sociedad, el profesor José Antonio Valle.
5: Y por eso es que otra de las radios se llama también HRQL2. Centro Radial.
1: Recordar es vivir, se dice por ahí.
5: Mire eso.
1: ¿Aquí, doctor?
5: Esto tendrá que hacer algún evento, no sé, en el General Muñoz, en el edificio municipal, pero era cuando se transmitía con líneas, ¿no? Con líneas desde el estudio al lugar. Mire el micrófono.
1: Mira grabadoras.
5: Es la historia, es que la historia en la zona central del país... Se escribe con Centro Radial.
1: Sí, exacto. Ahí no hay ninguna duda.
5: No hay vuelta.
1: No hay ninguna duda.
5: Por donde la vea. Y mire esta otra fotografía.
1: Ah, mire.
5: Esta fotografía, ni usted sabía. Esta fotografía es en el patio de su casa.
1: Sí, en el patio de mi casa. En un cumpleaños de mi papá, creo que fue.
5: En un cumpleaños de su papá. Mire, un 4 de marzo.
0: Está su madre, la profesora José Espana,
5: mire, Raúl, el reverendo arriba, José Antonio Raúl Juárez. Arriba. Lazaroni,
0: Lazaroni, Raulito,
5: papá,
0: tía de,
5: mi padrino,
0: tía
5: de mi padrino Antonio Juárez.
0: Sí.
5: El licenciado Amílcar Cardona, que está a mi derecha, Jesucito Padilla, que está arriba.
0: Sí.
5: En la parte de arriba, mi mamá, que está a la derecha.
0: Sí, de este grupo, tres fallecidos.
5: Sí, mi padrino, su papá y mi mamá. Ese fue una.
0: Liliana Lazaroni, mi tía de nuestro compañero Martín.
5: ¿Y sabe por qué estamos vestidos así?
0: Ajá.
5: Porque su papá dijo que era una foto de recuerdo, pero que estemos bien trajeados.
0: Mire, a veces uno en
5: ese
0: el momento...
5: Ese era de sus temas, digo, pero vienen trajeados, porque quiero una foto de recuerdo que estemos trajeados.
0: Y ahí está, mire, doctor, la foto del recuerdo. Porque muchas veces uno no toma esos momentos y mire cómo traspasó el tiempo y ahora queda del recuerdo esto.
5: Denme otra fotografía. Ah, mire, en el boarding.
0: Ah, mire.
5: En el boarding house.
0: Es un local frente al parque central.
5: Sí.
0: Que está siendo demolido actualmente.
5: Sí, sí, sí.
0: Ahí funcionaba un hotel y internamente en el hotel, restaurante para los que quedaban en el lugar, pero también para la población que quería ir. Estaba el restaurante boarding, o se llama boarding house, ¿verdad?
5: Boarding house.
0: Todo el...
5: Y ahí creo que estamos en el restaurante del boarding house que se llamaba La Orquídea.
0: La Orquídea.
5: Ahí en la pared que estaba allá.
0: ¿Y la cafetería cómo se llamaba? No es La Orquídea, no. ¿Se recuerda la cafetería, doctor? Había una cafetería al inicio y en el fondo estaba el restaurante.
5: Por primera vez
0: lo agarró.
5: Que hasta había una rocola ahí.
0: Ah, sí, exacto.
5: Ahí estamos con su papá. Sí. Y mire.
0: ¿Y qué estarían tomando ahí, doctor?
5: Ah, estamos tomando una cerveza nacional. La que era del anuncio que decía una rubia de gran clase.
0: Sí, hasta
5: una cerveza nacional.
0: Hasta eso también.
5: Era rubia. Ya no existe esa cerveza. Ya esa cerveza no existe. Mire, ahí estamos levantando.
0: Entonces, el vaso. Como la...
5: A los 20, creo que este es de los 25 años. Cuando cumplimos 25 años. Cuando cumplimos. Deme otra fotografía.
0: La doctora Lixa.
5: Mire esta.
0: Ay, imagínate. Mire, doctor, esa es
5: 1977.
0: Cuando usted nos ha comentado para los desfiles patrios que usted participaba en Cruz Roja, ahí está la prueba.
5: Yo estaba en la banda, yo estaba en la Cruz Roja, yo salí en las bandas del colegio, de la escuela, y aquí...
0: Desde chiquito ya estaba con la medicina, buscando a Cruz Roja.
5: Sí, aquí, ahí ven que yo no soy médico, casualidad.
0: Sí,
5: o sea, siempre quise ser médico. Siempre quise ser médico.
0: Y que yo le comentaba que cómo se parecen a sus nietos, sus nietos a usted.
5: 12 años tenía ahí.
0: 12 años.
5: 1977. Ahí. Mi papá está transmitiendo un desfile.
0: ¿Desde cuándo están transmitiendo el desfile?
5: Ahí está, mira abajo, al pie.
0: 1977.
5: Incluso números de mi madre, 1977.
0: Mi papá acostumbraba a colocar las fechas también igual así.
5: Ese es en la acera.
0: Del antiguo Palacio Municipal, sí, que era color verde.
5: Y que
0: les
5: estorbó a las autoridades del gobierno de Rafael Leonardo Callejas que lo demolieron. Sí.
0: Entonces ahí estaban transmitiendo un desfile. Sí, ¿Desde cuándo transmiten los desfiles acá en Corpo Centro?
5: Mira. Creo no equivocarme, antes usted tenía que tirar una línea de audio. Entonces había una línea de audio para la iglesia, porque se transmitía la Santa Misa Dominical. Entonces, cuando se tenía que hacer una transmisión de los desfiles patrios, pues como ya había línea de audio, entonces había solo que bajar para ponerse. Entonces,
0: como esta vez
5: era de los desfiles patrios, y yo estoy seguro que más de alguno que nos ve se está acordando de lo que le voy a decir. En esas ventanas, ahí donde está mi papá apoyado, en esas ventanas cuando terminaban los desfiles, ahí íbamos a pararnos.
0: Los estudiantes. Y nos
5: regalaban las bolsas de confites.
0: Los estudiantes.
5: De colmenas, los estudiantes.
0: Los, ahí, los que ahí participaban en el desfile, pues.
5: Sí.
0: Terminaban y se colocaban ahí para que
5: hacíamos fila ahí, nos daban una bolsa.
0: Una bolsita
5: de colmena.
0: Ah, mire, qué interesante, ¿no? Yo creo ahí que muchos se han de recordar 1977. Y otros que no sabíamos.
5: ¿Qué otra más tenemos?
0: Bueno, estamos...
5: Mire.
0: Memorias por el 61 aniversario de Corpo
5: Centro. Mire cómo se transmitía. Cuando escucho hay algunos tarados que dicen que se arrancan los pelos y el amor por el equipo Atlético Independiente. Mire, nosotros transmitíamos
2: No habían ni cabinas en el estadio ni nada. Entonces aquí estamos en un contenedor de un camión de carga. Así transmitíamos.
0: En un contenedor.
2: Es un contenedor. Y ahí está, mire, el ya fallecido jugadorazo Tomás Eloso Durón, que está con gorra.
0: Está de gorra.
2: Es el profesor Tomás Eloso Durón. Luego está Milka. Luego estoy en medio, estoy yo. Está
0: el profesor Reño.
2: Está el profesor Reño, está arriba. Armando López está más arriba del profesor también que narraba con nosotros, Carlos Vázquez, que ya falleció, y José Raúl, que está a la izquierda.
0: José Raúl, mire, está con la camiseta de la H ahí.
2: ¿Quién nos va a contar, verdad, Raúl? ¿Quién nos va a contar?
0: ¿Qué le va a inventar, verdad? Si todos ustedes tienen
2: ahora escucho un montón de tarados decir tantas cosas. Mire. Quisiera verlos cuando íbamos a narrar allá.
0: Entonces, esto.
2: A Nakaome sin. ¿A qué? 38, 40 grados,
0: siempre,
2: Independiente Águila en Nakaome.
0: Imagina, sí, la temperatura. Doctor, y este, bueno.
2: Esta es otra premiación que se hizo en otro aniversario. Mi mamá estaba entregando reconocimientos y yo estaba ahí dirigiendo el acto y le tenía el micrófono a mi mamá para que ella le diera lectura a los reconocimientos que se estaban dando en ese momento.
0: Qué bonita.
2: Se estaban entregando.
0: Gracias por compartir nuestros recuerdos, doctor, que muchos... En este momento estamos disfrutándolo, recordando el ayer. Son 61 años de Corpocentro, 61 años que se dicen fácil, pero todo el recorrido y el esfuerzo para poder lograrlo.
2: Aquí no nos cuentan los cambios de la radiodifusión, del mini disc, del CD, de la computadora, de
0: todo eso. Todo ha pasado
2: Y de mucho mantenemos... ahí hemos ido guardando cartucheras.
0: Entonces me parece muy interesante que harán un museo de mostrar todo lo que usted dice, lo que está mencionando ahorita. Anoche me estaba
2: diciendo, ¿dónde vas a poner todo ese montón de cosas? Pues ahí inventamos dónde. Uh-huh. Pero es la historia de la radiocomunicación en la zona central del país y las raíces están orgullosamente en Siguatepeque, en esta empresa. Con esta gente que le está hablando. Así empezó. Así empezó. Y hasta que Dios diga.
0: Hasta que Dios permita.
2: Así empezó.
0: Así es.
2: Es aquí. Es aquí cuando yo les pregunto a ustedes. ¿Hubieran hecho una inversión o se hubieran atrevido a instalar una radio donde no había ni siquiera fluido eléctrico?
0: Ya, mire mi papá.
2: Dice, mire, Raúl Carvajal.
0: No había electricidad hasta las 11 de la noche.
2: La electricidad llega a Siguatepeque en 1968. Antes tenía que hacerse... Mire su papá.
0: Ahí está mi papá, mire.
2: ¿Sabe dónde es esa imagen? Mire la consola. Esa consola la andamos buscando como loco. Ah. No, la andamos buscando como loco. Le decían la tortuga.
0: Ah.
2: Le decían la tortuga a esa consola. Esa imagen es donde ahora es la cooperativa Tabla B en una casa de tabla. Que era de dos pisos.
0: En la segunda planta estaba la
2: radio. Ahí estaba la radio.
0: Ahí está entonces,
2: la Tribuna del Pueblo en acción.
0: La Tribuna del Pueblo que surgió desde 1910
2: de febrero. Empezando los 70 tiene que ser.
0: No, es que mi papá comenzó la Tribuna del Pueblo el 10 de febrero de 1969.
2: Bueno, eso le digo, tiene que empezando los 70.
0: Más de 50 años.
2: Los 70.
0: Doctor, si es que yo, mi familia y yo, pues mi hermano y yo nacimos aquí, pues ni siquiera se conocía con mi mamá cuando mi papá estaba acá.
2: Mi Raúl vive en Estados Unidos. Vive en Estados Unidos.
0: Verdad. Con talentos, aquí han formado una cantidad de personas que han ocupado grandes
2: cargos. Varias gente salió de aquí, sí.
0: Con orgullo, cuando se dice Corpocentro, la familia Baires, en todos lados lo conocen.
2: Mi hermano, mire, ya ha fallecido, Fabricio, José Fabricio.
0: Mire los teléfonos de
2: él. Él me enseñó a mí a hacer, aquí en medio se llamaba operador.
0: Ajá.
2: Yo me sentaba en las piernas de él y él me enseñaba.
0: No era fácil en aquel entonces porque tenía que manipular varias botones. No es como ahora que es más digitalizado, que tiene su ciencia, sí, pero mire la cantidad.
2: Es aniversario.
0: Por ejemplo, antes llamaban y decían, quiero que me complazca con tanto. Y tenía que buscar entre los CDs, entre los discos de vinilo, los cassettes. Era difícil.
2: Tanta historia, tanta gente.
0: Tantas anécdotas, doctor.
2: Tantas cosas.
0: Y tanto apoyo que le da a la sociedad.
2: Este es Leo nos trajo una maqueta en uno de los aniversarios. Una maqueta de las antenas. Las antenas de la AM. Entonces él vino un aniversario y hizo una maqueta de la planta de los transmisores. Saludos a Leo. Ahí está, la caseta y la trajo en un aniversario. ¿Cuándo? Eso es hace muchos años atrás. Muchísimos años atrás. Bueno, como también estábamos esa última fue un reconocimiento al Mino Suazo Soto, que trabajó, el profesor Mino trabajó muchísimos años con nosotros, y entonces le hizo una cena muy especial. Ese es el Salón Gordíbal, y ese es un recuerdo que tenemos. Ese es cuando él, ahí estuvimos con, en esa reunión. Bueno, y si vieran cuántas fotos por ahí.
0: Y nos va a estar nos va a seguir compartiendo, doctor, en el transcurso de llegar a los 61
2: fotos,
0: años.
2: Muchas fotos. Por eso me gustó también esa de cómo nosotros transmitíamos y cómo andábamos con Independiente. ¿Saben? En aquel tiempo no había ni no había cable, la señal de televisión aquí era muy mala. Sí. Andábamos en todo Honduras transmitiendo al equipo Atlético Independiente. Había que pedirle a un Dutel y decirle: ¿sabes qué? Va a jugar Independiente con el Estrella Roja. Y entonces había que pedirle con 10 días de anticipación a un Dutel que nos pusiera un teléfono ahí en el lugar.
0: A través de un teléfono hay que hacer la transmisión.
2: Y después así pegábamos una consola ahí en el lugar.
0: Qué cosa, ¿verdad?
2: Tantas cosas, tanta historia. Vamos a la pausa. Vamos a regresar.
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